No, 23 de la raza. Adivina qué ciudad del área de la Bahía está ofreciendo $500 para encontrar a una persona porque pues están tirando basura en la ciudad. Bueno, imagínate nomás, después de que unas fotos se hicieran virales a través de las redes sociales, donde en plena calle de esta ciudad, ya te voy a platicar, mientras tanto ve pensando qué ciudad es. Pues en pleno día empezaron a aventar basura en una de las calles. Aventaron un colchón, unos cojines, aventaron unas sillas y así a plena luz del día en la calle, así como si nada. Pues bueno, están ofreciendo $500 para encontrar a una mujer que hizo esto. La ciudad es Oakland, California. No se pasen de lanza, oye. Antes empezaban a aventar la basura en los baldíos. Ahora ya en plena calle, a plena luz del día.

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0: Días de la Raza, y tenemos el día de hoy a Gonzalo Sansores de la Liga Defensora. El número de teléfono es el 800-333-3676. 800-333-3676. Gonzalo, pregunta. Si a mí me están acusando de agresión sexual, yo soy inocente, ¿tú recomiendas de que vaya con las autoridades y les hable de mi versión y decirles que no he hecho absolutamente nada?
1: Mira, muchas personas son acusadas de varios diferentes crímenes, ¿ok? Olvídese que es algo sexual, puede ser lo que sea, pero tienes que entender eso también. Cuando una persona está en esa situación, ¿ok? Y los oficiales quieren hablar con ellos, ¿ok? Lo que tienen que hacer es siempre guardar silencio, porque todo lo que usted dice no te va a ayudar. Todo lo que usted dice no va a ayudarte que no te crean que eres inocente o culpable. Nada más lo van a usar en tu contra. Y a veces tus propias palabras te pueden incriminar. Mira, siempre hablo de este caso. Tuvimos un caso cuando yo empecé aquí con la liga como hace unos 10, 12 años. Una persona le estaban acusando y él era inocente. ¿Ok? Él dijo, ¿sabes qué? A mí no me importa hablando con la policía. Yo hablo con ellos. ¿Ok? Él habló con la policía y en esa conversación lo arrestaron. ¿Ok? Después tuvo que salir bajo fianza, lo tuvo que pagar. Como era un caso serio, pagó bastante. Y también abogados para poder pelear su caso. Y en juicio se vio que había mentiras y que no era culpable. ¿Ok? Se despidieron en los cargos. Pero si él nunca hablaría con la policía, nada de eso pasaría.
0: Nosotros regularmente decimos, el que nada debe, nada teme. ¿Esto aplica también, Gonzalo?
1: Yo odio ese dicho porque no es bueno.
0: Creo que una gran parte de nosotros hemos crecido con ese dicho, el de que nada debe, nada teme. Si no hiciste nada, ve y diles que eres inocente. Pero a la vez terminas perjudicándote entonces si es caso criminal.
1: Sí, mira, es siempre mejor que una persona no hable con la policía porque eso te puede afectar. Hablando con la policía solamente puede afectar y ahora personas se pueden meter en problemas.
0: Por ejemplo, yo soy inocente, tengo mensajes

3676. Vamos a regresar con todas sus preguntas. Estamos hablando el día de hoy de agresión sexual, de no hablar con las autoridades, aunque tú tengas las evidencias, aunque no hayas hecho absolutamente nada, no hables con las autoridades. Regresamos con todas sus preguntas. Buenas tardes.

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0: 12 ya de regreso con Gonzalo Sansores. El número de teléfono es el 800-333-3676. Digamos, Gonzalo, continuando con el tema de agresión sexual o violencia doméstica también, inclusive puede aplicar aquí u otros casos. Si la acusación salió ya hace semanas o meses después, ¿esto hace que el caso sea menos creíble?
1: No, porque mira, a veces personas no tienen esa información, ¿ok? O tal vez la persona que va a acusar apenas quiere salir para adelante. So, mira, eso no dice que tu caso va a ser despedido si ya pasó mucho tiempo. Eso puede afectarte en tu caso criminal. So, te digo, mi gente, cuando una persona está en esa situación y lo están acusando de un crimen que pasó 2 semanas, 3 semanas, hasta 1 año, tienen que tener cuidado porque eso te puede afectar. Mira, casos sexuales, no hay una expiración en esos casos. Ok, casos de matar a una persona, no hay expiración tampoco. So, cuando ellos encuentran suficientes pruebas, pueden venir por ti.
0: Por ejemplo, si yo estoy siendo acusado de algo similar, ¿puedo yo ir a hablar con la víctima y decirle, hey, no me pongas cargos, mejor hay que arreglarlos tú y yo? ¿Se puede o no?
1: Nunca debes de hablar con la víctima de tu caso, porque usualmente ponen un tipo de restricción. Ahora, si no hay restricción y tú hablas con la persona y dices, ¿sabes qué? No pongas cargos. Eso puede ser como un tipo de cargo de intimidación al víctima y eso te puede afectar. So, nunca debes de hablar con la víctima o mandar un mensaje a una con un familiar o algo, porque así tú también todavía te puedes meter en un problema.
0: Gonzalo, si no hay pruebas físicas, si no hay testigos, ¿todavía en así pueden presentar cargos contra mí?
1: Siempre pueden presentar cargos, ¿ok? Pero la cosa es, en corte, que es lo más importante en la corte, tienen que tener suficientes pruebas mostrando que usted hizo ese crimen. Y si no tienen esas pruebas y no lo pueden probar, ese caso va a tener que ser despedido.
0: ¿Cuáles crees tú que sean las razones más comunes, Gonzalo, por las que las personas dejan pasar o ignorar sus problemas legales?
1: Número uno, el más común es que personas a veces no piensan que está en serio, ¿ok? ¿Serio? Y dice, ah, pues eso no me va a afectar. O número dos, y que está pasando hoy en día mucho, personas dicen, ¿sabes qué? Yo me voy a regresar a mi país. Y dice, en el momento se oye bien, se suena que no van a ir, pero al fin sí ven que es algo que no iban a hacer y se quedan en el país. So, esas son las dos cosas, que piensan que no están tan serios y a veces piensan que se van a salir y que no van a tener que regresar.
0: Hay personas que incluso a lo mejor no de país se cambian, pero sí de estado. ¿Afecta también cuando cambian de estado o no?
1: No afecta que te van a quitar orden de arresto o el caso todavía va a estar ahí. No importa de dónde vas, cuando alguien tiene un caso, no se va a desaparecer solamente porque esa persona no está en el mismo estado. Lo van a seguir. Y si un oficial de otro estado, todavía te van a querer detener por eso.
0: Una orden de arresto, por ejemplo, aquí en California, ¿también puede aparecer como en Texas, digamos?
1: En todos lados. Hoy en día que todo está tan avanzado, pueden encontrarte en cualquier estado. Nada más ponen tu nombre y ahí. Y ahora, si tú dices, pues voy a mentir de mi nombre. Mira, cuando alguien no tiene un ID, el policía te puede detener en orden para checar quién eres. Y si se dan cuenta que en ese momento no tenías un tipo de ID, te vas a meter en problemas adicionales.
0: Ok, una pregunta personal. Si un policía me detiene y me pregunta mis datos, quiere saber mis datos, ¿tengo que siempre dárselos?
1: Tienes que dar los datos de quién eres, tu licencia y también del carro. Adicional de eso, cualquier otro dato que están buscando, no lo tienes que dar.
0: Perfecto, muy bien. Pues bueno, gracias Gonzalo por quedarte y ayudar a toda la comunidad. ¿El número de teléfono, los casos que vas a seguir ayudando que probablemente no se platicaron el día de hoy?
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0: Eso, se van a quedar con Gonzalo Sansores. 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

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Señoras y señores, el rebaño sagrado este fin de semana ganó 1-0 en el último segundo contra el equipo de Juárez. Pues este día viernes van a estar jugando ahora contra el equipo de Puebla. ¿Te acuerdas que hace ratito te estaba comentando de que 5 jugadores de las Chivas van a estar supuestamente en este partido de exhibición, los mejores de la MLS, fútbol de Estados Unidos con los mejores de la Liga MX? Pues bueno, al parecer Chivas no va a prestar a sus jugadores porque se quieren enfocar exactamente para este partido del día viernes. Eso sí, de los 5 convocados dijo, te puedo prestar a Kevin Castañeda y te puedo prestar al defensa Luis Rey, si quieres. El resto de los jugadores como la Hormiga González no estarán presentes. ¡Qué húbole! El Chicharito Hernández ya tiene nuevo equipo. Se trata del equipo de Dallas, pero de la segunda división de la MLS. En algún tiempo llegó a valer 25 millones de dólares. Ahora cuesta 250 mil. ¿Tú crees que ya se hubiera retirado mejor?

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0: 93 de la raza en el Instagram, arroba el compa Gil, se reportó ya mi compa Manuel. Saludos para mi esposa Ara, dice, estamos escuchando a todo volumen, muchísimas gracias mi compa Manuel. Saludos para mi compa Lalo también, que siempre se reporta a todo volumen hasta la bonita ciudad de Pittsburgh, California. Vamos a la línea telefónica, aquí en cabina tengo un carnalito que quiero mandar saludos. ¿Para quién, primo?
1: Un saludo para aquí, para la ciudad de Fremont.
0: Eso, ¿en qué chambeas, carnal?
1: En un body shop.
0: Son trabajadores ahí, ¿verdad? ¿Cuántas horas meten?
1: 10 horas.
0: ¿Y se gana bien ahí?
1: Pues ahí más o menos, sale para los biles.
0: ¿Qué es lo más peligroso de trabajar en un body shop?

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Oye, esta es la canción del Club América, del equipo del fútbol mexicano. Para muchos, según el equipo más grande de México. ¿Será cierto? Bueno, escuchemos el himno del América.

0: Pues Pepe Aguilar, cantante regional mexicano, habló con el dueño de las Águilas del América y le propuso esto. Escuchemos.
1: Queríamos cambiarle el himno a la América y la rolita iba América, América, América, los niños creen en ti. Suena chida, pero cuando se la enseñamos al dueño de la América, dijo, no, miren, ustedes síganse con sus cancioncitos.
0: Los mandaron a freír espárragos. Imagínate que el dueño de la América sí les haya hecho caso. ¿Cómo estuviera ahorita la gente?

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Oigan, espero que se hayan pasado un fin de semana a todo dar, ahí con la familia. Si salieron a pachanguear, bueno, pues felicidades. Y felicidades a ti que va rumbo a casita, así como el compa Gil, que ya se va el vato hasta Tepic, Nayarit. Mañana regresa en punto a las 3 de la tarde. Muchos de ustedes ya lo están esperando con una rica cena. Está 2, 13 el clima, ¿ah? no está tan caliente como días pasados, pero está bueno, está rico. Dos caguamas ya te esperan ahí, bien melodias. Venga. Y muchos de ustedes todavía van a su segundo jale. Toda la buena vibra, soy su compa el Barzón a través de 93.3 La Raza, música de calidad. Muy buena tarde, suele.

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Venga, venga, soy su compa el Barzón a través de 93.3, la raza música de calidad. Ya trabas a la hora de Yo Sé Que Te Acordarás. Oigan, para todas las reinas de la limpieza, muchas gracias por dejarme entrar ya sus chambas. A toda esa raza que trabaja de guardia de seguridad, saludo Diego, échale ganas y súbale.

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0: 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De la hora de Yo Sé Que Te Acordarás. Muy buena noche. Cheque nomás este otro rolón. Súbale. ¿De quién te acuerdas con esta rola?
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5: Hoy.
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Soy su compa Barzón, feliz noche. Oigan, ya regalamos la semana pasada los paquetes familiares para Universal Studios Hollywood, ¿ah? Pues, ¿qué crees? Buenas noticias, porque se vienen los paquetes familiares para el lugar más feliz del mundo. Sí, señor, ahí vienen ya casi llegando, ¿eh? Disneyland. Soy su compa Barzón a través de la raza. ¡Suele!

Bebé. 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Soy su compa el Barzón. Oye, feliz noche. Ya se terminó lo que fue la euforia, ¿verdad?, del fútbol mundial. Bueno, ya empezó la Liga Mexicana y vamos a darle. Ganó el Guadalajara. ¿Qué?

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Feliz noche. Oye, estaba mirando el clima para esta semana. Hijo de su, va a estar calientito, ¿eh? Para que se prepare, para que se hidrate bien. Un hielerón ahí, bien carguero de cerveza, digo, de agua. Venga, venga. Soy su compa el Barzón a través de 93.3 La Raza, música de calidad. Feliz noche.

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Más de una hora completita de música sin comerciales. Ganó Saúl el Canelo Álvarez, orgullo mexicano, jalisciense. Oye, ganó en el round número 11. Te juntaste con tus camaradas. ¿Dónde la miraste? ¿Cuánto ganaste en la quiniela? ¿Cuánto apostaste también? Repórtate. ¿Cómo viste la pelea? La

0: hoy no más. Buen día, chamacos. Buen día, buen día, buen día, buen día, buen día, buen día, buen día, buen día, buen día. Con la bien puesta de hacer el trabajo, quiero decirle a cada uno de ustedes que estamos vivos. Solo por hoy. La rola que me pones, compadre Popi, yo venía muy espiritual para decirles un consejito a toda la gente.
1: Ya que eres doble A, ¿no?
0: Sí. Exactamente. Dice en la Biblia acá, clama a mí, yo te responderé y te enseñaré cosas grandes y ocultas que tú no conoces. ¿Qué significa esta frase, Chico Morales?
2: No, pues que pues donde te escondas te hallan.
0: Bueno, este versículo es una invitación directa de Dios a confiar en él en los momentos de incertidumbre. Nos recuerda que cuando enfrentamos problemas o dudas, Dios siempre está dispuesto a escucharlos y responder. A veces no entendemos por qué pasan ciertas cosas en nuestra vida, pero Dios tiene planes más grandes que los que podemos ver. Así que hay que entenderlo. Bien, muchachos, y pues también les voy a contar la historia de un gallo, muchachos.
2: ¿Otro?
1: ¿Vas a contar mi historia?
0: ¿Cuál gallo? No he contado. No, esto pasó en Michoacán, de acuerdo a la voz de Michoacán, en Saguayo, Michoacán. ¿Conocen por allá?
2: Ah, ¿cómo, sí, no? ¿Cómo no?
0: Está cerquita de Ameca, Saguayo, sí, está en la frontera.
2: Con Linda.
0: ¿Cuál Linda?
2: No, con Linda, quiere decir que está pegado.
1: Con Linda.
0: Bueno,
2: eso que dice él.
0: Voy a leerle la información, cito. Esto pasó en Saguayo, Michoacán. Lo que comenzó como una disputa vecinal terminó en insol. Bueno, en una pelea de vecinos, pues. Terminó en un insólito altercado que involucró un costoso gallo de pelea, una olla de caldo y una trifulca que requirió intervención policial.
1: Neta.
0: Joaquín N., un residente de Saguayo, había manifestado en repetidas ocasiones su molestia por el canto matutino del gallo de su vecino, que lo despertaba todos los días alrededor de las 5 de la mañana. Al no recibir una solución, decidió tomar las cartas en el asunto. O sea, decidió poner manos a la obra. Aprovechando un descuido, capturó el ave y se la llevó a su casa.
2: Ah.
0: 4 horas después, Joaquín N. regresó a la casa de su vecino, pero no con el gallo, sino con una olla de caldo. Aquí le traigo su gallo. Le habría dicho al entregar el guiso. Sin embargo, el dueño del ave, al darse cuenta de que su precioso gallo, un ejemplar de pelea alimentado con suplementos y vitaminas valado en más de 80,000 pesos, había terminado en un menú, estalló en furia y se empezaron a agarrar a golpes. La discusión escaló rápidamente a los golpes y tras la intervención de las autoridades, Joaquín N., porque ya lo detuvieron, fue detenido y enfrenta cargos por crueldad animal.
2: Sí, no, hombre. Hijo. Además, ni se puede comer un gallo de pelea.
1: No, no.
2: Duros.
0: Para rematar la historia, el pleito terminó con Joaquín llevándose de vuelta el caldo y, según testigos, disfrutándolo en la tranquilidad de su hogar. En su defensa alegó que el gallo ya estaba muerto cuando lo coció. Argumento que difícilmente le servirá ante la justicia.
2: Pero ya ahorita tras las rejas le están dando el gallo mojado.
1: Dale. Oye, pero al dueño no lo metieron a la cárcel porque es ilegal pelear gallos.
0: No, en México, en Saguayo, Michoacán, no, a lo mejor no, güey. O sea, era un gallo de pelea vitaminado y todo.
1: Simón.
0: No estaba peleando. En el momento no lo agarraron de un palenque y no, pues, no sé si lo van a investigar.
2: No sabes para si peleaba o no. O sea, era de pelea, pues.
0: ¿Eh? Era de pelea, pero imagínate, okay. 80 mil pesos son $4,000 valía el gallo.
2: No, vale más que yo, barato, desgraciado gallo.
1: Hay unos más caros, hay unos gallos más caros.
0: Hay uno, ¿cuánto sí vale? ¿Tú qué sabes de eso?
1: No, pues, no es que yo sepa, pero.
0: Me han dicho.
1: O sea, son de $10,000, $15,000. O sea, valen lo de un carro. Porque te dejan buen billete, pues.
0: Bueno, gana ese gallo. Entonces, ¿a cuánto habrá salido el caldo de gallo de pelea? Si, o sea, si llevó el caldo, por eso se lo
2: ya
0: comió.
2: Con zanahorias y todo. Como 100,000.
0: No, hazte cuenta, el plato de gallo como a $200. Pero imagínate, hoy aquí le traigo a su gallo, se lo llevó todavía hecho caldo, güey. Pero es que también le había dicho, calma al gallo. Calma al gallo, el vato no lo calmaba nunca, o sea, había maneras de...
2: ¿Cómo? Ni modo que le diga, gallo, te calmas porque ya el vecino está agüitado. Pues no, al gallo le vale madre.
1: Oye, pero el problema es que ahora el vato es el que canta tempranito.
0: Vámonos a otra información, y bueno, tengo una noticia de una empresa japonesa que ofrece bebidas gratis y licencias para la cruda, para que se vayan a curar la cruda a sus empleados. Una compañía en Japón está regalando alcohol y dando días libres para cruda para atraer empleados. Bueno, pues imagínate, qué padre, ¿no? Que te dejaran pistear y luego te dieran un día para que te cures la cruda.
1: Qué chulada.
2: Qué buen jefe.
1: No, si pasara eso, tomáramos otro día, güey. El chiste es ir crudo al trabajo, güey. No crees
2: para
1: que.
2: Estar agarrando vacaciones.
1: Sí, sí.
2: ¡Ahora sí, tripio!
0: Fíjate, ahora lo que es la creatividad en las redes sociales y la tecnología, ¿verdad? Que ayudan a la gente a tener trabajos cuando están desempleados. Un hombre se renta como amante o para hacer pensar a las personas que son amantes. antes para terminar relaciones.
1: ¿Cómo? A ver, ¿cómo?
0: Suponiendo que la Jennifer ya no quiere andar conmigo.
1: Ajá.
0: Y lo contrata el vato para que se haga pasar y que pues yo lo descubra que son amantes. Pero en realidad no son. Entonces, el vato tiene muchos clientes. En su cartera de clientes dice que ha tenido alrededor de 50 mujeres desde que empezó el negocio en el 2024.
2: No, man. Pero es muy riesgoso. Imagínate un esposo celoso. Le da cranky.
1: No, hombre.
0: Pero ¿qué no es más fácil para las mujeres, Jennifer, a decir, ya estuvo, ya no quiero andar contigo, que pues andar rentando un amante? No
3: sé por qué se andan complicando la vida.
1: Lo que no hayan cómo gastar dinero, ¿verdad? ¿Verdad? Es que son complicadas, pues. ¿Qué les cuesta hacer eso lo que dice la Jennifer? ¿Para qué se complican la vida? Pero el chiste, hacer de la vida una novela, una telenovela,
0: güey. Hacer de la vida un papalote. ¿Tú qué negocio inventarías por las redes sociales? ¿Con el Chico Morales?
2: No, pues yo a lo mejor me rentaría como para padrino de alguna boda o de cumpleaños.
1: No, pero eso ya existe, ¿no?
2: No.
1: No.
2: Hay gente que llora.
0: Hay muchas viejitas solitarias que ocupan compañía, chicos. Réntate para darles abrazos.
2: No, yo no ocupo sugar mamis.
1: No, pero te puedes cuidar viejitas con el que haga un contrato de que cuando pasen a mejor vida, te dejen sus bienes, güey. Pero tú le vas a dar la mejor vida a sus últimos momentos.
0: ¿Tú qué negocio inventarías por redes sociales, Jennifera?
3: Tal vez mentadas, vendería mentadas.
2: Como Adán.
3: ¿Quieres mentarle la mamá a alguien? Dime la dirección, yo voy a...
0: Pero te pones en riesgo también.
2: Sí.
3: Bueno, pero no le digo, manches. No soy yo. ¿Le quieres dar algo? Yo se lo llevo a ella.
0: ¿Y tú, compadre Pop?
1: Yo haría una agencia que promueva a esa gente que inventa negocios locos, güey, para promoverlos. Entonces, promovería el negocio del chico, el negocio de la Jennifer, el negocio del vato que es amante falso.
0: Yo haría un solo para mujeres.
1: No mames.
0: Desesperadas.
1: ciegas.
0: Regresamos en minutos al aire con el terrible porque ya viene la troleada.
4: ¿Qué parte no?

0: Bueno, muchachos, estamos listos para hacer la troleada. Hay un compita que se llama Fernando Sánchez y, bueno, quiere que nos troleemos a su esposa que está de viaje de negocios y dejó su carro en el aeropuerto 2 semanas porque, bueno, pues la compañía le está pagando el estacionamiento, o sea, por eso quiere que esté más seguro ahí, por la conveniencia de tenerlo ahí en el estacionamiento del aeropuerto, ¿no? Y no andar agarrando Uber. Pero ya dice, troleense a mi esposa con algo del carro. ¿Qué se me ocurrió? Pues le voy a decir que soy del estacionamiento y le voy a hablar para decirle que, pues, ando viviendo en su carro mientras ella llega, que le voy a preguntar que cuándo regrese. Para dejárselo bien limpio. No, manches. Bueno, regresamos con la troleada al aire con El Terrible. El show del
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Bueno, muchachos, estamos listos para hacer la troleada. Hay un compita que se llama Fernando Sánchez y, bueno, quiere que nos troleemos a su esposa que está de viaje de negocios y dejó su carro en el aeropuerto 2 semanas porque, bueno, pues la compañía le está pagando el estacionamiento, o sea, por eso quiere que esté más seguro ahí, por la conveniencia de tenerlo ahí en el estacionamiento del aeropuerto, ¿no? Y no andar agarrando Uber. Pero ya dice, troleense a mi esposa con algo del carro. ¿Qué se me ocurrió? Pues le voy a decir que soy del estacionamiento y le voy a hablar para decirle que pues ando viviendo en su carro mientras ella llega, que le voy a preguntar que cuándo regrese. Para dejárselo bien limpio. No, bueno, regresamos con la troleada al aire con El Terrible.

0: Estamos de regreso al aire con el terrible al millón y pasadito, listos para hacer la troleada, compadre Paul. Pues vamos a hablarle a la esposa de Fernando. Ya tengo aquí toda su información, su nombre. Bueno, vamos a marcarle. Márcale ya, porque le voy a decir que estoy hablando del estacionamiento y que, pues, ando viviendo en su carro. Que ya me traje una morra y que pues necesito saber cuándo llega, ¿no? Para dejárselo limpio y para no estar.
1: Y dicen que cuida su carro y el machín, ¿eh?
0: Es su adoración, dice, lo quiere más al carro que a mí, mi esposo Fernando.
2: ¿Hola?
0: Sí, buen día, ¿puedo hablar con Cintia, por favor?
2: Sí, soy yo, ¿de parte de quién?
0: Ah, mire, soy uno de los empleados del LAX Airport Parking. ¿Cómo está?
2: Bien, gracias. ¿Algo pasó?
0: Sí, usted salió a un viaje largo, ¿verdad? Iba a estar ausente un par de semanas y dejó su carro aquí en el parking económico del aeropuerto.
2: Sí.
0: No, todo bien, su carro no tiene ni un rasguño ni nada, todo está bien.
2: ¿Qué? ¿Como que mi carro tiene un rasguño?
0: No, o sea, que su carro está bien, no tiene ni un rasguño ni nada. Lo que pasa es que mi supervisor me hizo que le llamara.
2: ¿Para qué lo hizo que me llamara si todo está bien?
0: Lo que pasa es que tú ves en el asiento de atrás de su carro.
2: ¿Qué? ¿En mi carro?
0: Sí, pero por eso le estoy llamando para pedirle una disculpa. Compramos baby wipes y ya limpiamos el asiento.
2: ¿Tú crees que eso se arregla con baby wipes? Eso no es profesional para nada. Quiero hablar con la persona encargada.
3: Francamente se los digo, dan pena, señores.
0: Y por eso le estoy diciendo que estoy pidiéndole una disculpa.
2: Con una disculpa eso no se arregla. ¿Cómo fue que se le ocurrió tener mi carro?
0: Mire, lo que pasa es que pues salí con mi novia y pues fuimos a tomar un helado y luego entramos a un bar y unas copitas y pues se prende el ambiente y obviamente pues yo no, ella quería ir a un lado, pues no la podía llevar a mi apartamento porque me corrieron por no pagar renta y pues su carro.
2: Ese no es mi problema, joven. Usted no tiene por qué estar haciendo cosas así en mi carro.
0: Sí, es que el espacio del asiento de atrás de su carro es muy espacioso, entonces se prestaba muy bien para eso, ¿verdad? Entonces, pues la llevé ahí, ¿verdad? Porque como está viviendo ahí temporalmente, entonces pues no tenía dónde más llevarla.
4: Se veía que iban a dar las nachas.
2: ¿Qué dijiste? No te entendí.
0: Ah, no, es de que pues la llevé ahí al carro, en el asiento, y así se dieron las cosas, señora.
2: No, esto no puede ser. No, yo tengo que hablar con la persona encargada. Esto no puede estar pasando.
0: Señora, ¿usted no puede tener un poquito de compasión por mí? Me corrieron.
2: ¿Compasión por ti?
4: Ya, bueno, anda, te pasaste.
0: Pues me corrieron del departamento porque no tenía para pagar la renta, no tenía dónde vivir. Entonces, como usted te
2: juro, háblale a tu familia, háblale a un amigo, a un compañero. No puedes estar haciendo eso en mi carro.
0: No, señora, yo no estoy haciendo nada. Yo nada más duermo ahí en la noche. Es que el que es el carro de todos, que tiene más espacio en la parte de atrás y está cómodo.
2: Yo no dejé mi carro en la compañía para que hicieran eso. Necesito hablar con la persona encargada.
0: No, señora, lo que pasa es, mire, mi patrón me hizo hablarle, por favor. Mire, señora, yo duermo ahí todo, no me he bañado, pero el carro no huele mal porque le estamos poniendo...
2: No, esto no puede ser. Yo necesito hablar con la gente encargada, tengo que hablar con corporate, porque esto no puede estar sucediendo. Esto es un abuso, yo voy a demandar a la compañía. Y necesito que te pongan de patitas en la calle.
0: Señora,
2: eso no tiene, no son nada de profesionales ahí. Yo dejé mi carro porque yo pensé que estaba en buenas manos y me salen con estas cosas. Eres un descarado completamente.
0: Mire, señora, yo no he ganado más que dormir ahí. Además, le estoy poniendo pinitos de los de a dólar, señora, y no se los estoy cobrando.
4: ¡Cállese!
2: No, yo no acepto esto. Esta conversación se termina aquí. No hay nada de profesionalismo. Yo voy a demandar a la compañía.
0: Señora, además, mire, es que si la demanda me van a correr. Yo nada más hice eso con mi novia 3 veces en su carro. No pasó de ahí. Ya no lo vuelvo a hacer porque ya me cachó mi patrón. Pero nomás dito que me perdone, pues no me van a correr. Nomás fueron 3 veces.
2: Yo no puedo creer lo que estoy escuchando ahorita. Se me hace, esto tiene que ser una broma.
0: No
2: puedo creer que alguien esté diciéndome esto ahorita.
4: Que se vaya la llegada. Órale.
0: Señora, yo lo único que le pido es un poquito de respeto para mí, por favor. Soy un ser humano.
2: ¿Un poquito de respeto? ¿Un poquito de respeto? No. yo voy a demandar. No puedo creer que hayas estado dormido, durmiendo en mi carro todo este tiempo y haciendo las cochinadas que están haciendo.
0: Señora, no, ni que usted no las hiciera tampoco.
2: Y así, ¿qué te importa lo que yo estoy haciendo o estoy dejando de hacer? Eso no es tu problema.
0: Mire, señora, aquí vino un señor que se llama Fernando Sánchez, no sé si lo conoce.
2: Él es mi esposo.
0: Sí, mire, pues yo le presenté a mi novia y le dije que si me dejaba y me dijo que sí, que no había problema. O sea que él me dio permiso, pero por favor perdóneme, no demande porque si no me van a correr.
2: Él nunca daría permiso de que algo así pasara.
0: Nomás, señora, nomás fue un ratito, se lava y queda igual, ni que usted no lo hubiera hecho nunca.
2: A mí no me importa si fue un ratito o fue un rato, no me interesa cuánto tiempo, no, nunca debió de haber pasado eso, y menos en mi carro. Y a ti no te importa lo que yo haga o deje de hacer. Ese no es tu problema.
5: ¿No se dan cuenta que al público no le importan las intimidades de los demás?
0: No, pues es que sí pasó a ser mi problema, señora. Pero mire, mire, le prometo, ahorita voy a comprar al Morol y se lo lavo. Pero no me demande, por favor.
2: No, por favor, ya deja mi carro en paz. La demanda va a pasar. No me interesa nada más que tengas que decir.
0: Permíteme un poquito, por favor. Le voy a pasar a mi jefe.
6: Hola, sí, buen día. ¿Me acaba de decir el muchacho que lo perdonó?
2: No.
6: ¿Por qué no, señora?
2: Yo dejé mi carro con ustedes encargado. No lo dejé para que lo usaran como hotel. Voy a demandar y voy a hablar con Corporate ahora mismo.
6: Bueno, es que su esposo Fernando nos dio permiso y yo también estuve ahí una noche, señora, entonces no...
2: Esto es el colmo, esto no puede ser.
6: Y también hay un...
2: Voy a hablar con Corporate, yo con ustedes ya no quiero hablar.
6: Yo no te quería hacer una troleada, ¿no es cierto?
0: Tu carro está muy bien, nos habló tu esposo para decirte que te troleáramos, que dejaste el carro ahí 2 semanas. Has de tener mucho dinero para dejar el carro parqueado 2 semanas en el aeropuerto.
2: No, esta no fue una buena broma. Yo, por favor, no me estén hablando para cosas así.
0: Pues dile a tu esposo, ya, y conténtate con él y a mí no me eches la culpa. Yo nada más estoy complaciendo a mi radioescucha.
2: Me voy a divorciar. Adiós.
0: Esta fue la troleada al aire con el Terrible. No te divorces, hombre. Todo bien.

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1: Estamos de regreso al aire con el Terry, listo para platicar con la Jelly Fiera todo lo que está pasando y aconteciendo en el mundo del entretenimiento a lo largo de toda la Unión Americana, México y el mundo. Bienvenida, Jelly Fiera, en su trending. Vamos a hablar de... Se le acabó la suerte al pato.
2: Sí. ¿Cuál pato?
1: Qué bueno, esto y más adelante. Jelly Fiera, bienvenida, buenos días.
3: Buenos días, ¿cómo es que quieras aportar a la nota?
1: Nada, pues nomás diga que se le acabó la suerte al pato, pero nadie sabe por qué.
2: Ya la acabó.
3: Ay, ¿qué? ¿Por qué será? No sé.
2: Pues se lo comieron, tal vez.
3: Ay, no, pues no
1: sé. Así decía el teaser que me escribiste, se le acabó la suerte
3: por
1: al pato.
3: Eso, vamos a comenzar.
2: Wow. Ay, qué
1: bárbaro.
2: Le haces honor a tu nombre, Jenny Fiera.
3: No he dicho nada. Ya ven cómo son. En fin, bueno, vamos con el pato Merlín, el pato viral de TikTok, que se volvió viral en este mundial pasado. Y pues ya salió su dueña a decir, pues ya que no se le puede sacar pues billullo al pato, porque intentaron hacer una marca de línea de ropa, así como pues la línea original, ¿no?, del pato, y pues no se vende. Entonces, pues ¿qué creen? Pues que dijo que ha dado cuenta que dio a entender, o dijo, ¿no?, que todo el mundo pues le da like y todo esto y comenta y así, pero pues con eso no come.
1: Pues
3: no.
1: Pues es que se tiene que hacer un plan de marketeo, contratar personas que sepan cómo es asociarse, sí, con alguien más. Pues la señora no quiere compartir el pastel con nadie, ahora la bebes o la derramas.
2: Sí, así es.
1: Pues, mira, bien facilito, así como sacaron una camiseta que tiene un conejo en calavera, que están bien feos. ¿Cómo se llaman esas madres, compadre?
2: Se llama Psycho Bunny.
1: Fíjate, esa cosa. Sacaron la del cocodrilo, que es un cocodrilo volteado. El pato pudiera haber sido fácil, un pato en la playera y...
2: Sí.
1: Y
2: sencillito, pues.
1: Pero asóciate con personas que sepan cómo colocar un producto. Si tú no sabes y quieres hacerlo solo, no vas a poder. Y luego van y compran camisetas de China que salen todas macuarras.
4: Se abrazó la morra.
3: En todos lados ya vi esas camisetas. De hecho, no sé, ya ves que estábamos caminando por la mall y la encontramos.
1: Sí. Sí, y el puesto de un compa ahí que hacerle una troleada.
4: Sí, él traía su camisa de México con su pato ya también.
1: Sí, pues andan haciendo marcas de patos. Sí, no, sí. Tienen que...
2: Yo compré un seguro con el pato, güey.
4: Ese es Aflac.
1: Ese es Aflac.
2: No, no, no. Yo pensaba, y apoyando al pato este, güey.
3: Pues sí, dijo que estaba muy frustrada porque pues los millones de seguidores y todo el amor digital pues no se están traduciendo en money.
1: Ni que no
3: le
1: hubiera hecho varo.
3: Pues dicen, ¿no? O sea,
2: sí,
3: pero yo creo que pensó que, de aquí soy, ya de aquí vivo y aquí vamos a estar bien. Y pues la neta, no, yo creo que...
1: Este chile y me lo embarro.
2: Pero es que la señora se lo ganó porque después de que fue a la mañanera se puso medio pesadita con la gente, como que a la gente no le gustó la vibra de ella.
4: Actitud.
2: Y empezaron a dejar de seguir al pato. Y un día van entrando al estadio con su pato, pero lo traen tapado, güey, para que no lo vieran.
1: Te digo,
3: no manches.
1: La gente se suben en un tabique y se marean, güey.
3: Exacto. Bueno, vamos con uno que sí tiene los pies en la tierra y adivinen quién es. Pues Gilbertito Mora, este muchachito, chamaquito, como le quieran decir.
1: De 17 años.
2: Plebillo.
3: De 17 años. Ah, no, no. Pues le fue muy bien. Ahí creo que ganó con los Cholos. Y
1: sí,
3: pues,
1: metió un penal a Lopaneca.
4: Sí,
1: metió un penal a Lopaneca. O sea, cuando tiras el penal despacito. O sea, la paneca es cuando tiras el penal despacito. Es un riesgo bien grande porque el portero lo puede agarrar.
2: Sí,
1: y
2: man.
1: Se animó a hacerlo, güey. Y así tirando, así, globeadito y despacito, y metió el gol.
2: No manches.
3: Órale. Pues ahí andaba Edwin Cass y se sacó una foto con él y empezó a poner que era muy centrado, que eres otro nivel. Y también algo que llamó la atención, puso postdata: no se preocupen, no me lo voy a llevar de fiesta.
1: Bien.
3: Igual ya ni tomo, dijo.
1: Bien, qué bien le pasó. Es más, desde que no toma Edwin Cass ya le salió más pelo.
4: Sí. ¿Mm? No, y don Memo lo anda cuidando bien a Gilbertito.
2: ¿Ah, sí?
4: Sí, lo trae cortito. ¿Sí?
1: ¿Quién es don Memo, el papá?
4: Don Memo Ochoa.
1: Digo, su papá, no. No, hombre, ahorita los que cada que juega con los Cholos, el dueño de los Cholos va a estar así con las suyas. Que no te lo vayan a patear, güey, porque...
3: Lo va a sacar a jugar con almohadas a las orillas.
1: Vale,
3: ¿no?
1: 25 millones de dólares del chamaco, güey.
2: No,
1: y imagínate, un patadón ahí lo devaluas a la mitad.
2: Sale volando el pobre, güey. Y sí. Pero no, me imagino que está asegurado ese compa, ¿verdad?
1: No, pues no sé, yo la verdad no sé cómo corre el agua en ese tipo de ambientes.
4: Se aseguran las piernas.
2: Chico, ¿y por qué no se aseguró la las suyas usted?
4: No, hombre, pues ahorita fuera millonario.
2: Ya me ve, quitado, pues.
4: Me quitaron un, no, sí, una feria.
1: Fue,
4: sí,
1: Jennifer López fue la primera que salió que asegurándose las piernas, ¿verdad?
4: Sí.
1: ¿Te acuerdas?
4: No, no.
3: ¿No fue las nachas?
1: También, no, las no sé, primero. Yo no sé de las nachas.
3: Ah, no sé.
1: Sé de las piernas, güey. ¿Qué le puede pasar en una nacha?
3: Era un rumor que yo escuché por ahí.
1: Imagínate que la invites a, y que hay un, que siempre se pasa seguido un clavo en un sillón.
2: Sí, puede ser.
1: ¿Y se la un resorte que se salga, se pica la nacha, me debes $1,000,000.
4: No, una mala nalgada o algo que le dé.
2: Sí, un mal sentón.
4: Sí.
3: Un mal sentón. Una sí, operación que haya salido no muy bien.
1: Está mejor Lola Vice y no creo que se asegure nada. Pero bueno, ¿qué más, Jennifiera?
3: ¿Quién es esa? A ver, explícanos.
4: Ah, bueno, no, ya le picaste este rival.
3: No, pues que no lo ubico.
2: Está muerto.
1: Sí, sí la ubicas, Jennifiera. No, la lucha libre, Lola Vice, la que sale a luchar con Mister Iguana, ella es Lola Vice.
3: Ah, es que yo nomás me acuerdo que hay una que pelea con las nylons.
1: Pues, pero no, pues esa es Lola Vice.
3: Ah, pues yo no me prendo los nombres, o sea, yo no.
4: Pues
3: yo
4: Vice nomás a veo ahí. En el sofá.
1: No, ya ve la lucha conmigo, ¿qué más, Jennifiera?
3: Bueno, vámonos ahora porque dicen que hay un dicho que de tal palo, tal astilla, no sé si lo ubican. Sí, pues no. Parece que este, en esta ocasión sí pegó y es en la familia de ¿cómo se llama este? El temerario mayor.
4: Gustavo Ángel.
3: El más, ándale, Gustavo Ángel, porque tuvo una hija que se llama Sara Ángel, con Priscila, fíjate, yo no sabía.
1: Priscila y sus no, balas de plata.
4: Muy bonita ella.
1: Que se casó con el Gustavo y hasta ahí llegó la Priscila y sus balas de plata.
4: Sí.
3: Hasta ahí llegó, se hicieron balas de salva.
4: Nos tocó organizar el evento cuando le pidió ser su novia aquí, ¿eh?
2: Ah, yo pensé que el bautizo del señor.
4: X, en ese tiempo éramos la X.
1: ¿Y aquí le pidió ser su novia?
4: Ah, no, en el evento.
1: En el evento.
2: Sí. Ahí soltó la bala.
4: Ay, sí, contaron a temerarios esa ocasión y a las balas de plata.
2: Sí.
4: Sí, pero oye, yo me quise animar a también a dedicarle una canción a su hermana, la otra morrita.
1: Sí, también está muy bonita. Está muy bonita.
3: ¿Y qué pasó? Lo metieron al bote.
4: Débora.
2: Acoso.
3: Por acoso. Sí.
4: Me dijo que sí.
2: Oye, ¿cuál canción cantaba la Priscila en sus balas de plata?
4: Sí, cantaba varias.
3: Uy,
4: sí. Pero no recuerdo un éxito bueno.
1: No, era metía gente, pero no pegó un hit. Pero bueno, okay. ¿Qué está pasando con la hija de Priscila y Gustavo?
3: Pues salió cantando, sorprendió a todos con su voz, salió cantando ahí con su papá. Y pues muchos dicen que se parecen a la voz de su mamá. A ver, ¿ustedes qué opinan?
4: A ver.

0: canta muy bien.
1: Muy bien.
2: Pues que canta bonito, pero ojalá, yo espero que haga algo por su parte. O sea, que no se quiera pegar por las canciones de su papá. O sea, que haga cosas que sean
3: esta
2: de ella.
3: ¿Esta canción la puede pegar?
0: Sí.
3: Esta canción que sí, bien, o sea, esta la puede pegar cuando la suelte. Yo siento que está muy bonita, la hace muy bien. Canta chido. No sé cómo sea la personalidad y cómo se vaya a conectar con el público, que es lo más importante.
2: Sí. Sí, pero yo pienso, no sé, por lo menos, a ver, tú, Pop, ¿qué opinas de marketing? Creo que a la gente como que le queda ese de... Ay, o sea... Como que ese sentimiento, ajá, ese sentimiento de puedes hacer algo tú de tu propia carrera, de tu propio tú.
4: Que se encamine ella con la esencia, de pues del talento de su padre y que ella genere su propio camino. Exacto. Como por ejemplo el Potrillo. Ya ves que el Potrillo se fue como tipo pop. Empezó como mariachi, ya fue jalando por otro lado. El papá de Ángel Aguilar igual. El vato iba con mariachi, luego le gustó el rockcillo y así muchos.
3: Sí, popero.
4: Sí, puso popero. Entonces van evolucionando al estilo que le gusta. A ella le recomiendo que haga lo mismo también. Sí, también.
2: Pero exacto, que no se apegue así bonito, porque luego muchos quieren como que, o sea, seguir lo mismo, la misma esencia, la misma todo. Y pues no, ya ven, por eso también se andaban burlando de la banda El Mexicano, ¿no? Que el que sale nomás bailando estorbando. O sea, no.
0: Pero esta morrita sí tiene talento. Y aparte también.
2: Exacto.
0: Su
2: abuelo, ¿eh? Oye, por eso mismo creo yo.
3: La estoy viendo, ajá. Jenny Viera. Tiene toda la cara de su mamá, güey. Está bien, está bonita. Bien, ¿eh? Está a verla. Está bonita, está, mira, ahí está.
2: Ese hombre, ya están muertos los dos.
0: Cuando la era de la sirenita con Rigo Tobar, el que era más pesado era el abuelo también de esta morrita, ¿eh?
4: ¿Ah, sí?
0: Páez, se pidió a Páez, no creo cómo se llama el señor, pero...
3: Rigo Tobar es abuelo de la...
0: No, el que era como su contrincante en este tiempo, como decir, Luis Miguel y el otro, Cristian Castro, así eran...
2: Su competencia.
0: En lo grupero ahí,
4: su competencia. Órale, órale, órale.
0: Si es que trae muchas tablas la morrita, ¿eh?
4: Trae tela de donde cortarla,
2: claro. Tiene talento.
3: Sí, está morra.

0: Estamos de regreso al aire con el terrible Al Millón y Pasadito, listos para platicar con el doctor Erasmo Rocha. Y antes de ir con él, muchachos, digan la neta, ¿han hablado mal de alguien, sí o no? Jennifer, empiezo con las damas.
1: He hablado mal de alguien pocas veces, pero sí.
0: Pocas veces, compadre Pop.
2: Yo también, y se lo merecía. Es más, ¿quiere que hable otra vez?
0: No. Chico Morales.
3: Yo sí, por supuesto, y con mucha hazaña.
1: Quien diga que no está mintiendo.
0: Sí. Y hasta saborcito le ponía. Sí. Déjame contarte lo que hizo aquel vale. Vamos a echarnos unos camarones para que amarre bien el chisme.
1: Ay, qué rico.
0: Pero ¿sabían que al estar hablando mal de una persona nos hacemos mal a nosotros mismos? ¿Nos hacemos daño a nosotros mismos?
2: No, ¿por qué?
0: Bueno, aquí está con nosotros el doctor Erasmo Rocha, como siempre, con su sabiduría para decirnos qué nos pasa cuando hablamos mal de otras personas. Doctor Erasmo, bienvenido de nuevo al aire con el terrible.
4: ¿Qué tal, mi Terry? ¿Qué tal, Jennifer? Y todos ahí en cabina y todos los que nos escuchan en las estaciones que siguen al Terry y su equipo de trabajo. Saludos a todos.
0: Bien, platícanos este tema tan interesante. Hablar de otros nos hace daño.
4: Por supuesto. Mira, hay que diferenciar una cosa. Cuando alguien te daña o algo te hace algún efecto, es normal que tengas una emoción, que tengas necesidad de platicarle a alguien, oye, fíjate, aquel me fregó y tal. Una cosa es que si tengas una justificación para molestarte por algo, y otra cosa es que nada más por puro deporte, por puro no tengo que hacer, por puro alguien está haciéndolo y tú le pones de tu cosecha y hablas mal de personas que no están presentes, hablas mal de amigos o no los defiendes y nada más estás con la cabeza sintiendo y es tu amigo y te confió cosas y te confió secretos y es tu hermana, tu papá, tu abuelito, tu compañero de trabajo, te hace mucho daño porque resulta que cada vez que tú hablas mal con una persona, esas palabras llevan una energía de rencor, de resentimiento, de envidia, de daño o de trauma. Y entonces, así como cuando te rayan el disco en la calle, pues si no conoces al tipo y está de lejos, pues ni lo pelas. Pero que te lo diga alguien cercano y con coraje y mirándote a los ojos, te sacude. Las maldiciones sacuden y programan a la gente y llevan una energía negativa tremenda. Entonces, ya está demostrado. Ni siquiera es de que crees o no crees, es que ya está demostrado. Busquen a Masaru Emoto en YouTube y van a ver cómo este hombre demostró que la vibración de la voz con que va cargado afecta las moléculas del agua a la simple fotografía. Y este cuate ponía la voz de Hitler, hablándole un vaso de agua, y salían figuras horrendas. Y ponía un grupo de monjas rezando el Padre Nuestro con amor y buena onda, y se forman estrellas preciosas en los cristales. Otro más, un investigador apellido Garrett de Harvard. Este cuate demostró que tus células, tus glóbulos blancos se contraen, porque él estaba en el laboratorio, trabajó en la NASA también, y estaba en el laboratorio, y entonces un soldado diciendo, es que sufrí, mataron a mi amigo, murió en mis brazos, y sus glóbulos blancos en el portaobjetos, allá en el microscopio, se contraían cuando el soldado hablaba de dolor, y cuando el soldado al que le estaba haciendo las pruebas hablaba de amor por sus hijos, voy a regresar a mi hogar, a ver a mis padres, se expandían tus defensas. Estaba la gotita de sangre en el portaobjetos, en el microscopio, y se influía por la vibración del que estaba enfrente, por su dueño, por el que donó esa sangre. Entonces, ni siquiera es de que lo crean o no. Los primeros organismos que escuchan tu vibración cuando hablas mal de un amigo, cuando hablas mal de una persona con la que trabajaste, cuando hablas mal de alguien que no está en ese lugar, son tus propias células, es tu propia agua del cuerpo, somos 80% del agua, y te cargas nefastamente de una energía negativa que te puede fabricar un cáncer, una diabetes, una gastritis, te puede envejecer porque te oxida. Tiene un poder tremendo tu voz. Por eso bendecir a los hijos, decirles te amo, que Dios te bendiga, que te vaya bien cada vez que se van, es buenísimo, los cargas de buena vibra. Pero te la pasas en el chisme hablando mal del que no está, inventando cosas, hablando mal de alguien que pasó mucho tiempo y que ni en cuenta en su vida, y te estás dañando tú, te estás envenenando. Fíjate cómo hablar con rencor, la gente piensa, el rencor es para sacar el veneno a aquella persona. Te lo estás tomando tú, te estás envenenando tú. Así que aprendan a diferenciar entre describir algo, entre decir, esta persona hizo esto así, así, asá, son hechos, voy a demandarlo o no quiero saber nada de él. Pero otra cosa es estar ahí inventando de...
0: Sí, es aventar veneno, es irte a lo vigoresco, al chisme, a la destrucción personal, ¿no? Y bueno, es bien interesante lo que nos acaba de contar doctor Erasmo Rocha, porque entonces, si queremos mantenernos joviales, jóvenes, fuertes, sanos, hay que evitar que nuestro organismo escuche esa mala vibra que a lo mejor nosotros ni siquiera tenemos, no nos damos cuenta, lo hacemos inconscientemente. Nosotros tenemos un dicho aquí en el programa, siempre que empezamos, decimos, estamos vivos solo por hoy. Entonces digo, solo por hoy no vivoríes, no critiques a nadie, no digas chismes, y si alguien te hace daño, nomás dile al universo o a Dios que lo perdone, y vive feliz, y vive joven, y vive con...
4: Deja de envenenarte.
0: Exactamente, deja de envenenarte. Qué interesante, muchachos. Uh-huh. ¿Ustedes sabían esto?
3: No sabían. Por eso, exactamente. Por eso me la paso enfermo siempre.
0: Pues sí.
1: Venenoso.
0: Por eso está bien arrugado. 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
4: 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Soy experto en depresión, tengo una maestría en hipnosis y voy a hacer todo lo que mis alumnos necesiten para que sean mejores en sus casas, en la vida diaria, en la vida económica y sobre todo que su vida tenga sentido, porque a veces correteamos metas que no sabemos ni para qué.
0: Y que andamos como gallinas sin cabeza. Gracias, doctor Erasmo Rocha. Nos vemos.
4: Hasta luego. Saludos a todos. Bye, bye.
2: Bye, bye. Bye.

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1: Esta nota macabrona es un pequeño documental, porque hay historias que estremecen por lo que ocurrió y otras por todo lo que jamás sabremos. Lo que les voy a platicar comenzó en la Ciudad de México con un hombre que durante más de 20 años entró en un salón de clases convencido de que enseñar era su vocación. Y bueno, con todo el tiempo que estuvo trabajando como maestro, la mayoría de los alumnos tenían buenas impresiones y buenos comentarios y le agradecieron su superación personal gracias a las enseñanzas de este profesor.
2: Qué bien.
1: Pero en cuestión de días, su vida dio un giro de 360 grados.
3: ¿Por qué?
1: Por una denuncia por abuso sexual presentada por un estudiante que desencadenó una investigación. Mientras las autoridades estaban investigando esto, las redes sociales se encargaron de hacer lo suyo y de juzgarlo sin tener siquiera un juicio, dando un veredicto, señalándolo como culpable de lo que lo habían acusado. Entonces ocurrió algo que paralizó al país. El profesor grabó un video. Ajá. Donde dijo lo siguiente, vamos a escucharlo.
4: Soy el maestro Alberto y en un momento dejaré este plano existencial. Un acto de sacrificio porque a través de él intento concientizar a las mujeres de lo peligroso que puede ser realizar denuncias falsas. Un acto de sacrificio porque a través de él intento concientizar a los maestros. Por favor, no se apeguen a sus estudiantes, no son sus hijos, no son su familia. No creen ningún tipo de lazo. Solo es su trabajo. Alguno o alguna les puede hacer perder todo, hasta la vida. Explicaré por qué. Tengo 25 años trabajando para el Instituto de Educación Media Superior de la Ciudad de México y estuve casi 10 años laborando en las preparatorias del Estado de México y nunca había estado en una situación tan problemática como ahora. El pasado 14 de julio, la estudiante Ramírez Maya Estrella Jocelyn me denunció por abuso sexual, lo cual niego rotundamente. Esta denuncia se hizo ante la dirección jurídica del instituto en el que laboro y ante la MP, licenciada Carla Loreno Benítez Wey, argumentando que la toqué en 6 ocasiones en un día, lo que le provocó una crisis de ansiedad y la llevaron al hospital, donde la diagnosticaron con cefalea tensional. Eso es lo que se menciona en pocas palabras. He tenido excelentes alumnas que de broma dicen, voy a acusar al profe para que me pase. De manera responsable les menciono que eso no se dice ni de broma, que puede ocasionar circunstancias trágicas. Sin embargo, los maestros no estamos exentos, como ahora es mi caso, de una denuncia de este tipo. Enfrentar una acusación de esta índole es una experiencia estresante y desmoralizadora. No solo destruye la vida, también te quita tiempo, recursos y muy probablemente perder el trabajo, amigos y el apoyo familiar. Ustedes se preguntarán, si eres inocente, ¿por qué no te presentas al proceso judicial? Porque ante estas denuncias falsas, la presunción de inocencia no existe. Se deja a los hombres en desigualdad ante un procedimiento judicial.
1: Eso es lo que dijo en el video, que dura más, después hablaba de cosas legales. Pero después de hacer este video, pues lo encontraron sin vida. No era una despedida cualquiera. Era un mensaje que dejó antes de cometer el suicidio. Y bueno, después encontraron su cuerpo, que fue localizado sin vida en su domicilio. Y la noticia provocó reacciones encontradas en las redes sociales. Ahora, en contra de la muchacha que lo está, que lo señaló como acosador sexual. Uh-huh. Entonces, aquí la pregunta es para toda la gente. Cuando a un hombre lo acusan de esto, se le cae la vida.
3: Sí.
1: Hemos conocido casos, por ejemplo, en el condado de Orange, un maestro que se arrojó del quinto piso del estacionamiento en Disney porque no encontraba, porque todos lo señalan, lo corren del trabajo, se le cierra la vida, le dejan de hablar las amistades, lo dejan completamente solo sin siquiera saber o hacer un juicio y averiguar qué pasó,
3: y,
1: ¿no?
3: Y desafortunadamente, Tire, después de que se descubre que no son culpables, igual ya su reputación se acabó. No dan oportunidad de siquiera demostrar nada. Cuando eres hombre,
5: pues sí, llevan la de perder. También. Yo vi el caso también de una persona, de una niña, de una muchacha,
2: que acusó a su papá de, también de abuso, y lo metieron a la cárcel el papá y todo, porque pues ella después, tiempo después, dijo que estaba enojada con su papá y que se enojó tanto que ella había inventado eso.
3: Pero, ya parece,
2: pero el papá ya estaba en la cárcel.
3: Sí, ya ha pasado todo. Lo que pasa es que lo meten a la cárcel y ya cuando dicen, no, pues ni modo, que una disculpa borre todo lo que le hicieron, todo el daño. En este caso yo miro que el maestro no tuvo ese actuar con la muchacha. Se ve la forma en la que habla, también por los antecedentes que él tenía y por todo lo que se ha investigado, él para mí era 100% inocente.
1: Bien, voy a ver qué es lo que opina la gente. Nunca pedimos llamadas en la nota macabrona, pero hoy vamos a pedir llamadas. ¿Qué, tú qué opinas? ¿El maestro es culpable o inocente? 866-794-5099. 866-794-5099.
5: Mira, la verdad, yo también miré el video y se mira muy sincero el señor. Sí. Yo siento que fue víctima del poder que tienen cuando una persona dice que fue acosada, en especial por parte de una mujer. No investigan nada, automáticamente los suspenden.
2: Lo dan por hecho.
5: Lo suspenden, lo dan por hecho, no averiguan. Entonces yo creo que en este caso, como ha pasado mucho últimamente, tiene que haber pruebas, investigación. ¿Para qué? Para que no pasen estas consecuencias. Y si es culpable de verdad, que sufra las consecuencias y que pague. Uh-huh. Pero que si la persona que acosó lo dijo mentiras, que también tenga una sanción severa para que la gente no se ponga a hacer eso. Porque ya ahorita cualquier persona que te quiera atrasar automáticamente dice, fui acosada por él. Y no tiene que ser en ese momento. Incluso puede decir, años. Hace 5 años, sí. Hace 10 años.
2: Como el del Didi o Uber, no sé qué era, que también que le empezó a decir, le voy a decir que me acosaste.
3: Sí. Pero se estaba grabado.
2: Tenía grabado. Ajá, pero imagínate que no.
3: Ahí se lo lleva la tostada al pobre.
1: Vámonos con Rubia, que tiene un comentario acerca de lo que pasó con el profesor. Adelante, Rubia.
6: Buenos días, muchachos, a todos. Saben que yo siento que no es culpable. Siento que todavía tuvo que venir a querer demostrarnos a todos antes de quitarse la vida, y mucha gente se quita la vida cuando están muy desesperados y cuando todo el mundo se le está yendo encima. Ahora, otra cosa, muchas de estas muchachas y muchos de estos muchachos inventan también cuando están enamorados de los maestros y los maestros no les hacen caso también. Eso también puede pasar. Yo no estoy diciendo que el señor es inocente, pero es que ya ni se sabe qué pensar en realidad. Así es que mi comentario, siento que cuando él está hablando está siendo bien sincero.
1: Muchas gracias, Rubia, por tu comentario. Hola, ¿con quién hablo?
7: Bueno, buenos días, soy María Ramírez.
1: María, ¿cuál es su comentario, María?
7: Mira, mi comentario es decir algo, que también las jovencitas a hoy en día, y hace, mi niña salió hace 8 años de su high school, y de la escuela, de la primaria, como le decimos en México, y muchas amiguitas, yo veía cómo andaban coqueteándoles a los maestros, y ya cuando los maestros no les hacen caso, a hijo de ellas, les levantan falsos, escuché ese comentario. Es triste lo que le pasó al maestro, porque hay muchos maestros buenos.
1: ¿Cómo lo pudieras prevenir brevemente?
7: ¿Cómo lo pudieras prevenir? Hablar con mi hija y decirle, ¿sabes qué? Yo no quiero verte que andes como ella. Se lo dije. Respeten a los maestros para que los respeten. Para mí es eso.
1: Muchas gracias, María, por tu comentario.
7: Gracias y saludos. Que estén muy bien.
1: Seguimos aquí con más llamadas telefónicas. 866-794-5099. ¿Con quién hablo? Ahí en el canal, el del teléfono. Hola, ¿con quién habló?
8: Hola, con Edgar Luna.
1: Tu comentario, Edgar, adelante.
8: Pues mi comentario es que debería de haber una pena para las personas que hacen falsas acusaciones, mi Terry, porque, mira, en este caso, con un pobre maestro que ya no se puede remediar su vida.
1: Exactamente. Creo que después de esto ya tienen que, todos los docentes tienen que tener un tipo de manera de cuidarse ellos y al mismo tiempo a los alumnos. No contacto, como dijo él, no son sus familiares, son alumnos, no tener ningún vínculo.
5: Sí.
1: Evitar el contacto físico, tener cámaras en todas las jaulas donde se permita, porque yo sé que hay áreas rurales donde no tienen para libros menos y libretas menos para cámaras. Pero mientras haya más evidencia cuidando a las dos personas, mejor.
3: Y que no se queden solos nunca, maestros con alumnos.
1: Jamás. No. Siempre tiene que haber un testigo ahí. Sí. Y si es de, o sea, un hombre y una mujer, siempre donde vayan a estar con estudiantes
2: menores
1: de edad.
3: Sí, como cuando entran al doctor, ¿verdad?
1: sí, porque eso de cualquiera persona que te quiere destrozar la vida, nomás sí. Tiene que decir eso y ya.
5: Sí, es cierto. Sin desgraciadamente, entonces, pónganse trucha.
1: Bien, bueno, esta fue la nota macabrona al aire con el terrible. Descanse en paz el maestro. En minutos te van a quitar el celular. ¿Por qué? No hay nada que vas a poder hacer, bueno.
3: Yo lo compré, ¿por qué me lo?
1: Todos los detalles los tienen en Cari Albarrán. Después de la rolita al aire con el terrible, en lo bueno y lo malo.

0: Estamos de regreso al aire con el Terry al millón y pasadito. Oye, qué curada es la raza. Chico Morales queriendo hablar inglés. Pues estábamos, sí. Estábamos una bola de tacuaches con unos amigos gringos, una junta de ventas, güey, y pasó una morra bien chida, güey.
1: Sí.
0: Entonces, dice uno de los que estaba conmigo, le dice al vendedor, hay una Troer de dogs. Y el vato le dice, ¿what? Hay una Troer de dogs. Le dice, no te entiendo. O sea, le quiso decir que le iba a echar los perros, sí, güey. Los gringos no le entendían nada. Hay una Troer de dogs.
1: ¿Pero cómo se dice entonces?
0: No, pues, I like her, let me go talk to her. Pues no hay una manera de decir eso.
1: ¿Qué cómo se están entonces?
0: Como decir, si una morra me está hablando y todo, me está tirando la onda en inglés, no se puede decir eso.
1: Entonces tampoco le puede decir, voy a tirar el calzonazo.
0: No, hay una Troer de underwear.
2: She's throwing me
0: the wave. Me está tirando la onda. Oye, hablando de ondas, tremendo terremoto en Japón, 7.1, amenaza de tsunami para el Pacífico. Bueno, siempre son amenazas, nunca llegan, pero ahí está. Acá de temblar bien feo allá también. Bienvenida, Neikari Albarrán, ¿cómo andamos?
2: Buenos días, y ver lo que la cultura sísmica que tiene Japón, ahí no se cayó nada, solamente 50 heridos, cancelaron el metro, pero imagínate, una ciudad preparada, un país preparado para eso.
0: Cuando no tiembla se preocupan ahí en Japón, está todo bien.
1: Ahora, ¿por qué no tembló?
2: Cada 5 segundos se detecta un temblor en Japón, qué loco, ¿verdad?
0: Yo no sé por qué quieren vivir ahí, güey.
1: Pero aquí estuvimos igual después del terremoto grande que hubo aquí en Northridge.
0: Güey,
1: las réplicas se traen cada
0: con
1: rato.
0: Un temblorcito de 6 grados, allí andan ustedes ahí diciendo que el terremotote.
1: No fue de 6, güey.
0: Sí,
1: el de Northridge no, fue casi de 8, nomás que lo reportaron menos porque las aseguranzas, si pasa más de 7.5, tiene que ser pérdida total.
2: Claro,
1: como los carros. Los dijeron, pues fue de 7. Pero pues todo el desmadre que hizo, tumbó bardas, casi todo Nordic desaparece.
0: Ok.
1: Sí. Gracias a eso, mucha gente tuvo trabajo, pero otra gente desafortunadamente perdió.
0: Juan Carlos Hidalgo, nuestro jefe, andaba allí con un micrófono en el cerro, porque no servía la radio.
1: Sí.
0: Bien, ¿qué está? Lo bueno y lo malo con el Cari Barran, adelante, vámonos.
2: Claro que sí.
0: Lo malo primero.
2: Sí, lo malo primero, muchachos, porque bueno, el medio oeste fue golpeado desde ayer, desde las horas del mediodía, tornados, tormentas, inundaciones, pero el estado más afectado fue Wisconsin, cayó granizo, pulgadas de pelotas, ¿no? De 4 pulgadas. Hay muchas personas.
0: Cayeron de 4 pulgadas, chico Morales, imagínate.
2: Los granizos, estuvo fuerte también aquí en Chicago, bueno, en los suburbios, se reportaron muchísimas inundaciones. Hay un caso bastante específico, bastante triste, porque habían 2 contratistas que estaban haciendo limpieza a unas alcantarillas, esto en la localidad de Downers Grove. ¿Y qué pasó? Empezaron la lluvia, empezó la inundación. Uno fue rescatado con vida y el otro está desaparecido. Una historia muy lamentable que sigue en desarrollo y que ayer con las terribles lluvias, pues obviamente no pudieron seguir haciendo las labores de rescate. Ayer parecía que estábamos a las 9 de la noche cuando eran las 12 del mediodía. También se golpearon zonas como Iowa, Indiana, Michigan, pero sin lugar a dudas, donde también hubo grandes daños, fue en la comunidad de Lincoln, aquí en Illinois, donde miles de personas están afectadas, perdieron sus casas, y lo que los meteorólogos están advirtiendo es que en los próximos días va a venir otro evento como este, así que los estados que fueron afectados tienen que buscar un plan B para dónde mover a esta gente, si los tienen que mover.
0: Oiga, hay que ver también a quién se le ocurre mandar a trabajar en una alcantarilla a alguien cuando sabía, todo el mundo decía que iba a haber una tormenta, ¿no? Entonces,
2: bueno,
0: ¿por qué los meten
2: a trabajar? Sé que iba a las 9 y de repente se puso todo oscuro. Y no sé, pero sí, no entiendo cómo hicieron eso, esperaron hasta ayer para hacerlo.
0: Muy bien, ojalá que lo encuentren con vida, pobre chavo. En fin, vámonos, eso es lo malo, lo bueno.
2: Vámonos con lo bueno y sobre todo para los papás, porque muchos estaban haciendo las denuncias de que los teléfonos celulares estaban haciendo que en el estado de Illinois los chicos, los jovencitos no estuvieran pendientes de las clases, se usaban para mandarse fotografías indebidas en plenos salones, en plenos recesos. Ahora, el gobernador J.B. Pritzker estaría a punto de firmar una ley que prohíbe el uso de celulares. Y escuchen esto, En primaria y secundaria va a ser va a estar completamente prohibido, mientras que en high school van a poder usarlos en los recesos, en algunas zonas de clases, si el profesor se lo permite. Y todo esto es para lograr que tengan mayor comprensión y obviamente estén al tanto de todo lo que se ve. Algunos están diciendo que no les gusta esta medida, algunos papás, porque bueno, si se da algún evento de violencia, como ellos rescatan, sobre todo los de primaria y los de secundaria, como ellos saben si sus hijos están bien, pero bueno, aquí hay de todo. Lo cierto es que esto estaría a punto de firmarse para el año escolar 2027-2028.
0: Lo que pasa es que los niños les dicen que el teléfono pone emergencia y se la pasan jugando Roblox allá adentro.
1: Pero igual si pasa una emergencia durante las clases, pues le van a hablar al papá, ¿no?
0: Pero por ejemplo, si hay un tiroteo, no pueden hablarle a 300 papás al mismo tiempo, güey.
1: Pues la gente se da cuenta de volada por las noticias. Somos remitoteros, Terry.
0: Sí, güey, pero ¿cómo vas a saber que tu hijo está bien?
1: No,
0: es lo que dice ella, pues. Es, en el punto de los papás que defienden que sus hijos tengan celulares, es que yo quiero saber si mi hijo está bien.
1: No, lo que pasa es que en las escuelas tienen un sistema, Terry, que una de ellos presiona
0: no
1: un botón.
0: No te enojes, tranquilo.
1: Se va toda la información inmediatamente para toda la gente, Terry. No es que de uno por uno, no, pues ahí se mira. La tecnología, Terry.
0: O sea, hacen un call blast, o sea, le hablan a todos. No se preocupe, hay un loco aquí balaseando todo, pues sí. Está bien.
1: Sí, de volada.
2: Ay, Dios mío. Oiga, y también van a haber unas excepciones, por ejemplo, personas, niños que sean enfermos o que tengan alguna condición médica, pues obviamente sí van a poder traer el celular. Importante, tampoco es que van a estar ahí sin libertad de expresión.
0: Yo creo que no debería tener celulares el gobernador ahí, a ver si se pone a hacer buen jale, güey.
2: Ay.
0: A ese sí quiten el maldito celular, güey.
1: Ahí está en Roblox.
2: Ay, bueno, pero ahí, hasta aquí, esto fue lo bueno y lo malo, muchachos, ya saben, ahí me siguen en Instagram, @NakeAriAlBarran.
0: A ver, ¿qué pusiste, Brian, para que vayan?
2: Bueno, tengo información de boletos y muchas cosas más.
0: Ándale, información de boletos. Oye, entonces, en tu Instagram sí regalas boletos en la radio, ¿no?
2: No, pero para que vayan y nos escuchen aquí en el Morning Show, que por cierto, somos número uno, muchachos, número uno en Chicago.
0: Felicidades.
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0: Regresamos en minutos al aire con el Terrible. Hablando de inteligencia artificial, vamos a analizar lo desconocido de que la inteligencia artificial en realidad no es inteligente, es bien bruta.
1: ¿Qué? ¿Pero cómo?
0: ¿Cómo? Bueno, nuestro metafísico de Ricardo Carrera nos platica. Además, estaremos tomando tus llamadas al 866-794-5099.

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1: Estamos de regreso al aire con el Terry, al millón y pasadito, con nuestro metafísico Ricardo Carrera. Pueden vernos en vivo a través de la aplicación La Música o lamusica.com. Ahí se pueden meter para ver en vivo a don Ricardo Carrera, compadre Popa, la Yenifiera, yes, y a todo el equipo del aire con el Terrible, arroba el Terrible Show. ¿Pusiste ese link, Chico Morales?
2: Sí, lo puse tempranito.
1: Ah, llévatela.
2: En cuanto me dijiste.
3: Madrugó.
2: En cuanto me dijo Terry, lo puse.
1: Bien, después ya vamos a poner el link para que nos vean ahí, ok. Si tienes una pregunta para nuestro metafísico, márcame al 866-794-5099 o déjala ahí en la transmisión en vivo que vamos a tener o que tenemos ahorita en la aplicación La Música. Don Ricardo Carrera nos va a hablar, antes de tomar tus llamadas, de la no inteligencia artificial. Don Ricardo, adelante, buenos días.
4: ¿Qué tal? Buenos días para todos. Sí, terrible, el término inteligencia artificial se aplica a máquinas que realizan tareas con inteligencia similar copiadas a la inteligencia humana. A partir de entonces su uso creció cada vez más para hacer sobre todo tareas repetitivas que a nosotros los hombres nos llevarían mucho tiempo, pero las máquinas disminuyen enormemente la duración de esas tareas. Todo esto cambió con el acelerado desarrollo tecnológico y científico a lo largo de este siglo XXI. Mientras antes se usaba la inteligencia artificial para reemplazar a los humanos en tareas repetitivas, no hubo grandes conflictos. Pero cuando se empezó a interactuar con ella como si realmente fuera inteligente, ahí sí empezaron los problemas, porque en verdad la inteligencia artificial ni es inteligente ni es artificial. Vamos a analizar esto. ¿Por qué no es inteligente? Porque no puede razonar. Los modelos solo calculan la probabilidad del uso de las siguientes palabras cuando están haciendo una respuesta en base a estadísticas. Además, no tienen comprensión, no entienden lo que dicen, solo imitan patrones del lenguaje humano de acuerdo a cómo fueron programadas. Y además, porque cometen errores lógicos, fallan en preguntas sencillas de lógica que hasta un niño podría resolver sin esfuerzo. Y si no saben la respuesta a algo, simplemente la inventan. ¿Por qué no es artificial? Bueno, porque se alimenta y se entrena con datos humanos, reales, textos, arte, códigos creados por humanos, porque necesitan trabajo físico humano real, requieren millones de horas hombre de datos cargados por humanos, con bajos salarios en todo el mundo. Y además porque utilizan recursos reales, no artificiales, consumen enormes cantidades de energía, de agua, de minerales. Dicho simplemente, la inteligencia artificial no puede crear nada porque no tiene conciencia propia, no puede razonar, solo copia lo que antes han creado los seres humanos.
1: Pero don Ricardo, ¿qué hubo del otro caso que nos contó de la inteligencia que hackeó la otra inteligencia y que nadie le dijo que lo hiciera?
4: Sí, lamentablemente en ese momento lo hablamos de ese modo, pero no fue exactamente así, porque lo que sí ocurrió es que esa inteligencia artificial trabajó como sus programadores le dijeron que tenía que trabajar, o sea que ese hackeo estaba permitido por los programadores, y eso presenta un peligro tremendo, terrible, porque los programadores de una inteligencia artificial pueden ser malas personas, y la inteligencia misma no tiene moral, no puede discernir entre el bien y el mal, pero sus programadores sí.
1: Es como un pitbull, ¿no? Un pitbull lo pone con una familia cariñosa y el perro se deja mimar, acariciar, y lo pone con unos delincuentes que lo enseñan para pelear, y, hombre, y es el mismo pitbull.
4: Es un perro asesino. Excelente ejemplo. Lamentablemente estamos expuestos a algo que puede llegar a ser catastrófico, porque los programadores son los que permiten hacer esas cosas. Ese incidente representa una pérdida real del control de cómo los modelos autónomos, que no son autónomos porque han sido programados, pueden desarrollar tareas más allá de las que en un principio se dijo. Es un peligro evidente, los efectos futuros pueden llegar a ser catastróficos. Para decirlo bien simple, podemos estar frente a la creación de un nuevo Frankenstein que termine atacando al creador. Pero en este caso, esto no es una novela. En este caso, esto es realidad terrible.
1: Ok, preocupante, porque te voy a decir, ahorita se están viviendo dos guerras simultáneamente, Ucrania, Rusia, Estados Unidos, Irán.
3: Oh, sí.
1: Y ahora Irán, Estados Unidos, Ucrania, porque ya también le cantaron un tiro a Ucrania los iraníes. Pero muchas de las armas están dirigidas con inteligencia artificial usando drones. Son inteligencias artificiales dirigiendo y teledirigiendo drones. ¿En qué momento se pueden hacer o cometer un error? O lanzar el dron equivocado con la bomba equivocada, ¿no?
4: Es que volvemos a lo mismo, no es una inteligencia artificial. Han sido programados para eso. Imagínate que los programen, pero por debajo de la mesa hagan otro tipo de programación, que no se sepa, y que terminen impactando en, como está pasando ahora, cerca de Moscú. Ya los ucranianos están con sus drones llegando a la capital de Rusia. Increíble.
1: Como Rusia llegó a Kiev también, ¿no? O sea, bueno, capital por capital. Pero bueno, ese será otro tema, porque vamos a hablar del 666 y la bestia en el próximo episodio de En Busca de lo Desconocido. Vámonos a líneas telefónicas 866-794-5099. Si tienes una pregunta para don Ricardo, 866-794-5099. Aquí tenemos a Jorge. Bienvenido, Jorge. ¿Cuál es su pregunta?
3: Muy buenos días, don Ricardo. Mi pregunta es, mi esposa está a punto de hacer un viaje por un proceso migratorio. Me gustaría saber si puede decirme cómo va a resultar.
4: Vamos a ver, Jorge.
1: Ahí está. Me imagino que tiene que ir a hacer el proceso consular a Ciudad Juárez, ¿no?
3: Así es.
1: Y me imagino que quieres que no regrese. Ah, no te quieras.
5: Ay, qué mal.
4: Bueno, Jorge, el tema está complicado, pero va a terminar bien. O sea, la fundamentación de todo este tema es una fundamentación que no es suficientemente sólida. Pero quédate tranquilo, porque cierran la lectura dos cartas que cuando aparecen juntas siempre marcan el triunfo, que son el mago, la mejor carta del mazo, y la carroza del triunfo, el arcano séptimo. Así que esto va a costar, pero va a salir bien. Suerte con eso, Jorge.
1: Muchas gracias, Jorgito.
3: Muchas gracias.
1: Échale ganas. Vámonos a la siguiente llamada telefónica, 866-794-5099. Aquí tenemos a Francisco. Bienvenido, Francisco. ¿Cuál es su pregunta para don Ricardo?
6: Sí, quería preguntarle ahorita cómo estará mi padre. Ya falleció hace como 10 años.
4: Okay, Francisco, ¿por qué falleció tu padre?
6: De causa de una arteria.
4: Mira, esta lectura es contundente. Tu padre ya se elevó. La rueda de la fortuna, que es el arcano 10, indica que el movimiento de ascendente ya se cumplió. Así que quédate tranquilo, él ya ha ascendido al plano espiritual y seguramente está preparando su siguiente encarnación. Así que presta atención cuando nazca una nueva persona en la familia. El espíritu que esté encarnado en ese bebecito puede llegar a ser el espíritu de tu padre. Lo vas a ir viendo cuando el niño crezca. Vas a reconocer actitudes que tú ya sabes que eran actitudes de tu padre, porque el espíritu es el mismo. Así que continúa la rueda de la encarnación, pero está todo bien con tu padre.
1: Muchas gracias, Francisco. Échale ganas. Gracias, don Ricardo Carrera.
4: Claro que sí, terrible. 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
1: Muchas gracias, don Ricardo.

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1: Estamos de regreso al aire con el Terry a nivel nacional de Costa a Costa de los Estados Unidos. Con el Dr. J, con su único estilo de decir las noticias. Con objetividad, con datos, con lógica y entre comillas. De manera razonada, él es el Dr. J el día de hoy. La venganza de Moctezuma contra los Estados Unidos. Aranceles y además... podrías perder tu ciudadanía, tu doble ciudadanía. Te van a decir, o quieres esta, o quieres esta.
2: O esta.
1: Bueno, todos los detalles los tiene. Todos los detalles los tiene.
2: Y el otro.
1: Dr. J, bienvenido.
2: Diga buenos días primero, oiga.
3: Buenos días, muchachos. Oye, Terry.
1: Oigo.
3: Morales, ¿ustedes cuál preferirían? ¿Esa o esta?
2: No, pues, tarea de ver, pues hay que valorar. ¿Qué nos conviene más?
1: ¿En dónde? Primero, ¿cuál te conviene más? ¿De dónde vas a sacar más provecho?
2: Claro.
1: Y olvidarte del patriotismo, güey. O sea, yo mil veces la ciudadanía norteamericana. No es que rechace mis raíces mexicanas. Vivo aquí. Aquí estoy dando aquí estoy dando frutos. Aquí he progresado. Aquí he comprado mi casa. Cosa que jamás en la vida podría haber hecho en México. O sea, y mucha gente también, yo creo que tiene el mismo sentimiento, ¿no? Pero bueno, adelante con la información porque hay mucha tela de dónde cortar. Y le hago la pregunta al público: 866-794-5099. ¿Eres ciudadano? Si te obligaran a escoger ciudadanía, ¿con cuál te quedabas? ¿Con México o Estados Unidos? 866-794-5099. Adelante, doctor J.
3: Oiga, bueno, rápidamente, Donald Trump estaría evaluando un arancel potente contra México por el brote de diarrea que están sufriendo los ciudadanos estadounidenses tras el consumo de la lechuga que llega desde México. Hay un brote que de una bacteria que se llama Cyclosporiasis, que abarca 9 estados y que ya ha alcanzado 12,000 personas afectadas, ¿eh? Ahora, el consumo de esta lechuga ha bajado fuertemente en restaurantes y supermercados. El objetivo de Trump sería sancionar al comercio agrícola mexicano, que de hecho ya hay una reunión entre la Secretaría de Agricultura de México y el embajador de Estados Unidos en México para tocar el tema tanto de la psoriasis de la lechuga como también del gusano barrenador, que son dos temas hoy que deben de trabajar de la mano, ¿no? Ahora sí que, como luego dicen, con tanta mendiga diarrea, güey, ¿será la venganza de Moctezuma, el rencor de los niños héroes o qué está pasando?
1: Oye, sabes que a mí se me hace que como el Donald Trump supuestamente come mucha ensalada, ya le agarró a él también y ya ahorita se quiere vengar. Bien, entonces eso es lo que está pasando. Vámonos ahora con la nota de la doble ciudadanía. Platícame. Y le pregunté a la gente, y tengo llamadas en esperas, 866-794-5099. Si te dieran a escoger, tiene la doble ciudadanía, ¿con cuál te quedabas? ¿Tu ciudadanía de tu país o con Estados Unidos? Adelante, doctor.
3: Oiga, bueno, pues una nueva iniciativa presentada en el Senado de Estados Unidos podría impactar a millones de personas con doble nacionalidad, entre ellas a quienes poseen la ciudadanía estadounidense y mexicana. La propuesta denominada Exclusive Citizenship Act y presentada por un senador republicano que se llama Bernie Moreno, que por cierto, ¿sabes de dónde es el güey? De Colombia.
1: Bernie Moreno es colombiano, sí. Es un senador republicano de Ohio.
3: De Ohio, sí. Es muy maga. Bueno, ¿estará en Ohio? ¿Por qué se habrá puesto?
1: Está así en Ohio, sí. Él es senador de Ohio, sí.
3: Bueno, pues de convertirse en ley, los ciudadanos con doble nacionalidad tendrían un plazo de un año para renunciar a su ciudadanía extranjera o, en su defecto, a la estadounidense. Quienes no cumplieran con ese requisito podrían ser considerados como personas que renunciaron voluntariamente a la ciudadanía de Estados Unidos, de acuerdo con el texto de la iniciativa. Señores, ¿cuál preferirías? ¿Esa o esta?
2: Pero ¿cómo se van a dar cuenta? ¿Cómo le van a hacer?
1: Por ejemplo, tienen los datos, tú, Chico Morales, de todas las personas que tienen doble ciudadanía. Toda esa información la tienen. Acuérdate que la procesa es aquí, tienen que ver consulados.
2: ¿Vas a ir al consulado de México o Estados Unidos? Ya no quiero ser ciudadano y te borran del mapa. ¿Qué?
1: Bueno, pues no sabemos el proceso que es. Vámonos a la línea telefónica.
3: Ya no vas a ser el Chico Morales, vas a ser ahora el Chico Morales.
1: Vámonos a la línea telefónica, 866-794-5099. Filiberto, bienvenido. ¿Cuál es tu comentario?
4: Este, Fili. Mira que yo me voy a quedar con la ciudadanía estadounidense, porque aquí me dieron una identidad. No, es que no hay que ser ignorante, mira, aquí nos dieron una identidad, que en México nos arrebataron, nos quitaron todo el México, no nos dieron oportunidad de trabajar, progresar, nos robaron familiares, nos asesinaron familiares, aquí en Estados Unidos ya tengo casa, familia, futuro. ¿Y en México qué hoy iba a tener?
3: Let me ask something. Hey, listen, let me ask something.
4: What do you want to know?
2: All right.
3: Let's speak English.
2: Oiga, primera vez que le doy la razón a Philip. Primera vez que te doy la razón, amigo, y te doy un aplauso. Sí.
4: Así es, y hay que reconocer una cosa a ustedes que están aquí. Enseñarles a sus hijos qué país los está respaldando. Dígale que a sus hijos también, que a tu México, a ti, te abandonó terrible. Y también a los que tienes en el lado, del otro lado de la línea telefónica. Tanto se meten los pares en la...
1: Exactamente, Filiberto. Muchas gracias, güey. Tu opinión. Vámonos con la siguiente.
3: Completo, güey.
1: Vámonos a la siguiente llamada. Hola, ¿con quién hablo?
5: Con don Héctor.
1: Compa Héctor, bienvenido con tu vocesota, Héctor. ¿Cuál es su comentario?
5: Venga, pues yo me quedaría con la ciudadanía americana. Como dicen, aquí mi madrastra me dio más que mi madre.
1: Ok, tu madrastra viene siendo Estados Unidos.
5: Exacto, así es.
1: Exactamente. Sí. Ok, muchas gracias, Héctor. Vámonos, aquí dice Pérez José. 866-794-5099. Si te dieran a escoger ciudadanía, ¿con cuál te quedaba? ¿La americana o la de Estados Unidos? José, bienvenido.
6: Buenos días. Sí, no, 100% me quedaría con la estadounidense, porque aquí tengo propiedades, aquí tengo mi familia, de aquí como, y por lo cual deberemos de respetar una nación, una bandera, y pues se le tiene que dar prioridad donde estás comiendo, jefe.
3: Oye, una pregunta. ¿Por qué cuando jugó México traía la playera? ¿Por qué cuando jugó México traía la playera de México y no la de Estados Unidos en el mundial?
6: No, viejo, soy guatemalteco y 100%
3: iba a decir la de Guatemala, pero Guatemala ni al mundial va, güey.
1: Ahí estamos, José, vámonos. Están las llamadas a todos los que dan. Hola, ¿con quién hablo?
7: Johnny Melao.
1: Adelante, Johnny, ¿cuál es su comentario para el doctor J?
7: Con la de Estados Unidos, Terry, es que aquí por lo menos hay más posibilidades, hay más paz. México es un problema, Terry, y eso no se va a acabar pronto.
1: Exacto.
7: Ese es mi comentario.
1: Entonces, yo creo que ni lo van a pensar. Aquí la encuesta que estamos haciendo aquí, doctor J, dice que se van a quedar con la ciudadanía norteamericana.
3: 100 de 100, sí.
1: Vámonos con Guadalupe.
3: El problema del mundial, güey.
1: Pérez, hola, ¿con quién habló? Pérez Guadalupe dice.
8: Sí, con Guadalupe.
3: Bueno. ¡Dale, Lupe!
1: Adelante, Lupe.
8: No, pues no hay que ser malinchista, ya ves que el gobierno pasado nos trató mal, ahora este está cambiando, hay que quedarnos con México.
1: Todo el mundo dice eso. Vámonos con el Picudo. Picudo, la última y nos vamos. ¿Cuál es su comentario, Picudo?
9: Mira, brother, yo por conveniencia me quedaría con la americana, pero no dejaría de ser mexicano, porque aquí obviamente tengo todo.
1: Ay, ya colgó Fernando. Pero bueno, doctor J, ahí quedó la opinión del público en tu segmento.
3: Oye, ¿y tú con cuál te vas a quedar, pues? ¿Con esta o con la otra?
1: Yo con esta, estoy a gusto. Adelante, doctor.
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1: En minutos. Bueno, ¿qué va a pasar cuando la inteligencia artificial nos quite toda la chamba? Ya tienen soluciones, pero una de esas es que dicen que el dinero ya no va a existir, señores.
2: Ay, caray.
1: Bueno, ¿quieres saber qué va a pasar? Te cuento en 7 minutos al aire con el Terry.

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0: han escuchado: te voy a demandar, yo no pedí nacer.
1: Oh, varias. Hombre.
0: Demasiadas veces, sí. ¿Ok? Pero mira, ¿tú qué piensas? Que tienes todas las broncas del mundo y que no pediste nacer, güey. Aquí te va un dato biológico que está fuerte, pero es la verdad. Después de la intimidad, en el momento de tu concepción, 200 o 300 millones de células de esperma fueron lanzadas en una carrera de la que pues no había manera de sobrevivir más que el primero que llega gana. Uh-huh. Y bueno, iban al mismo destino, al óvulo de la mujer.
1: Claro.
0: Y bueno, la mayoría no lo logró. Muchos se cansaron, no lo lograron, se desaparecieron en la faena. De 200 o 300 millones, solamente unos pocos cientos estaban llegando cerca al huevo. Uh-huh. Y de los pocos cientos, el que llegó más cerca es el que tuvo éxito. Y ese fuiste tú.
2: Exacto.
0: Ganaste la carrera entre 300 millones, así que no digas que tú no pediste nacer porque allí ibas, güey.
2: Te ibas queriendo.
0: ¡Hecho a madres!
1: Sí me acuerdo ese día, güey.
3: Compitiendo.
1: Ya se me hacía que no llegaba, güey.
2: Metiendo zancadillas.
3: Le jalé la cola a otro, dijo.
1: No, güey, ahí conocí a todos mis hermanos, güey.
2: Sí.
1: Que paz descansen.
2: En la playa están tú disfrutando.
0: Bien, bueno, aquí les doy una noticia chacalosa.
1: Chacalosa, viejo, chacalosa.
0: La noticia chacalosa. No paramos nosotros inventando temas y títulos para las noticias. Elon Musk, el hombre más millonario del mundo, acaba de decir que para el año 2036, en 10 años, en 10 perros años, ya el dinero no va a importar de absolutamente nada.
2: A él, pero a mí.
0: A nadie.
2: No, a nadie.
0: Dice que la inteligencia artificial empezará a desarrollar todo, casi toda la línea de trabajos que existen, hasta los que menos te imaginas, como en el campo, y trabajos básicos de construcción. Pero para que la gente no se muera de hambre, se creará un salario único universal, que depositarán en pues el sistema que se está, y lo sabes lo que me da miedo este vato, que cuando dice las cosas la gente, ah, está, que los carros van a ser eléctricos, ah, está loco, que voy a ir a Marte, ah, está loco, que voy a mandar cohetes que van a aterrizar solos y que ya no vamos a tener que andar desperdiciando tanto, ah, está loco, y todo lo ha logrado, güey.
2: Sí.
0: Entonces en el modelo económico de Elon Musk, él está diciendo que pues el dinero ya no vamos a prescindir tanto del dinero porque todo se va a estar generando con robots de inteligencia artificial. Para que los humanos tengan dinero, se les va a depositar mensualmente una cantidad de dinero y van a tener acceso a necesidades básicas como la transportación y las casas.
2: ¿Cómo la ven? ¿No podría así como adelantarse y así para ver si funciona unos 2 años desde ahorita para adelante?
3: Para que le den la casa, dice chico.
2: Para alcanzar, pues en el 36. ¿Quién sabe dónde ande yo ya?
1: Dile que te vaya adelantando una feria por mientras.
2: Sí, es lo que te digo.
1: Pero yo no creo que haga eso, la neta. El ser humano es tan ambicioso que no se va a permitir que lo limiten, güey. Porque ahí es de cuenta que van a depender de una persona que le esté depositando cierta cantidad. Y ya, güey. Entonces, no coincide con la...
3: Mira,
1: con la
3: hambre. Pero si te das cuenta, a veces pasa como en el experimento, creo que eran de los jabalís, que poco a poco les iban dando de a poquito, hasta que se acostumbraron a que les iban dando y tenían que estar ahí. Entonces, poco a poco iban entrando más a donde se los iban a encerrar.
0: Exacto. Ese fue un experimento. Pero ahora la pregunta es, en esa metáfora que tú nos estás explicando, ¿quiénes son los jabalíes y quiénes le están dando de tragar a los jabalíes? Esa es la pregunta.
3: Por eso.
0: Porque te aseguro que en ese mundo de la inteligencia artificial y todo maravilloso, va a haber gente que van a vivir en islas privadas, van, sí, a tener jets, pues, te sin vida de opulencia, y nosotros nomás vamos a estar contentos con las moronas que nos avientan.
1: Por eso, a lo mejor sí va a pasar, pero con una cierta población, sí. No con todas, pues.
0: Exactamente. Sí. Aquí hay otro caso también. El Foro Económico Mundial, están tratando de que para el 2030 ya no exista lo que se llama el papel moneda, el dinero físico.
2: Pura tarjeta.
0: Ahora, si eso llega a hacerse realidad, todas las mafufadas que hacen los tranzas, los como el crimen organizado y todo, ¿cómo se va a manejar eso? Porque ya todo, cuando ya no existe el dinero físico, ya todo va a ser rastreable.
1: Pues sí, y ese es el problema, que quieren convertirse, que todo lo que tú haces, lo que tú gastas, saber en qué lo haces, sí, ¿para qué? Para tenerte controlado, güey.
2: Exacto.
1: Entonces, pero el dinero, si la gente dice, ¿sabes qué? Yo voy a seguir usando mi dinero, lo voy a seguir usando, el efectivo, va a ser más difícil, pues. Pero ahorita ya todo lo queremos hacer con el TAP, con la tarjeta, hay gente que no trae efectivo nunca. Y ese es el problema.
3: Vamos con las piedras.
1: Te transfiero y no transfiero.
0: Yo me acostumbré a tener efectivo mucho tiempo, pero es que dicen que eso va a pasar. Eso
3: es que también sabes qué pasa. A veces tú traes efectivo y es que no tengo cambio.
0: No, traes tu billete de 100.
2: Paga tú y luego te transfiero y nunca te transfiero nada.
0: Pero la pregunta es que eso no está en un dilema de que si lo van a hacer o no. Dicen que eso va a ser una realidad. Sí. No va a existir el dinero físico. Y los primeros que ya están implementando eso es China.
2: Supuestamente el proyecto
1: hijos de la 666,
2: chinada. ¿Edad? ¿Sí? ¿Sí supieron de ese el proyecto 666?
0: Sí, pues el número de la bestia no está en la Biblia.
2: Dicen que es un chip. Y ya hay muchas, creo que dos o tres fábricas ya lo tienen, ese chip. Entonces está canijo.
0: Si es por el chip, a mí yo me muero de hambre. Yo no voy a poner esa madre.
2: Yo tampoco.
1: No, yo menos.
0: Yo me neta. Y dicen que va a haber persecuciones y que la gente que no se ponga eso no van a poder estar en el sistema económico del mundo. Si es esa madre, no, yo me
1: muero. Ay, no, si yo no me quise poner un anillo, güey, cuando me casé. Imagínate. Que me ponga un chip, güey.
3: Ay, ajá.
0: Bueno, pues ese es el punto de vista de que dice Elon Musk que ya no va a ser necesario el dinero en el 2036.
1: Está bien que diga lo que quiera, pero yo no creo que vaya a pasar.
2: Ni yo creo.
0: Estamos a 10 años y así como va avanzando la tecnología.
1: Vamos a ver. Ojalá que no.

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1: En minutos, ¿qué pasó con Shakira en pleno concierto? 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
2: No, hombre.
1: ¿De qué se trata? 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
1: Estamos de regreso al aire con el Terry al Millón y pasadito listo. Saludos para la gente que cree que se merece todo en la vida y no hacen absolutamente nada.
2: ¿Por qué volteas a ver al Chico Morales? Es bien trabajador.
1: No, estoy viendo al Chico Morales. No estoy viendo al Chico Morales. No, digo, hay gente que dice que cree que se merece todo, pero no hace nada, ¿verdad?
3: Mira, y si se me queda viendo tú.
1: Porque estoy hablando con ustedes. ¿A quién quieres que
2: ahora me está viendo a mí?
1: O que voy a hablar así, volteando a la pared. Sí. Así, para que, cuando no se ofendan.
2: Porque somos cristales.
4: Ya, Luego se agüitan.
1: Chico Morales. Vámonos con la Jennifer, porque tiene mucho trending y nosotros aquí discutiendo el tiempo en pena.
4: Ay, qué bárbaro. ¿Cómo se levantan? ¿Comen gallo, verdad?
1: No.
4: Pero bueno, esta vez yo no comí, no me serví. Vámonos con Shakira, que volvió a hacerse viral, pero esta vez no fue por una canción. Pues durante un concierto aquí en Estados Unidos, pues, ¿qué creen? Una fan como que aprovechó el momento, se lo podría decir, y sí, pues, le plantó un besón aquí en el cachete. ¿Ok? Oh. O sea, ahí Shakira, ya ven que le gusta acercarse al público y eso, pues cuando se acercó, esta fan dijo, de aquí soy. Y pues se le hizo bonito, pues, darle un beso en la mejilla en medio de los empujones que había de toda la gente que obviamente quería estar cerca de Shakira. Y pues Shakira se quedó así como que, caray, ¿qué está pasando aquí? Sí. O sea, así como incomodilla, pero al mismo tiempo, pues, tratando de guardar la calma, ¿no? Entonces, este video obviamente se hizo viral, desató debate en las redes, porque hay quienes dicen que fue una muestra de cariño, pero hay otros que dicen que ya cruzó el límite, o sea, el espacio personal. ¿Ustedes cómo lo ven? ¿Fue como una muestra de cariño o sienten que sí se pasó de la
1: No le puedes dar un beso a
2: Fueron
1: nadie.
2: Fueron las dos cosas.
1: No le puedes dar un beso a nadie, pues, y invadir su espacio. No, claro que estuvo invadió su espacio personal, se pasó de lanza, y obviamente ella, como es una figura pública, le ha de haber mentado a la madre 20,000 veces dentro de su cabeza, pero no se lo dijo. No se lo expresó verbalmente, ¿no?
4: Es probable. Yeah. Es que a veces la gente se pasa como de euforia, ¿no? Entonces como que no ven el límite entre lo que puedo y lo que no, ¿no?
1: Exactamente.
2: O sea, no estuvo bien que la besara, pero yo creo que si ves a tu ídolo cerquita, que lo ves de lejos siempre, toda la vida, y ya lo tienes ahí, dices, pues matanga.
1: Ya ves, sí, que las radios hacen conciertos íntimos, ¿no? De donde estás ahí nomás con un ídolo grande. Sí. Esa vez le tocó a Enrique Iglesias, ¿verdad?
2: Ajá.
1: Entonces, dentro de las personas que fueron a ese concierto, como 30 o 40 personas, imagínate, a Enrique Iglesias, una morra se la abalazó y le empezó así, y le empezó a agarrar la ahí, y le dijo, allí no.
4: Vato bien enojado. Ahí cobro, dijo.
1: Bien enojado, güey. No, o sea, pues sí. Entonces, pues, se les hace gracioso, pero el artista también es un ser humano y también tiene límites.
2: A mí me ha pasado eso, la neta, que voy a un remoto o algo así y me andan manoseando la señora, güey.
3: Pero te andan buscando.
4: Ay, ¿a poco
3: están?
4: Sí, Pop.
2: Neta.
1: Cuidado, güey, lo que han de querer es sacarte la cartera y tú piensas que te andan manoseando. No,
3: y ya se le olvidaron, dicen.
2: Oye, trae chicles, me dicen. ¿Qué pasó, señora? Le digo, ojito sí, manita no.
4: Bueno, pues eso es lo que está pasando con Shakira. Ahora vámonos con Michael Jackson. ¿Qué creen? La película sobre Michael Jackson, al parecer, al principio todos pensamos, no, hombre, se la va a llevar. Y pues, como no le dieron una buena crítica, muchos pensaron que realmente no iba a ser aceptada por la gente, pero lo que realmente pasó es que rompió récords. Y hasta hace unos días se convirtió en la película más taquillera de este año al superar a quién creen.
1: ¿A quién?
4: A Super Mario Galaxy. ¿Cómo ven? En
1: wow, que rompió el récord el año pasado. Oye, lo que pasa que cada que Rotten Tomero diga que una película está madreada, váyanla a ver.
4: Pues miren, sí, lo que buena, sí, ¿verdad? Los analistas ya están anticipando que no le va a durar mucho este liderato a Michael Jackson, porque van a llegar otras grandes estrenos. O sea,
3: envidiosos.
4: Vienen grueso la competencia. De hecho, Michael Jackson le sudó para ganarle a Super Mario. No crean que fue por un montón. Fue como, de diferencia, como $5 millones, nada más.
1: Bueno, en fin, lo que sucede que también es una buena película. Mi esposa no quiere que la vea con el Google, pero se me hace que si el Google
4: la quiere
1: ver.
4: Es que yo siempre sigo las recomendaciones de las películas. O sea, si ahí te está diciendo que la categoría no es para niños, pues digo, no, es para niños.
1: Pero el niño quiere ver cómo era la vida de Michael Jackson y cómo era su papá.
3: No está tan pesada.
1: ¿No?
3: Para que la vea en Google está bien.
1: ¿Ya la viste?
4: Yo no la he visto. ¿Se trata así que?
3: Sí.
1: ¿De qué se trata?
4: Dije, no quiero una sorpresa.
3: Mira, lo que pasa es que sí hay como...
2: No, no digas.
3: Hay como crueldad de papá al hijo, pero no está tan... tan específica, pues así la... Así
4: tan
3: la
4: gráfica, dices.
3: No, no tan gráfica.
2: Pues está bien que la vea para que el Google pues valore a su padre. Yo no sé, miren,
4: de qué manera, pero los niños, por alguna razón, sin ver la película, se está haciendo como una euforia en Michael Jackson. No sé, o sea, por lo menos en lo que viene siendo de nuestra familia, Google empezó a gustar Michael Jackson y cada rato, ponme Michael Jackson. Ponme Michael Jackson.
1: Es que la música de Michael Jackson fue en los 80s y los 90s. Sí. Y es increíble porque no pasa de moda. ¿Qué pasó, Jenny Vera?
4: No, el primo de Gugu también, también hasta el traje ya tenía de Michael Jackson con la música bailando. O sea, cautivó otra generación.
2: Sí. Con razón, el Gugu trae los calcetas blancas, lo trae de fuera.
4: Ah, no, eso todavía no ha llegado, pero no sé, no estoy segura. Pero a lo mejor para el Halloween me va a pedir ese disfraz.
2: Pues está padre, así está que... bonito. Qué bonito, que porque es música bonita. Sí, y ya ves que se estaba escapando en la juventud, en la niñez.
1: Exactamente, pues ahí está Michael Jackson, recomendada para que los niños la vean y aprendan algo, es una lección de vida, claro. ¿No?
4: Véanla primero ustedes y luego ya se fijan, ¿y se trata, ¿no? De Michael Jackson, para que no nos digan que, sí, ay, ahí dijeron.
3: Eso es lo malo, que toda la película es de puro Michael Jackson.
2: Pues oye, se llama. ¿Y sale cuando se pintó de blanco?
3: No.
2: Ah, no.
3: Es que va a haber otra
4: ¿Qué más? Bueno, ahora vámonos con unos empleados de FedEx que se hicieron viral, todo por una persona, una sorpresa inesperada, porque una persona llevaba, ¿qué creen? En un paquete.
1: Un paquete.
4: Una iguana, ¿no? Una iguana viva ahí. Y ya de cuenta que cuando llegó con la caja la puso en el mostrador y la iguana dijo, de aquí soy.
2: Ah,
4: y
2: sí. Pues
4: se sale.
2: Un caldo, vale.
4: Se le sale la iguana del paquete. Entonces, pues los que estaban ahí, de los empleados de FedEx, pues dijeron, patitas, ¿para qué las quiero? Salieron corriendo y la iguana ahí por todo el lugar. Entonces, pues el cliente estaba en esta sucursal en Memphis, Tennessee, y pues el dueño dijo que es una mascota que se llama Titán y pues que fue enviada por un servicio de entrega el siguiente día y pues llegó a casa sana y salva.
1: ¿No se llevan en paquetería los animales? Yo no sabía.
4: No, yo no sabía tampoco. No. Yo tengo entendido que no. Algunos tal vez, pero con también entrega del siguiente día, como en este caso. Pero pues igual el susto nadie se los...
2: Qué bueno que pagar no. Un vuelo, ¿qué? A las iguanas.
1: Qué bueno que no se equivocaron y la mandaron a la casa de Chico Morales y no terminaba chacal, ¿no, güey?
3: Estuviera con las patitas para arriba.
2: Fuera iguana, ahorita venía estrenando cartera. Ay, chica, Dios, Romero.
4: Gracias. Con la iguana en el lomo.
1: Sí. Iguanita que tú, gracias, Riviera.
4: Bueno, ya saben, chicos y chicas, si gustan seguirme en mi Instagram, me pueden encontrar como Jennifiera94. Y más al ratito con más chismes.
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2: No es nueva. Es nueva hoy.
1: Ahí está el compa Gerardo Ortiz. Y la rola se llama
2: Mujer de Piedra.

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2: En minutos, un error en un hospital terminó en una demanda millonaria y la historia parece sacada de una película. Y además, una influencer desató una fuerte polémica por unas fotos y un leopardo convirtió una visita a una licorería en una escena de...

0: 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Vámonos con la Jennifiera y adelante con la información.
1: Bueno, chicos, esto pensarían que tal vez pudiera haber sucedido en México, en el IMSS, pero no. Esto no pasó en México, pasó en Colorado, aquí en Estados Unidos. Y una mujer, pues, entró al hospital para que le retiraran un quiste que era benigno en un ovario. ¿Y qué creen?
2: ¿Qué?
1: Terminó saliendo sin vejiga por un error médico. El caso llegó a los tribunales y un jurado le otorgó $17 millones de indemnización.
2: Oh, dijo, quítenme el otro.
0: Pero ya no va a poder hacer pipí, güey, entonces...
2: No, ¿cómo no?
0: Sí.
2: ¿Le con 17 la millones, pipí, papá, de todo.
1: No sé cómo vaya a suceder, pero está yo raro, me imagino, ¿no?, que esto sí le ha de haber cambiado la vida. Y pues espero que esta indemnización por lo menos cubra una parte de ese sufrimiento.
0: Va a tener que tener, me imagino, una bolsita al lado, como las personas que se hacen diálisis, ¿no?
3: Sí, pues tiene que tener su bolsita.
0: Si no tiene vejiga, güey, pues ¿cómo va a ser pipí, güey?
3: No, pues ¿dónde se va a juntar el pipí?
2: Pues a lo mejor no la retiene y se le va de paso.
3: Pero él tiene que tener una bolsita.
0: Sí, tiene que tener
1: una bolsita para siempre.
0: Para siempre, entonces, pero $17 millones, entonces, ¿y a la hora del delicioso cómo será? ¿Con la bolsita al lado, cómo?
1: Ay, no se empiecen a imaginar.
2: Contrata a alguien que la cargue por ella, güey.
3: Con 17 millones,
2: ¿eh? Sí, güey. ¿Tú te quitaras la vejiga por eso?
0: Bueno, no, a ella se la quitaron por accidente.
2: No, pero si supieras que te van a dar una indemnización.
1: En México ni
2: así,
1: las gracias de nada, ni no, disculpe usted, nada.
3: En México te mochan la pata de la izquierda.
0: Equivocada.
1: A una amiga le quitaron el ovario, tenía un ovario poliquístico también, y pues le quitaron el ovario bueno.
2: A una amiga iba a que le pusieran la nariz, salió con chichi, güey.
3: Le convino, güey.
0: Bueno, vámonos ahora con el Chico Morales.
3: Misterioso objeto espacial pasará cerca de la Tierra y científicos la vigilan de cerca. Aquí la NASA y astrónomos internacionales mantienen bajo estricta observación el asteroide 2026 OW, que realizará un acercamiento a la Tierra en los próximos días, así que tenga usted mucha curiosidad y vea al cielo porque pudiera ver usted ese asteroide. Aunque los expertos aseguran que no existe riesgo de impacto, su tamaño y su distancia han despertado gran interés en la comunidad científica y entre millones de personas en todo el mundo. El paso del objeto será seguido en tiempo real por observatorios y agencias espaciales, recordando a la importancia de vigilar constantemente los cuerpos cercanos a nuestro planeta. Pues todos, ¿de qué sirve que los observen si viene y nos dan la madre?
2: No, pero no viene hacia acá con nosotros.
3: No, no, pero dicen que están investigando y están viendo objetos que andan cerca de la Tierra. Pues que se les a que no vean, mejor que de una vez vean, vámonos.
2: Oye, el chico.
3: Pues estamos pidiendo,
0: que sí pueden detonar un, no se ha dado el caso, pero sí pueden detonar uno en el caso de que viniera con una bomba nuclear.
3: ¿Tú crees?
0: Lo hacen mil pedazos, sí.
3: Pero las ondas, ¿cómo nos afectaría?
0: Pues en el pues no se la van a poner aquí adentro de la atmósfera, güey. Me imagino que ya Elon Musk y compañía, esa gente está bien perra, va a inventar esas cosas, van a poderlo poner como la película de Armagedón, mandar unos güeyes allí a que Willis le pongan la bomba y luego que se regresen.
2: No, ¿cómo crees? Terrible. Ya no la dejes ver tantas películas.
0: ¿Tú crees que no es posible, güey, que
2: se va a montar alguien en un asteroide?
1: Bien buena, dice.
2: ¿Cómo se va a montar alguien en un asteroide y ponerle un dispositivo?
0: Así como el rover llegó a Marte, güey, pueden mandar una madre para que se suba con una bomba al asteroide.
2: Pero este va a una velocidad.
1: Mira, ya hay uno que no necesitan mandar a nadie, absolutamente a nadie. Es como que mandan para cambiar la dirección. No me acuerdo cómo se llama, pero existe.
0: Tiene que ir al correo para cambiar la dirección, ¿no?
1: Ay, Dios mío.
2: No, lo que tiene que hacer es
1: come más tortilla.
2: Una nave que vaya cerca de él y que de ahí empiece a borbandearlo.
3: Pues. O que la choque.
0: Algo ahí está. Pues bueno, no, pero sí hay una bomba para romper un asteroide. No te preocupes, Chico Morales. Vámonos con el compadre.
3: No, no me preocupo.
2: Ya está más para allá que para acá.
3: Sí.
2: Venganza perruna.
3: Ah, caray.
2: ¿Ustedes sabían que los perros se vengaban?
3: No, son el mejor amigo del hombre.
1: Me consta.
2: Bueno, pues sí se vengan. Pero esta manera se vengaron de una manera muy particular. En este caso, ¿se acuerdan de Pedrito Sola que sí, el contexto es de que les echó a los perritos y que dijo que los desgreñen y que los capen y que todo eso?
1: Ay.
2: Y que, odiando a los perros.
3: Sí.
2: Que los hagan carnitas. Ah, bueno, pues todo el mundo lo canceló, lo funó a este conductor de Ventaneando. Pues una guardería, un hotel de allá de Tamaulipas, de Tamaulipas. hizo un cumpleaños a un perrito, porque ya ves que ahorita les hacen cumpleaños a los perritos, pastel, invitan, perrean y todo, les ponen reggaetón. Bueno, pues los huéspedes estaban ahí en la fiesta y que sacan la piñata, güey, con la forma de perrito, de Pedrito Sola. Ahí está, mira la foto.
3: Oye, de veras.
2: Da la foto.
0: Andan miando la piñata de.
2: Y llegan los perros y en vez de pegarle, la orinan, güey. La piñata. Y orinan al Pedrito y también la muerden y todo eso. Se vengaron por todo lo malo que dijo de ellos.
3: No, es que se la regó el vale.
2: Sí, así que bien, un aplauso a esos perritos que se vengaron de una manera muy mexicana. Ahora vamos con el terrible.
0: Ahora los tacos están en medio de la controversia en la carrera por la gobernatura en el estado de California, tacos, que es una de las más importantes de Estados Unidos. Sí, los tacos. Pues sucede que en el estado de California está el republicano Steve Hilton y también Javier Becerra, ¿verdad? Contendiendo por la gobernatura. Entonces, Javier Becerra, el candidato que va en la ventaja, dice que va a hacer todo lo posible para que los vendedores callejeros pues sigan vendiendo en la calle así como siguen hasta ahora, ¿verdad? Okay. Por lo que hay muchas personas que están diciendo, y los que rentamos un local y pagamos impuestos y tenemos que pagar inspecciones para que nos pongan una A en nuestro local y tenemos que pagar multas porque llegan y nos demandan porque no están compatibles para que personas de con capacidades diferentes puedan estar ahí. Nosotros nos vas a perjudicar, nos vas a seguir cobrando esos impuestos mientras a los vendedores de la... Entonces mucha gente está indignada y el rival de Javier Becerra, que dice que va a apoyar con todo y que va a tomar medidas para que sigan, incluso para que hayan más vendedores en las calles, en las banquetas, pues muchos vendedores y muchos dueños de locales están pues como que no están muy
2: pegando
0: de acuerdo,
2: el grito en el
0: apoyan
2: cielo
0: a Becerra, pero no están de acuerdo con eso porque dice, entonces ¿para qué tantas reglas? No nos pidan esto, no nos pidan otro, no manden inspectores a ver si tenemos ahí, nos anden demandando tampoco porque no tenemos. A ver, por ejemplo, cuando vas a un puesto en la calle, yo digo, mi respeto para toda la gente que vende en la calle, pero a ver, si una persona en silla de ruedas, los van a demandar porque no tiene una rampita para que se suba.
3: No, Teresa, ya están arriba de la banqueta, ya no puedes pasar tú por la banqueta.
2: Ya no puedes pasar.
3: Ya en ciertas te tienes partes que bajar.
0: Pues triple demanda.
1: ¿Y qué pasa, no? Si te tienes que pasar por debajo de la banqueta y te atropellan.
3: Sí, ese es el riesgo. A veces con familia y vas con tus niños y te no puedes caminar. Tienen mesa, tienen sillas ya.
2: Es cierto.
3: Y aparte ya venden más caro que un restaurante, los vales.
2: Oye, en Hollywood, ahí en el Paseo de las Estrellas, perdón, en el Paseo de las Estrellas.
1: No llores, Pop, no llores.
2: Es que me da mucha tristeza. A mí me tocó cuando pasabas y estaba bien bonito antes, ¿no? Bien limpiecito, o sea, olía a estrellas. Ahorita ya huele a todo, menos estrella. Pero lo que voy es de que hay mucho comercio así también.
3: Ya empezaron.
2: Y mucho, mucho. Toda la banqueta donde están las estrellas, así está... ya pues ocupado por eso. Pero como hay mucho, mucho turismo, no pueden pasar bien, pues porque están bien chiquito el pasillito, la neta, no está amplio. Entonces hace que la gente se baje y todo eso y pues se me hace que debería estar más organizado.
0: Los pueden atropellar, pero otra cosa también que está muy criticado es que el candidato a gobernador Javier Becerra dijo que los tacos que se venden en la calle sí tienen verdadero sabor de tacos. Y entonces diciendo, son los que venden en las taquerías adentro que tienen su localito, no tienen un sabor de tacos nomás porque no están en la calle.
2: Es que diciendo que el polvito.
0: Se está poniendo más al lado de
1: el sazón.
0: Entonces yo creo, o todos coludos o todos rabones, o sea, que vendan en la calle, pero que se pongan las mismas condiciones que los ponen a las personas que están pagando un local.
3: Sí, no quisieron, puede. Terry, ya les dieron, hace 4 años les dieron la oportunidad de, el mismo gobierno les financiaba el carro, un carro con las cosas para que estén limpios y no quisieron. Se los daban a 25,000 bolas, pero tenían que pagarlos como fueran pudiendo. Nadie agarró un permiso.
2: Es que lo que pasa es de que cuesta mucho mantener un restaurante. Si lo quieres hacer así, pues te cuesta 25,000 más los permisos, más la gasolina, más todo. Eso hay que poner ojo porque a veces los vendedores ambulantes no le ponen la sanidad que le tienen que poner.
0: No, eso, entonces, o sea, digo, tenemos muchos amigos que venden así, pero también, o sea, hay que ser justos con todos, ¿no? Sí. Así como el que del comercio que dice que no saben los tacos igual nomás porque los venden en un puesto que saben mejor en la calle. También las mismas condiciones. Tengo una amiga que no se la acaba con las demandas. Está pagando una cuando ya le llega la otra.
2: Es cierto.
0: O sea, de que porque se metió, que porque el baño no tenía no sé qué para la silla de ruedas. Y que porque el de la silla de ruedas no alcanzaba el mostrador.
2: cierto.
0: Y un montón de cosas. Sí. Ahí en la calle también a que hagan lo mismo, ¿no? O todos coludos o todos los rabones.
2: Es cierto.
0: Tantán se acabó corta.
3: No.
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0: Venimos con la nota macabrona. Una nota macabroncísima. Está cañona.
3: ¿Qué es?
1: Uy.
0: Pues fíjate que una muchacha estaba haciendo un documental. Iba a hacer un documental para Netflix.
2: Uh-huh. Ajá.
0: Y antes de hacer el documental, pues se convirtió en el documental ella porque le dieron chicharrón.
2: ¡No, hombre!
0: Y no quería tacos. Bueno, te voy a platicar cómo estuvo esta historia, que está súper viral ahorita aquí en la nota macabrona en 7 minutos.

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1: Oye, ahorita que termine la macabrona, para suavizarla, me complace con la de cicatrices de Regulo Caro, ¿no?
2: Fíjate que la borraron. Ya no, mentira. La cicatriz. No más, toda la pura cicatriz. Claro que sí, la
3: vamos
2: ponemos con
3: la
2: gusto.
3: Nota de Luyuyuy.
1: Bueno, ese es el Cucuy de la mañana. Un saludo, está en Las Vegas, Nevada, el Cucuy.
2: Sí. ¿Anda apostando o qué anda haciendo para allá?
4: No, ahí tiene su radio.
1: Ahí tiene su radio, güey. Tiene radio TikTok y cuando se conecta agarra con 4,000 al mismo tiempo, güey.
3: Bueno, y el Uyuyuy, pues.
1: Bueno, vámonos con la nota macabrona. Un saludo para todos los colegas que nos escuchan porque les gusta o porque quieren sacar ideas.
2: O porque te extrañan.
1: Bueno, le vamos a poner esta nota macabrona, el TikTok que parecía un aviso del futuro.
4: Ah, caray.
1: A veces la realidad supera cualquier película de terror, porque hay historias donde una persona publica algo en internet como una advertencia, una denuncia o incluso una frase que parece una simple tendencia, sin imaginar que después esa misma publicación se convertiría en la última pieza de un caso que conmocionó y está conmocionando en estos momentos a millones de personas en toda la Unión Americana. Esta es la historia de Sarah Gilson y Jeremiah Sean Duffy. Jeremy en inglés, ¿verdad?
2: Jeremy
1: Sean Duffy. Sarah era una creadora de contenido de Oklahoma que compartía parte de su vida en redes sociales. Pero en julio del 2026 publicó un video en TikTok que llamó la atención a todos sus seguidores, que eran miles y miles. El video seguía una tendencia donde los usuarios simulaban estar siendo entrevistados para un documental de Netflix. ¿Ya han visto la tendencia? Que te sientas así como que te van a hacer tu documental.
2: Oh, sí, güey.
1: Y
2: sí,
1: estoy bien así.
3: Interrogar.
1: Estoy bien así, así. Ah, ok. Entonces, básicamente, pues,
2: sí, ya
1: ella hizo ese video, ¿no?
2: Ok.
1: Y la frase que escribió en la pantalla decía: preparándome para cuando Netflix estrene un documental sobre mi futuro ex esposo, del que acabo de descubrir que es un
3: PDF.
1: Pues, un PDF.
2: Ah,
1: exactamente.
2: Oh, como el documento.
1: Un PDF, sí, un no, PDF. Bueno, el que entendió.
2: Ah, de qué.
1: El que entendió, entendió.
2: Sí, ya sé cuál.
1: Y agregó una frase que hizo que muchos se detuvieran. Ojalá estuviera bromeando. Eso puso en TikTok. Pero detrás de ese video había una historia mucho más seria. Sarah y Chown estaban separados. Ella había solicitado una orden de protección después de que surgieran acusaciones contra Duffy relacionadas con una menor de edad. Duffy había sido entrenador de un equipo juvenil de básquetbol y las autoridades investigaban señalamientos de conductas inapropiadas con una pues de las que estaban en el equipo de 15 años de edad. Y días después de esa publicación, ¿qué creen que pasó?
2: ¿Qué? Lo metieron a la cárcel.
1: El 23 de julio del 2026, la policía llegó a una vivienda en Oklahoma después de una llamada al 911 y la llamada reveló una situación aterradora.
2: ¿Qué?
1: Una menor reportó que su padrastro había disparado contra su mamá. Cuando las autoridades llegaron, encontraron a Sarah Gilson sin vida y a Jeremiah Sean Duffy muerto por una herida de bala, en lo que las autoridades investigan como un homicidio seguido de suicidio. Lo que hizo que este caso se volviera viral fue la coincidencia escalofriante. Semanas antes, Sarah había publicado un video diciendo donde algún día Netflix podía hacer un documental sobre lo que estaba viviendo. Un video que para muchos parecía solamente una tendencia de internet chistosa, terminó convertido en una pieza clave de una historia real. Una mujer que utilizó las redes sociales para contar lo que estaba pasando. Un hombre señalado en una investigación y una tragedia que dejó a una familia destruida. Parece que el tipo no solamente la desvivió a ella, sino después también se automató. Porque a veces las advertencias no llegan en una carta, chamacos. Ni en una llamada. Quizás están en un video de TikTok. Y lo
3: con todo esto, a lo mejor sí le hacen la serie.
4: No, pues claro.
1: Pues sí, pues ya para qué, ya no va a estar viva. A veces las advertencias aparecen en una pantalla de un dispositivo móvil y la gente piensa que es algo chistoso cuando en realidad es un grito de alguien pidiendo auxilio.
3: ¡Auxilio!
4: Pero fíjate, siempre estas historias, Terry, tienen como por ejemplo forma de parar antes. Yo no sé por qué esta muchacha por algo hizo ese
1: no, yo,
4: ese,
1: yo creo no, que
2: claro que lo hizo por algo.
4: Sí, para... pues, entonces, si ya sabía cómo era el camarada, ¿por qué no se separan? Yo es lo que no entiendo.
2: Es que el error
3: ya estaban
2: no es
3: separados,
2: ese.
3: Chicos.
4: Sí, pero seguían en contacto.
2: Te voy a decir cuál es el error. El error es
1: está en la falla.
2: Sí, también. El error es querer ellas enfrentarlos. Es lo peor que puedan hacer. Miren, calladitas, vayan y denuncien. Oye, tengo pruebas de que esta persona es así, es mi exesposo.
1: Pero ya lo estaban investigando, las pruebas ya estaban.
3: Sí, ya lo estaban investigando y él tenía una orden.
2: Pero lo estaban investigando
4: por delitos.
2: Por eso, pero ¿para qué ella hace eso, pues? Si ya sabe cómo es el vato.
1: Sí. Lo provocó.
2: Claro. Lo provocó.
1: Lo puso en redes sociales.
2: Sí, o sea, lo expuso. Ajá. ¿Y qué hace? Pues va y la chacalea.
1: A lo mejor el caso todavía estaba en investigación, pero en bajo perfil. Y ella, al ponerlo en redes, siendo una influencer que tenía miles de seguidores, se hizo viral. Entonces el vato dijo, no, pues ya sabe todo el mundo, pues.
2: Así es.
1: Ya quiero silenciar esto. Entonces ahí cometió un error. Entonces esto tuvo que haber ido a la policía y no subirlo a un video.
2: Directamente, así es.
1: Porque no es el único caso que conocemos de una persona que sale pidiendo auxilio en las redes sociales y después ya la encuentran ahí en un terreno o algo. Porque las redes sociales, tus seguidores no te van a ir a rescatar, ¿eh?
4: No.
1: Pues alguien le va a hablar a la policía. Pero la policía también de repente necesitan pruebas y evidencias y un montón de cosas para poder ir y arrestar a una persona. En fin, pues este caso está muy controversial y muy loco, y es ahorita lo que todo el mundo está hablando en el TikTok. Esta fue la nota tiktokera macabrona al aire con el terrible.

0: anda de UPS ahora o de Uber Eats. No sé, anda haciendo algo así el vato.
1: De FedEx.
0: Ah, FedEx.
1: O de Amazon. Y de cantante también.
2: Pero es el jefe.
1: Sí, sí, sí. Súbale.

0: Eso, chico.
1: Llegó el FBI a la casa del dueño de los Dodgers.
2: ¿A qué?
1: Bueno, ahorita te platicamos. Y además arrestan al hijo del coach de los Kansas City Chiefs.
0: Hoy no.

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1: Buenos días, ¿cómo andamos? ¿Tú te ven? ¿Tú te ven? ¿Cómo te ven? Buenos días.
2: Al millón y pasadito. Andamos, mire, mejor que el albitrillo ese que pitó el partido ayer de México y Costa Rica. O sea, como que no llegó el árbitro, compadre Pop. Ajá. Y vieron un compa en la calle. Agárralo, ese está flaquito. Parece que corre chido.
3: Ese trae pito, tráetelo.
2: Póngale el traje de árbitro y lléveselo al partido porque no llegó el otro.
4: Se viene bien, oiga. Que parecía como lucha libre ahí.
1: Ay, Dios mío. No, increíble, ¿no? Wey. México se quedó, pues, largo rato sin uno en la cancha. Se fue el portero, entró el hijo de Navarrete, de Armando Navarrete. Cristo Navarrete, de buen trabajo, lo gana México 2-0.
2: Se lució el vato,
1: Muy bien, Oye, esa pelota que va arriba al travesaño, que si ahí la mete Costa Rica, no sé si te hubiera terminado más caliente el juego. Pero bueno, termina ganando México 2-0. Está en la siguiente ronda, en los cuartos de final. Va a enfrentar a Guatemala. Guatemala que le metió 4 a Antigua y Barbuda. Y que están buscando boletos para el Mundial de Azerbaiyán y Uzbekistán 2027. Juegos Olímpicos 2028. Suerte para la selección nacional mexicana. ¿Yes or no?
2: ¡Yes! Yes.
1: Oye, cuéntame, ¿qué pasó en la casa del dueño de los Dodgers? ¿Qué pasó?
2: Bueno, llegaron las autoridades federales, el FBI, y le incautaron computadoras al señor. ¿Para qué?
3: ¡Ay, güey!
2: A lo mejor, no sé. Descargó Roblox pirata. No.
3: O una película de
1: Adam Sandler. Vete tú a saber. Vete tú a saber qué estaba haciendo.
3: Oye, cuando se llevan las computadoras, es porque quieren ver qué rollo con el dinero,
4: Archivos
3: de económicos, güey.
2: Y no puede ir al banco ahí, ven más fácil.
3: No, porque a veces es información interna. ¿Te acuerdas la libretita que le agarraron al Mencho?
1: Uh-huh.
3: Está en computadora, güey.
2: Ah, ok, ya te entendí. Bueno, Simón. Pues hasta el momento no se sabe nada más que llegaron y se llevaron sus computadoras del don. Simón. Del dueño de los Dodgers. Bueno, y en otra nota criminal roja deportiva, fíjese que el hijo del coach de los Kansas City Chiefs, que se llama Elias Ayon Benemi, de 27 años de edad, pues lo arrestaron. Porque agarró a balazos a su mamá.
3: No manches.
2: La señora pues está muy herida críticamente en el hospital y pues él ha sido llevado a la cárcel y le van a poner cargos de herirla malintencionadamente con un arma de fuego.
3: Qué bárbaro.
2: Él es hijo del coach ofensivo Eric Bieniemy de los Kansas City Chiefs.
3: Oye, su papá ofensivo y él más ofensivo todavía.
1: Imagínate, ¿a dónde vamos a parar? ¿Dirías a Macona? ¿Sí o no? Sí.
2: Ahí está lo que está pasando, la nota roja de los deportes.
3: ¡Qué loco!
1: ¡Qué cosa! Y en otras cosas, en otro orden de ideas. Mañana tendremos el juego de estrellas de la MX contra la MLS. ¿Y qué creen? La Chiva Rayada del Guadalajara bajaron a 4 de los 6 jugadores que había llamado justamente este partido de estrellas.
5: Armando La Hormiga González, Brian González, Brian Gutiérrez y Richard Ledesma no viajarán a Charlotte para disputar el juego de estrellas de la Liga MX. Gabriel Milito solo permitió que lo hagan Kevin Castañeda y Luis Rey, pues hay que considerar que el rebaño estará visitando el viernes al conjunto de Puebla. Informó Alberto Ábalos.
1: Si Messi no va, yo porque voy a estar llevando a mis jugadores, ¿no?
2: Bueno, no va Messi y la neta de las estrellas de la MX. Si le preguntas a cualquier persona en la calle, ¿conoces este? Van a conocer a uno o dos.
3: Sí.
2: Siquiera el portero es estrella. La MLS tampoco, porque tampoco va Dennis Wanga, tampoco va el jugador de Corea.
1: No va nadie al juego de las estrellas.
2: Entonces, juego, ¿de qué se trata esta payasada? Dice el doctor que se están vendiendo bien los boletos, pero no me inmuta verlo, güey.
3: No te dan ganas.
1: De por sí, bueno, vamos a ver qué tal. Hoy viene el juego de las habilidades y todo ese rollo. Señores, la selección nacional de Francia citó a conferencia de prensa la mañana de este martes. Zinedine Zidane es el nuevo director técnico de la selección nacional de todos los galos. Gran jugador. Mi pregunta es, ¿podrá hacerlo ahora como director técnico? ¿Sí o no?
3: ¡Sí!
2: Pues la neta, ¿en dónde estuvo antes? En el Real Madrid, ¿no?
1: Sí.
2: ¿Y cómo le fue? Madrid.
1: Pues más o menos, yo diría menos que más. Pero bueno, pues es un referente y alguien lo va a objetar. Si alguien lo va a objetar, que lo objete. Y luego lo de Roberto Mancini, ¿no? El nuevo director técnico de la Selección Nacional de Italia. 3 semanas para elegir a un director técnico, que era Pep Guardiola. Finalmente no se da. Y se dio a conocer además de que el Real Madrid tuvo un ingreso récord. 1,221 millones de euros. Increíble, ¿no? Cómo genera lana el Real Madrid.
3: Mucho billete.
1: Ahí está el asunto. Señores, al América no se le va, se le lleva en el corazón y en el bolsillo. 400 varos, el boleto más barato para ver a Nave.
3: ¿Dólares o pesos?
1: No, pesos. O sea, son unos 23, 24. Digo, está bien para ti que ganas en dólares. O sea, cuando te dicen de aquí para allá, pero es que tú ganas en dólares. ¿Y tú qué contestas? Pero gasto dólares. Ese es el tema, ¿no?
3: Yo digo acá que está bien porque es... andan quebrados.
2: No, pues. andan super quebrados, güey. Y se rumora y se comenta en los pasillos y que van a irse a la bancarrota, neta. Wey.
1: No te creo.
2: Bueno,
1: no,
2: pues es lo que dicen. Ahora, ¿sabe qué yo haría? O si usted fuera el asesor económico de la América para salirse un poquito de ese hoyo, ¿qué le diría a usted? ¿Qué idea le daría usted a Azcárraga con el América?
1: No, pues vete con las fuerzas básicas, papá, ¿para qué darle, no? Y le tienes que decir, o sea, no, creo no, que no. Es parte del técnico.
2: Para hacer billete.
3: Para generar más
2: Para generar billete. O sea, ¿para sí, qué? Fuerzas básicas, generar una estrella y venderla a Europa. Bien, dos o tres de esos. Pero yo haría esto. A ver. ¿Te acuerdas del chanfle? Saca otra peliculita, güey. Que trata de la América, que va a hacer dinero en México y Estados Unidos. Número dos, güey. ¿Por qué no juegas la mitad de tus partidos en Los Ángeles, en Dallas, en Chicago? La mitad de tus partidos.
3: Ok.
2: Vas a cobrar dólares. Va a haber gente que pague hasta 2,000 por ver un partido oficial. Bueno, exactamente. Obviamente los otros equipos de la liga tendrían que querer, güey. Pero
3: ahí está el problema.
2: La mayor parte de la tajada se la llevaría el América. Mira. Digo, harían, pues, serían buenas ideas. Mira, ¿no?
3: ¿Quién le da el dinero al Club América?
4: No se les ocurra.
3: ¿De dónde sacan?
4: América TV, todo bien.
3: ¿No? Le sacan de las marcas y de los jugadores. Bueno, ok, entonces. Ponle OnlyFans a los jugadores, güey.
1: OnlyFans a los jugadores. Ayúdame, Dios mío, caray.
2: No, ya me va.
3: Y viste los de la marca, no. Que decís, sí, pues.
1: Sí, vamos a seguir ahí con idiotas hasta aquí los deportes, por favor.
2: Bueno, o sea, ¿a poco no está chida esa de que nos traigan a jugar acá?
3: Sí, está chilo.
1: Pero a ver, pero es que para entrar tú a jugar a otro país necesitas el aval de la Federación de los Estados Unidos. O sea, yo Soccer Federation te diría, a ver, mochilas para los cuadernos.
3: Claro.
1: Luego el promotor. O sea, no, tampoco está fácil.
2: Y luego tener que mocharse con el equipo que va a visitarlo. Entonces, no, sí, sería una complicada. Ya, no, está chida mi idea.
1: ¿Sabes qué?
3: Chample.
1: Yo creo que unos dos buenos partidos. Oye,
4: como
1: hablando
4: los
1: de
4: termos con GPS, ¿no?
3: Una serie de Netflix como a Luis Miguel lo salvó, güey.
2: Sí,
3: o sea, que salga el lado que no conoces de las Águilas.
2: Yo haría algo tipo chanfle con el América, una película así que tenga que ver con el equipo, pero
1: hablando del chanfle, en un día como hoy del año de 1930 nació Roberto Gómez Bolaño Chespirito. Es decir, todo se está concatenando para este tipo de ideas. ¿Sí o no?
3: Sí.
2: Eso es lo que le hace falta a Azcárraga, más chespiritos, güey. Porque no, ese vato le dio de comer, es ¿cuánto? ¿Tres décadas?
1: La cosa estaba fácil. O sea, la cosa, en el momento en el que te separaste de cuestiones tan bárbaras, o sea, vecinos, una familia de 10, ¿cuántas temporadas llevan? 40 y 20 llevan en el número de temporadas, porque es lo que le gusta a la gente, pero fue lo que dejaste de producir. Las novelas que tanto bien los hacías, ahora los que son los gargantones son las telenovelas turcas, ¿sí o no?
2: Las hacen y las vuelven a hacer y las recen. Bueno, eso tiene razón el doctor.
3: Oye, pero los turcos ven las mexicanas.
2: Es que nunca está uno contento con su propia raza. ¡Deportes!
1: ¡Deportes! ¡Espectáculos, mitoteadas! 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

0: a Gisela Hernández nos platica en Minutos al Aire con el Terry cómo comer bien para que no nos duelan las rodillas.
1: Y una cosa como jugador y otra como técnico. No es lo mismo harina con arena.
2: No,
1: no confunda. Ahora, si lo confundí yo, es otra cosa.

0: Un saludo para mi equipo de fútbol, la raza, que están en los primeros lugares. Un saludo.
1: ¿En qué?
0: Sí, en la Liga de Los Ángeles, que van en primer lugar en la Olympic Soccer League.
1: Wow, felicidades.
0: Saludos para ellos.
1: Hay que invitarlos un día.
0: Que venga acá el sapo Vivanco se llama.
1: ¿Por qué le dicen sapo?
0: No, porque se parece a Luis Miguel.
1: Ah.
0: En minutos, ¿cómo terminar con tus dolores? Comiendo bien, dolor de rodilla, de articulaciones. Se puede quitar con la comida. Giselle Hernández nos platica.

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1: Estamos de regreso al área con el Terry al millón y pasadito, y hoy vamos a tener a Giselle Hernández, porque el compadre Pop me estaba platicando algo que, bueno, esto lo tengo que compartir con toda la audiencia, porque al mismo tiempo que te ayudamos a ti, ayudamos también a toda la comunidad que nos está escuchando. Y me estaba diciendo que, como tiene casa de 2 pisos, que ya cuando está subiendo las escaleras, ya le duelen las rodillas.
2: Sí, pero yo pensaba que era porque me quedaba apretado el calcetín o algo así, pero no.
1: Los calcetines no están en las rodillas, güey.
2: No, pero que perjudicaba la circulación.
1: La circulación, y eso de que te duelen las rodillas, no importa la edad que tengas. Hay gente que tiene 25 años y ya le duelen las rodillas, pero tiene que ver con la alimentación. Para eso está con nosotros nuestra nutrióloga Giselle Hernández. Bienvenida, Giselle.
3: Muchísimas gracias, así es. La clave de todo esto es la alimentación. Primero que nada, recordemos que las articulaciones nos van a doler porque hay inflamación. La mayoría de las veces hay sobrepeso y aparte falta de nutrientes como proteína y más vitaminas. Entonces, arreglémoslo desde la casa. Siempre lo he dicho, la salud empieza desde su casa. Bien fácil, háganse un caldo de hueso natural que va a producir muchísimo colágeno y glicina y va a ayudar mucho a la reparación del cartílago. Si lo pueden hacer, sus sopitas de verduras, sus calditos, y tomarlo todos los días, increíblemente les va a ir bien. En lo natural es lo mejor.
1: Ok, un caldo de hueso, ¿lo puedo hacer y usarlo para toda la semana?
3: Claro, okay. Claro, con estas ollas de cocción lentas, Terry, esas son buenísimas. Ahí lo puedes dejar 24 horas.
1: ¿Y no lo puedo hacer en una olla de esas de express?
3: También, cualquiera de las dos.
1: Ok,
3: mientras se cosa bien y suelte el colágeno, eso es lo perfecto.
1: ¿Qué tipo de hueso tiene que ser?
3: De res, o sea, siempre también, fíjese que lo que les voy a decir, el de res, y también, ya ves, las gallinas, las patitas de las gallinas, esas las venden. Si ustedes hacen caldito esas patitas, ustedes van a ver que sale como una tipo gelatina de la cantidad de colágeno que contiene. Ese dos tipos de caldo yo lo recomiendo mucho.
1: Exactamente, compadre, pues mira, para hacerte el caldo de hueso, hay dos paquetes de carne que son muy populares. Hay uno de una vaca que está tirada en el pasto, como descansando, y hay otra que se ve la vaca que está de pie viendo el sol. Usa el de la res tirada, ese está mejor que el otro.
2: Mejor voy a comer el que ya como, se llama chambarete. Ese suelta mucha grasita.
1: Bueno, aparte de esos huesos, ¿qué más?
3: Bueno, bien fácil, chicos. Hay que consumir mucha proteína en las 3 comidas, porque muchas veces está de moda que somos veganos, que la dieta de la luna, que la dieta de la lechuga, y inventamos muchas cosas. Pero ojo, al cuerpo no lo podemos engañar. El cuerpo necesita 5 nutrientes y la proteína es vital para el colágeno. Proteína animal de preferencia, Terry. ¿Cuál viene siendo la proteína animal? El pollo, el pescado, el pavo, y por supuesto lo mejor, para el que tenga el bolsillo, pues las sardinas, la trucha y el salmón.
4: Oye, si yo me como una morra así bien rica, ¿no me da proteína?
2: No, si tripio, te va a dar energía y alegría a tu cuerpo, pero proteína no creo.
1: Esa comedera noche, tú sí tripio. Ok, proteína de animal, ok. También hay gente que de repente, hay tiendas donde venden conejo y rana, compadre Pop.
2: ¿Conejo y rana?
1: Sí,
2: sí he escuchado, sí, pero yo nunca lo he probado.
1: En el Ranch Market, que es el de los coreanos, de los asiáticos, ahí tienen rana y tienen conejo y tienen...
2: No, esos vatos hasta perros han de tener.
1: Entonces, todo lo que sea proteína animal, independientemente de lo que sea, si se mueve a la cazuela, ¿verdad?
3: Así es, ¿no? Y bien importante, estar conscientes, Ter, estar conscientes, o sea, no quiere tener otro problema. Ahora, importante, ¿no? Tenemos que hacernos amigos de las verduras, las de hoja verde, las espinacas, el kale, la acelga y la brócoli, son buenísimos para las articulaciones, ya que contienen vitamina C, K y antioxidantes, son de las que más contienen, o sea, de todas las reinas, la reina de las hojas verdes es el kale o la col rizada, Terry.
1: Ok, entonces la col rizada que se vende, ¿cómo se llama en español? Porque sí la compro, pero no me acuerdo cómo se llama la col rizada.
3: En español es col rizada, en inglés se llama kale.
1: La kale, aunque sabe medio amarguita, pero...
3: Sí,
1: pero
3: sabe medio gacha, la verdad.
1: Sí, sí, pero sí, sí, además en unos paquetes de ensalada, que por ejemplo ahorita la gente le tiene miedo a lo que está empaquetado, también viene con lechuga con kale, entonces, pero el kale es bueno para tus articulaciones. Algo más que se nos queda aparte de caldo de hueso, proteína animal y kale.
2: A mí me dijeron, Giselle, que según la gelatina es muy buena para eso.
3: La perfecto, la gelatina, pero sin azúcar, buenísima también, porque contiene queratina que ayuda mucho. Por supuesto, los suplementos de calidad son buenísimos. Y también las grasas, chicos, como el aguacate, las nueces, las almendras, la vitamina E, todo esto es vital, muy importante. Y los condimentos a la hora de cocinar, pues que le pongan cúrcuma, que le pongan pimienta negra. Ya los venden en polvo, ya ven que a veces, chicos, no tenemos tiempo de estar en la cocina, que vamos a pelar la raíz, es mucho trabajo. Vamos a ser bien realistas, cómprese sus especies de cúrcuma, su especie inflamatoria de piel de pimienta, eso va a absorber mejor los nutrientes y va a ayudar a desinflamar y se va a acostumbrar al sabor, Terry.
1: Exactamente, y bueno, entonces lo que estábamos hablando aquí con Giselle es que la mayoría de la medicina es natural y su alimentación, y por eso hay personas que, gracias a Dios, no se enferman tanto, nomás en temporada de gripa, pues como que bajan la guardia y le pasa a todo el mundo, pero si comes muy bien, te vas a mantener sano y fuerte todo el tiempo con esas recomendaciones. Pero pues sí, por favor, coman bien y manténganse sanos. ¿Y en cuánto tiempo, si sigues este tipo de dieta que nos acabas de dar, Giselle, te van a dejar de doler las rodillas?
3: Pues mira, fácil, si bajan de, porque la mayoría de los problemas con las rodillas tienen sobrepeso, que bajan de peso, Terry, y que hagan esta alimentación y cada semana gradualmente se van a sentir mejor. Y ojo, bien importante, Terry, no pueden ser sedentarios, no pueden ser de pretexto, porque me duele y ya no hago nada. Ese es el peor error, porque todo músculo que no se mueve se atrofia, entonces le estás poniendo más carga a la artritis. Ojo con eso, así sea, así naden en su casa, en el charquito, o caminen al perro, o suben y bajan escaleras, pero que estén activos es vital.
1: Exactamente, entonces me dijeron a mí que Netflix es como comer tacos, entre más ves Netflix, más engordas. Sí, güey, que a veces te agarras maratoneando las series y, ay, Dios mío, cuando menos acuerdas, ya llevas 12 horas enfrente de la tele.
2: Y si estás botaneando más.
1: No, todavía. ya no lo he vuelto a hacer yo, güey. O sea, veo un episodio por día y ya me espero a lo otro, ¿no? Pero ya no ando maratoneando nada. Bien, muchas gracias, Giselle Hernández. Para toda la gente que quiera bajar de peso y vivir mejor, ¿cómo pueden encontrar tu contenido?
3: Claro que sí. 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
1: Muchas gracias, Giselle. Nos escuchamos la próxima semana.
3: Gracias. Un abrazo, chicos.

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1: ¿Qué pasa? ¿Qué pasa en la Bahía?
2: Lo que pasa es que la policía investiga un tiroteo registrado la tarde del lunes cerca de Market y John Street en el corazón de la ciudad. La víctima sufrió heridas de gravedad y fue trasladada de emergencia al hospital. El responsable escapó corriendo y hasta el momento continúa prófugo. Las autoridades piden a cualquier persona con información comunicarse con el Departamento de Policía de San Francisco. Con la intención de atraer más visitantes y fortalecer los negocios locales, abrió oficialmente una nueva zona de entretenimiento en el sector West Soma. El programa permitirá eventos especiales y actividades para impulsar la vida nocturna y apoyar a restaurantes, bares y comercios que buscan recuperar el flujo de clientes. Autoridades esperan que la iniciativa beneficie la economía del centro de la ciudad. Autoridades de salud confirmaron la detención del mosquito invasor Aedes aegypti en el vecindario de Vacaville. La especie puede transmitir enfermedades como dengue, zika y fiebre amarilla. Equipos especializados ya realizaron fumigaciones e inspecciones para evitar su propagación, mientras piden a los residentes eliminar cualquier recipiente con agua estancada alrededor de sus viviendas para reducir el riesgo. Para el aire con el terrible les informó Chico Morales.

0: brincando. Saliéndose del Cadillac.
1: Con tu hora. Dándole todo, yéndonos por el 10 y luego encontrando la ruta 66 para irnos hasta San Bernardino manejando en el Cadillac con esta rolita.
2: Ándale.
1: No me acuerdo. Orange Cross, no Orange Band.
3: No era Orange Band, era una bebida de naranja, pero te lo daban en mano y estaba bien buenísimo.
1: Ah, no, esa yo no la probé, chicos. Todavía no llegó a esa dinosauriada, no,
0: yo me acuerdo.
1: Todavía no llegó a esa dinosauriada, yo. Dinosauriadas, palabra nueva al aire con el terrible. Dinosauriadas.
3: 2026, julio.
0: Yo cuando escucho esta canción, me acuerdo del reel que miré. ¿Qué? Un video, un reel.
3: Oh, sí.
0: Salió una señora comiendo pizza, tacos.
3: Ah, sí.
0: Chimichangas. Con esta canción.
1: Yo todavía ando, hablando de comida, todavía ando buscando el menudo La Chata que me recomendaste, Muevo Blanco. No voy a decir nombre de las tiendas para no quemarlas. No. Porque pues, no lo tenían en esas tiendas mexicanas. ¿En dónde lo tienen?
0: El de la V.
1: ¿El de la V?
0: El Vallarta.
1: Ajá, pues ahí sí, güey.
0: Ah, no, pues no buscaste bien.
3: Tienes que buscar. De así, yo te mañana te lo traigo.
0: Ándale. El pasillo es de Pasillo Culichi, se llama.
1: ¿Así se llama?
0: De Culiacán.
1: Pasillo Culichi. Es donde sí, pero ha de ser por donde vives tú, güey.
0: No, también
3: no, si venden. Tienen lugar donde venden salsas de donde es el pop de
1: Culiacán.
0: Sí.
2: Voy a ir, ahí nomás está, porque se llama quiero
0: La
2: ver.
0: Chata, y La Chata pues es de Culiacán. Tienen chorizo, tienen chilorio, tienen conchinita pibil, frijoles puerco, frijoles refritos, chilpepín. menudo rojo, hasta una morra tienen ahí.
3: Sirviendo
0: de todo.
1: Ya, pues voy al menudito. Oye, quiero decirle a todos ustedes que están escuchando, el futuro no llega por esperar, empieza el día que decides avanzar aunque todavía tengas dudas. Es lo que dice casi todo el mundo en las canciones, las películas de rock y todo ese, que el mundo no se va a mover, güey, a esperar a que te muevas tú, el mundo va moviendo, güey.
0: Así
1: que
0: moverte
3: es. Con vale. El mundo.
1: Exactamente, mucha gente que le pasa una catástrofe en la vida y se queda sentado esperando a ver si se componen las cosas, ¿no? A ver si el mundo.
3: Hay que ver la cosa positiva siempre, ¿verdad? Fíjate, a mí me tumbaron mis dedos, pero pues ya ahora ya paso por los burós a ver que me dé un fregazo en el dedo chiquito ya.
1: Ya no tienes esa tortura, güey.
3: Ya no tengo ese problema.
0: Ah, ¿y el otro pie?
3: No, pues siempre está el mendigo buró al lado de la pata derecha.
0: Ah, ok. Unos ya, bueno.
3: Que te das el dedo chiquito.
0: Hay que verle el lado bueno a las cosas.
1: Exactamente, hay que tenerle paciencia. Vámonos con información y voy a platicar de la historia de los pericos groseros, muchacho.
3: Todos son.
1: Ya ves los chistes, los famosos chistes de los pericos groseros en los cuentos de Pepito. Pues esto pasó en la vida real. 5 pericos fueron separados en un zoológico porque insultaban a la gente que los visitaba y se reían de ellos. Sí. Y no es choro, ahí está la nota, güey.
3: Oye, pero ¿para qué los separaron? Si eso es lo chido, ¿verdad? Que te peleas con los cotorros.
0: Pues sí, eso vas, güey, pero hay niños, chico, acuérdese.
1: Ya, 5 loros grises africanos tuvieron que ser separados en el zoológico ahí en Inglaterra porque no paraban de insultar a los visitantes y reírse después de ellos. Inclusive uno de ellos gritaba arriba México, camiones.
2: Ay, ¿a poco?
1: Sí. Lo más curioso es que las risas del público los motivaba a continuar y cuando una cadena de groserías iba creciendo cada vez más, algunos padres se quejaban de que ya estaban siendo muy groseros.
0: Pues es que son muy groseros, pero es que le enseñan groserías fuertes.
1: Ya. Los cuidadores decidieron repartirlos en diferentes zonas para evitar que otros loros aprendieran su vocabulario.
2: Andamos dominando.
3: Le daban clases.
1: Oye, güey, pues, o sea, las groserías eran en inglés, pero uno de ellos gritaba ¡Viva México, cabrón!
0: No manches, güey.
3: Oye, sí, esto fue cierto. Dicen que unos testigos de Jehová tocaban la puerta y de adentro decían ¡Voy! Y tenían como una hora ahí esperando los pobres testigos.
0: Oh, sí es cierto.
3: Y cuando llegó, sí fue cierto.
0: Sí, ¿no? Sí, mira el video.
3: Que llega,
2: sí, yo también.
3: Llega el dueño y era el cotorro, pues, gritando ¡Voy!
0: Simón.
1: Y luego también hubo una noticia real de un cotorro que delató un crimen, ¿no?
0: Simón.
3: Ah, sí.
0: Ajá, no me acuerdo. Infidelidades también.
1: No me acuerdo cómo que delató el crimen. Las infidelidades. Ah, pues dice el nombre del Sancho, ¿no?
0: Simón.
1: Si quieren ser infieles o andar de camiones, no tengan pericos.
0: No.
3: Échense uno nomás.
0: Y luego había uno que cantaba la de
1: ¡qué perra, qué perra! ¡Qué perra, mi amiga!
0: Cantaba la canción, güey, porque la doña todo el día ponía esa
1: si
0: canción.
1: Si tienes un perico y cuando llegas a tu casa nomás se oye ¡more, baby, more!
3: No, aguas.
2: Ay, no empieces.
1: Ay. Say my name. Pero esto es abusado ahí, abusado. Vámonos que con otra información y esta nota le vamos a poner, no eres rico porque no quieres.
0: Ah, a ver, ilústranos.
1: Fíjate, ¿cuál es el problema más grande que tienen las chicas en esta época? Que se enamoran de un perdedor, de un loser o de un criminal.
3: Sí.
1: ¿Y cómo evitamos eso? Bueno, pues una mujer creó una aplicación para poder hacerle background check al muchacho que estés tratando de conocer, porque toda la base de los récords criminales es una base pública, una base de datos pública. Sí. Entonces, ella pudo acceder a esa base de datos y pudo crear una aplicación para que tú puedas investigar al vato que vas a querer o con el que vas a querer andar para saber si tiene récord criminal.
3: Oh, es que vayas a lo seguro.
0: Y también mujeres, ¿no? Nomás puro vato.
1: Exactamente. Pues esta aplicación se llama Lovable.dev y la creó Sabrina Matos, una brasileña que pues ya está empezando a facturar como Shakira. Pues
3: imagínate.
1: Y gracias a los vatos malandros.
0: Sí. Nomás oye, pero nada más puede checar a los vatos. O sea, un vato puede checar a una mujer.
1: Bueno, puedes checar base de datos de criminales de lo que tú quieras. Si tú estás porque también pues, tienes el riesgo de cruzarte con una mente criminal femenina.
0: Ah, ¿cómo no?
3: Sí, ¿cómo no? Una asesina.
0: Simón.
1: Esa semana, ahorita que dijiste eso, se me antojó una, pero bien
3: saladita. No, asesina, tú.
0: Te digo,
3: con menudo y trae toda la hambre bien alborotada.
2: ¿Qué es la asesina?
3: Es carne seca.
0: La carne seca, así al sol.
1: En inglés le dicen beef jerky.
0: Beef jerky, a mí no me gusta la beef jerky.
1: Bueno, mismo que la asesina.
0: No, pero ya ves que la venden unos, así está muy aguadita, a mí me gusta bien seca.
3: Sí, pues es que también la venden así en bolsitas.
1: Pero seca. ¿Qué la carne seca? No,
2: a mí me gusta hacer machaca.
1: Eso. Junto. No es para hacer machaca, la carne seca no es para comerte la mordida.
0: No, también. En Sonora venden mucha carne así seca.
3: La condimenta.
2: Sí.
0: Y con condimentado, sin condimento.
1: No en Sonora, en la línea de cuando vas cruzando, cuando vienes cruzando.
2: Ay, pues ¿de dónde crees que la traen, pues?
0: Pues sí.
1: Y dice, carne seca de Sonora, sí dice.
0: Ahí está.
3: Pero no, en la frontera no están comprando, no va a ser de gato, de algún animal.
0: Es cierto, y ahí en Tijuana se desaparecen muchos perros últimamente.
2: Pero nosotros lo que somos por Tijuana, qué bueno.
1: Bueno, nosotros regresamos 10 minutos al aire con el Terrible porque vamos a hacer un detective bien perrón.

0: Estamos de regreso al aire con el Terry, listo para platicar con Javier, que quiere hacerle el detective. Piensa que un empleado de él le anda robando el jale, pues.
1: ¿Por qué?
0: A ver, adelante, Javier, platícame, ¿cómo está la onda ahí?
2: ¿Qué onda, mi Terry? Mira, pues tengo mi compañía de jardinería, ya tengo bastante tiempo, ¿no? Más o menos un aproximado de 15 años de experiencia, y pues uno ya, conforme van pasando los años, pues empieza a hacer su lista de, o sus rutas, ¿verdad? Entonces, de un tiempo para acá he tenido ahí unos problemillas. Unos clientes a la misma vez se me salieron aproximadamente como 15. Entonces, de repente me cancelaron el servicio. A las 2 semanas de que me cancelaron el servicio, pues fui y chequé y me di cuenta que había una compañía que estaba dándole servicio. Entonces, honestamente pienso, mi Terry, que la compañía que agarraron es alguien que trabajaba conmigo. Entonces me gustaría checar, pues, hacerle detective, a ver si realmente es lo que estoy pensando. Porque mi tío renunció y pues de repente pues sale esta compañía y les empieza a dar servicio a clientes pues míos. Entonces, me gustaría saber.
0: Tiene sentido, se va una persona de su compañía y de repente sale otra y los clientes que tenía él se van con la otra. Eso se llama chapulineada
1: pero ¿por qué no puede pensar que por su mal trabajo a lo mejor? Porque el tío.
0: No, güey, mira, yo lo viví. Ahorita te platico lo que pasó en mi casa. Ahorita regresando al aire con el terrible. Poco.

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0: Estamos de regreso al aire con el terrible, el millón y pasadito, hablando con Javier. Fíjate que la compañía nueva que formaron tiene un nombre bien creativo, Green Pasto se llama.
1: Ay, no más.
0: Green Pasto, sí, oye, o sea, a los gringos les gusta este tipo de cosas.
2: A mí me gusta.
0: Green Pasto.
2: Está cachi.
0: Bien, entonces Green Pasto empieza a tener clientes que empiezan a abandonar la compañía de Javier. Ajá. Entonces Javier piensa que su tío, que renunció hace poquito, es el dueño de esa empresa. Nos está platicando fuera del aire que ya hasta tienen dos camionetas así bien perronas, rotuladas chidas con raps y todo el rollo, que las ha visto allá afuera, y sospecha que su tío es el que le chapulineó el trabajo. Les iba a platicar lo que pasó en mi casa. Una vez porque vamos a tener un evento, contratamos unas personas que limpian casas, ¿verdad? Uh-huh. Entonces ya fueron ahí la señora, era una señora y venían con cuatro para limpiar la casa.
1: Sí.
0: Bueno, tenían dos horas en el cantón cuando se empiezan a pelear, güey.
2: No manches.
0: Sí. Sí. Y te la juro así, güey. Una de las que se fue, porque ahí mismo renunció, le dijo: si quiere, yo le hago la casa más barata. Yo le voy a hacer el mismo trabajo y se lo hago más barato. Dice, sí, y porque ella está cobrando muy caro. Yo se la hago más barato. Y ya viene y le dijo: no, pues es que ya yo estoy con ella, la madre.
1: Sí.
0: Entonces, sí, así de con la patrona en la casa, al chile dijo, güey. Te hago la casa más
2: frente
0: barata.
2: A la patrona. Frente,
1: pero es que no, sí lo pueden hacer.
0: No, la patrona
1: hacer.
0: Estaba en el piso de arriba.
2: Ah, ok.
1: Lo que pasa es que sí lo pueden hacer, pero porque no es la patrona. Ella puede ser eso, pero porque no paga aseguranza, no paga nada. Entonces,
0: y piensa,
1: ¿qué garantía
2: fácil
1: te van a dar?
0: La y piensa fácil, que está fácil, güey. Sí. No es fácil. No. Las personas que limpian tu casa tienen que tener un seguro. Si madreas algo ahí, ¿cómo lo pagas?
1: Sí, sí.
0: Bueno, vamos a marcarle. Ahí quédate la línea telefónica, Javier. Vamos a marcarle a tu tío para ver si él es el dueño de la empresa de Green Pasto. Aquí tengo, ya sé cómo la voy a llegar. Aquí tengo el número de una de las direcciones que le bajo.
3: Hello.
0: Yes, good morning. I have a problem with one of my properties there about the landscaping.
3: Oye. No. Yo no sé inglés.
0: Ah, okay. Bien. Mire, estoy hablando de 4823 River Green Avenue.
3: Sí.
0: Pues sí. Tengo un problema. Lo que pasa que los muchachos que fueron a cortar el mantenimiento del landscape rompieron los sprinkles y quiero saber si me los van a arreglar o quién es responsable de esto.
3: Pero ¿cuándo fue eso, oiga?
0: Bueno, pues acaban de venir hace 3 días, señor.
3: Pero ¿sabe bien que fueron ellos? Porque pues ya ve que...
0: Mira, yo lo único que sé es que con la otra compañía que yo tenía no tenía ese problema. Y ahora tengo con usted unas pocas semanas y ya tengo un problema, es lo que yo sé. Nadie toca mi jardín más que ustedes.
4: Ahorita se arman los madrazos cuando men.
3: Sí, pero es que como también ustedes tienen la culpa que a veces llegan unos que ya me he hecho ese favor de cortarlo y pues...
0: No.
3: Hacen un montale y eso no es de a veces ni de mi compañía.
0: ¿Cómo se llama su compañía?
3: Mire, se llama Green Pasto, a sus órdenes. Y yo conozco a todos los clientes, oiga, pero yo la verdad, yo con usted yo nunca había hablado. O sea, no reconozco ni su voz, o sea que yo diga, ya he hablado con esta persona.
0: A lo mejor habló con mi esposa y no habló conmigo. ¿Usted va a responder por los sprinkles que rompió?
3: La verdad no. Lo siento mucho, pero no.
0: Bueno, si yo tengo cámaras que comprueban que usted y su personal me rompió, porque yo tengo cámaras, ¿sabe que tengo cámaras, verdad?
3: Sí, yo entiendo, todos los lados ponen eso.
0: A ver, permítame un segundo, por favor. No me cuente. Okay. Déjame hablarle a la persona de seguridad.
3: Sí, está bien.
0: Javier, ahí está tu tío.
5: Tío.
3: No.
5: Tío.
3: ¿Qué pasó, mijo?
5: La neta no te necesito para eso. No, pues ¿cómo he estado? Pues imagínate, sabiendo que mi tío me está jodiendo. Mira, tío, la neta yo no pensé que fuera tan muerto de hambre. Si necesitaba bajarle, así había.
3: No, mijo, espérenme, espérenme. No, a ver, ¿de qué me está hablando? ¿Qué? A ver, dígame.
6: Qué bonita familia, ¿eh? Qué bonita familia.
5: ¿Para qué nos hacemos tontos ir la ruta que me quitó? ¿Para qué nos hacemos? Ya aquí lo acaba de confesar. Si aquí ya no hay más, aquí no hay más. Y la neta, aquí terminamos todo tipo de relación. Y la neta, donde lo vea, pues no me conoce ni lo conozco, tío.
3: A ver, mira mi p***o.
2: ¿Qué dijiste?
3: ¿Tú piensas que yo voy a estar de esclavo nomás atrás de ti? Haciéndome, o sea, tú ganas dinero y yo como p***o y ganando lo mínimo. No. Aquí se pone las
5: pinches. Que Dios lo bendiga y que le maten el hambre.
3: No.
5: Es todo lo que tengo que decirle.
3: No. Mire, mi mencito, salga adelante. Yo no iba a estar así como p***o atrás de usted, mijo. No iba a estar yo como p***o atrás de usted. Yo también tenía que hacer algo en la vida. ¿Usted está haciendo ver yo o qué?
0: Mira, ya colgó tu sobrino.
1: No, ¿qué pasó?
0: Mira, yo lo único que digo que hiciste es mal. Estás en un programa de radio, te están escuchando a nivel nacional, ¿ok? ¿Podemos seguir hablando contigo o no?
3: ¿Son hijos?
0: Sí.
3: Quiera, yo no tengo miedo.
0: Lo único que hiciste mal es en no hablar derecha a la flecha con tu sobrino y decirle, ¿sabes qué? Me voy a abrir porque voy a tener una compañía. Y lo que hiciste mal hubiera sido abrir tu compañía, pero no con los clientes que tenía tu sobrino, que te dio oportunidad de trabajar. Bien o mal, te pagara bien, te pagara mal, lo que sea, trabajaste con él un rato y no debiste de haberle chapulineado así los clientes. Nada más, o sea, tiene derecho en tener tu empresa, pero no tienes derecho a chapulinear los clientes a quien te doy de comer.
1: Sí, tantos clientes que hay, vale, ¿para qué le quitabas a tu pariente eso? Pues, hombre, ahí te vistes muy malagradecido.
3: No, pero también me pagaba menos de lo mínimo, que nomás.
1: Lo aceptaste, el trabajo. Cuando uno acepta, compa, no hay error, ¿eh?
0: Y aparte de todo, o sea, ¿no? ¿Cuánto tiempo vas a poder sostener que les estás cobrando barato? Eso no se puede. Tienes que pagar gasolina, tienes que pagar empleados, un montón de cosas. O sea, el precio que le estás dando para ganártelo no lo
7: vas a pagar. Eso fue corrientada, compa. Y vas a ver que te apuesto que a tus trabajadores no les estás pagando más del mínimo.
0: Porque está regalando el trabajo.
7: Así es. Y si lo estás haciendo, bueno, no te va a alcanzar.
3: Ok, bueno, ¿y
0: a ustedes
3: qué les interesa? ¿Qué les importa? Yo sabré, ¿no?
0: Ok, está bien. Que te vaya bien, compa. Este fue el detective al aire con el terrible.
1: Síguele aconsejando.
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0: Regresamos en minutos al aire con el terrible. Shakira se hace viral por un momento incómodo en un concierto. Te platicamos de qué se trata después de la rolita. Al aire con el terrible.

0: con Jenny Fiera.
1: Estamos de regreso al aire con el Terry Ambiente pasadito, listo. Saludos para la gente que cree que se merece todo en la vida y no hacen absolutamente nada.
2: ¿Por qué volteas a ver al Chico Morales? Es bien trabajador.
1: No, estoy viendo al Chico Morales. No estoy viendo al Chico Morales. Hay gente que dice que cree que se merece todo, pero no hace nada, ¿verdad?
3: Mira, y si se me queda viendo tú.
1: Porque estoy hablando con ustedes. ¿A quién quieres que
2: ahora me está viendo a mí?
1: O que voy a hablar así, volteando a la pared. Sí. Así, para que no se ofendan.
2: Porque somos cristales.
1: Ya, Chico Morales. Vámonos con la Jennifer, porque tiene mucho trending y nosotros aquí discutiendo el tiempo en pena.
4: Ay, qué bárbaro. ¿Cómo se levantan? ¿Comen gallo, verdad?
1: No.
4: Pero bueno, esta vez yo no comí, no me serví. Vámonos con Shakira, que volvió a hacerse viral, pero esta vez no fue por una canción. Pues durante un concierto aquí en Estados Unidos, pues, ¿qué creen? Una fan como que aprovechó el momento, se lo podría decir, y sí, pues, le plantó un besón aquí en el cachete. ¿Ok? Oh. O sea, ahí Shakira, ya ven que le gusta acercarse al público y eso, pues cuando se acercó, esta fan dijo, de aquí soy. Y pues se le hizo bonito, pues, darle un beso en la mejilla en medio de los empujones que había de toda la gente que obviamente quería estar cerca de Shakira. Y pues Shakira se quedó así como que, caray, ¿qué está pasando aquí? Sí. O sea, así como incomodilla, pero al mismo tiempo, pues, tratando de guardar la calma, ¿no? Entonces, este video obviamente se hizo viral, desató debate en las redes, porque hay quienes dicen que fue una muestra de cariño, pero hay otros que dicen que ya cruzó el límite, o sea, el espacio personal. ¿Ustedes cómo lo ven? ¿Fue como una muestra de cariño o sienten que sí se pasó de la
1: No raíz? Le puedes dar un beso a
2: Fueron
1: nadie.
2: Fueron las dos cosas.
1: No le puedes dar un beso a nadie, pues, y invadir su espacio. No, claro que estuvo invadió su espacio personal, se pasó de lanza, y obviamente ella, como es una figura pública, le ha de haber mentado a la madre 20,000 veces dentro de su cabeza, pero no se lo dijo. No se lo expresó verbalmente, ¿no?
4: Es probable. Es que a veces la gente se pasa como de euforia, ¿no? Entonces como que no ven el límite entre lo que puedo y lo que no, ¿no?
1: Exactamente.
2: O sea, no estuvo bien que la besara, pero yo creo que si ves a tu ídolo cerquita, que lo ves de lejos siempre, toda la vida, y ya lo tienes ahí, dices, pues matanga.
1: Ya ves, sí, que las radios hacen conciertos íntimos, ¿no? De donde estás ahí con un ídolo grande. Sí. A esa vez le tocó a Enrique Iglesias, ¿verdad?
2: Ajá.
1: Entonces, dentro de las personas que fueron a ese concierto, como 30 o 40 personas, imagínate, a Enrique Iglesias, una morra se la abalazó y le empezó así, y le empezó a agarrar la ahí, y le dijo, allí no.
4: Vato bien enojado. Ahí cobro, dijo.
1: Bien enojado, güey. No, o sea, pues sí. Entonces, se les hace gracioso, pero el artista también es un ser humano y también tiene límites.
2: A mí me ha pasado eso, la neta, que voy a un remoto o algo así y me andan manoseando las señoras.
3: Pero te andan buscando.
4: Ay, ¿a poco sí, Pop?
2: Neta.
1: Cuidado, güey, lo que han de querer es sacarte la cartera y tú piensas que te andan manoseando.
3: Y ya se le olvidaron, dicen.
2: Oye, trae chicle, me dicen. ¿Qué pasó, señora? Le digo, ojito sí, manita no.
4: Bueno, pues eso es lo que está pasando con Shakira. Ahora vámonos con Michael Jackson. ¿Qué creen? La película sobre Michael Jackson, al parecer, al principio todos pensamos, no, hombre, se la va a llevar. Y pues, como no le dieron una buena crítica, muchos pensaron que realmente no iba a ser aceptada por la gente, pero lo que realmente pasó es que rompió récords. Y hasta hace unos días se convirtió en la película más taquillera de este año, al superar a quién creen.
1: ¿A quién?
4: A Super Mario Galaxy. ¿Cómo ven?
1: En wow, la que rompió el récord el año pasado. Oye, lo que pasa que cada que Rotten Tomatoes diga que una película está madreada, váyanla a ver.
4: Pues miren, sí, lo que buena, sí, los analistas ya están anticipando que no le va a durar mucho este liderato a Michael Jackson, porque van a llegar otras grandes estrenos. O sea,
3: envidiosos.
4: Vienen grueso la competencia. De hecho, Michael Jackson le sudó para ganarle a Super Mario. No crean que fue por un montón. Fue como, de diferencia, como $5 millones, nada más.
1: Bueno, en fin, lo que sucede, que también es una buena película. Mi esposa no quiere que la vea con el Google, pero se me hace que si el Google
4: la
1: quiere ver.
4: Es que yo siempre sigo las recomendaciones de las películas. O sea, si ahí te está diciendo que la categoría no es para niños, pues digo, no, es para niños.
1: Pero el niño quiere ver cómo era la vida de Michael Jackson y cómo era su papá.
3: No está tan pesada.
1: ¿No?
3: Para que la vea en Google está bien.
1: ¿Ya la viste?
4: Yo no la he visto, así que.
1: Sí. ¿De qué se trata?
4: Dije, no quiero una sorpresa.
3: Mira, lo que pasa es que sí hay como.
2: No, diga.
3: Hay como crueldad de papá al hijo, pero no está tan tan específica, pues así la... Así
4: tan
3: la
4: gráfica, procuro. Dices.
3: No, no tan gráfica.
2: Pues está bien que la vea para que el Google pues valore.
4: Pues yo no sé, miren, de qué manera, pero los niños, por alguna razón, sin ver la película, se está haciendo como una euforia en Michael Jackson. No sé, o sea, por lo menos en lo que viene siendo de nuestra familia, Google empezó a gustar Michael Jackson y cada rato, ponme Michael Jackson.
1: Es que la música de Michael Jackson fue en los 80s y los 90s. Sí. Y es increíble porque no pasa de moda. ¿Qué pasó, Jenny Vera?
4: No, el primo de Gugu también, también hasta el traje ya tenía de Michael Jackson con la música bailando. O sea, cautivó otra generación.
2: Con razón, el Gugu trae las calcetas blancas, lo trae de fuera.
4: Ah, no, eso todavía no ha llegado, pero no sé, no estoy segura, pero a lo mejor para el Halloween me va a pedir ese disfraz.
2: Pues está padre, así está que... bonito. Qué bonito, que porque es música bonita. Sí, y ya ves que se estaba escapando en la juventud, en la niñez.
1: Exactamente, pues ahí está Michael Jackson, recomendada para que los niños la vean y aprendan algo, es una lección de vida, claro. ¿No?
4: Vean la primero ustedes y luego ya se fijan, ¿no?
1: Se trata de Michael Jackson,
4: para que no nos digan que, sí, ay, ahí dijeron.
3: Eso es lo malo, que toda la película es de puro Michael Jackson.
2: Pues oye, se llama. ¿Y sale cuando se pintó de blanco?
3: No.
2: Ah, no,
3: es que bueno. va a haber otra
4: secuencia. ¿Qué más? Oh, bueno, ahora vámonos con unos empleados de FedEx que se hicieron viral, todo por una persona, una sorpresa inesperada, porque una persona llevaba, ¿qué creen? En un paquete.
1: Un paquete.
4: Una iguana. No, una iguana viva ahí. Ya de cuenta que cuando llegó con la caja la puso en el mostrador y la iguana dijo: de aquí soy.
2: Ah,
4: y
2: sí. Pues se sale. Un caldo, vale.
4: Se le sale la iguana del paquete. Entonces, pues los que estaban ahí, de los empleados de FedEx, pues dijeron: patitas, ¿para qué las quiero? Salieron corriendo y la iguana ahí por todo el lugar. Entonces, pues el cliente estaba en esta sucursal en Memphis, Tennessee, y pues el dueño dijo que es una mascota que se llama Titán y pues que fue enviada por un servicio de entrega el siguiente día y pues llegó a casa sana y salva.
1: ¿No se llevan en paquetería los animales? Yo no sabía.
4: No, yo no sabía tampoco. No. Yo tengo entendido que no. Algunos tal vez, pero con también la entrega del siguiente día, como en este caso. Pero pues igual el susto nadie se los...
2: Qué bueno que pagar no. Un vuelo, ¿qué? A las iguanas.
1: Qué bueno que no se equivocaron y la mandaron a la casa de Chico Morales y no terminaba chacal, ¿no, güey?
3: Estuviera con las patitas para arriba. En la...
2: Fuera, iguana. Ahorita venía estrenando cartera.
3: Ay, chica, Dios, Romero.
4: Gracias. Con la iguana en el lomo. Sí.
1: Igualita que tú, gracias, Riviera.
4: Bueno, ya saben, chicos y chicas, si gustan seguirme en mi Instagram, me pueden encontrar como Jennifiera94. Y más al ratito con más chismes.
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1: En minutos, al aire, con el Terrible, regresamos. Fíjate que les voy a platicar el caso de que lo que piensan hacer con los señores, los padres de familia, si sus hijos menores se embarazan.
3: ¿Qué?
1: Digo, si el hijo o la hija, el hijo embaraza a una muchacha, o si tú eres papá de una niña, si se embaraza. Ahora van contra los papás.
2: ¿Y eso por qué?
1: Bueno, te lo platico. En minutos, al aire, con el Terrible.

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4: Pueden variar.

0: Estamos de regreso al aire con el Terry al Millón y Pasadito, listos para platicar con mi amiga Leti Valencia, abogada de migración de Morelia, Michoacán, para el mundo de la Liga Defensora. ¿Cómo estás, mi Leti?
1: Hola, Terry, muy bien, gracias. ¿Y tú cómo estás?
0: Al Millón y Pasadito y cada día más guapo.
2: Oye, cálmate, terrible.
0: Bueno, pues lo que se ve no se pregunta, decía mi paisano de Michoacán, de Pajacuarán, Juan Gabriel.
2: Ay, Dios.
0: Es michoacano.
1: Es de Michoacán.
0: Exactamente,
1: sí.
0: Mucha gente dice que desde Juárez ahí vivió, ahí migró, pero el vato nació en Michoacán y decía que era orgullosamente mexicano y que le encantaba el pozole.
2: Ole.
0: Pero hablando de otras cosas, vamos a hablar de preguntas de migración. Ahorita te voy a leer unas que me mandaron aquí a las redes sociales que están muy interesantes. Pero vamos a platicar de las visas ahora, visas para venir a los Estados Unidos. Si eres una persona que nos está escuchando en México o en otro país,

0: país o tú tienes a alguien en México que quisieras que te viniera a visitar. Oye, ¿es verdad que en esta administración no están dando visas?
1: No, no es verdad. Todavía están aprobando visas de turista, visas de trabajo, visas de estudiante. Por eso digo, no les hagan caso a las redes sociales de que todo ha cambiado. No es así. Obviamente se han puesto más estrictos los oficiales antes de dar una aprobación. Si estás, por ejemplo, aplicando para una visa de turista y en tus redes sociales pones que estás de acuerdo de que el gobierno de Estados Unidos no sirve para nada y todo eso, o sea, sí te la pueden negar por eso, pero todavía puedes tener una aprobación si no tienes cosas así en tus redes sociales. Lo importante es consultar con un abogado, porque vemos aprobaciones de visas de turista, de trabajo, de estudiante, todos los días, si mandan una aplicación correctamente y al inicio.
0: Exactamente. Entonces, ¿también por medio de ustedes pueden hacer visas de turista?
1: Sí, también estamos haciendo visas de turista, incluso para personas que tienen castigos. Hay personas que tienen castigos por haberse quedado a vivir en los Estados Unidos con la visa de turista, por haber trabajado con la visa de turista, o incluso por tener deportaciones. No dejen que eso los detenga, porque hay un perdón que puedes pedir en el consulado para que esa cosa que hayas tenido en el pasado ya no te afecte y ahora puedas tener una aprobación de una visa para que puedas venir a visitar a tu familia.
0: Exactamente, pues ahí está. Vámonos a la pregunta, porque esto está muy interesante. Dice Terry que me llamo Artemio, te escucho en Denver, Colorado. ¿Qué es lo primero que tengo que hacer en caso de ser detenido?
1: Ok, Artemio, muy importante, si puedes tener esa tarjetita que dice todos tus derechos, es lo que le puedes dar a un oficial de ICE. Esa tarjeta dice que tú te vas a mantener en silencio, no vas a contestar absolutamente nada, no vas a firmar nada y vas a exigir un abogado. Si no tienes esa tarjeta, tú nomás di, yo no voy a hablar contigo hasta que tenga un abogado presente. No tienes ningún deber de aportar información. Si ellos te quieren arrestar, es deber de ellos encontrar información que puedan usar en tu contra sobre tu estatus migratorio para ponerte en procedimientos de deportación.
0: Ok, las personas, gracias Artemio por tu pregunta, las personas que son detenidas por ICE, no todas son deportadas, ¿verdad?
1: No, absolutamente no. Te pueden detener para hacer una investigación. Si se dan cuenta que no tienes estatus legal, te pueden mandar a un centro de detención. Pero hay muchas personas que califican para fianza, los dejan en libertad y ya luego pueden pedir un alivio migratorio con el juez de inmigración. Y recuerden que en el tribunal también te pueden hasta dar la residencia, así que no siempre es algo malo que te pongan en procedimientos de deportación si tienes un caso fuerte de cancelación de deportación.
0: ¿Cuáles son los casos fuertes de cancelación de deportación? Dame un típico ejemplo.
1: Las personas que tienen más de 10 años viviendo en los Estados Unidos, que tienen hijos ciudadanos o cónyuges ciudadanos y que no se han portado mal. Si no tienes un récord criminal, has pagado tus taxes todo el tiempo que has vivido aquí, lo más probable es que el juez va a decir, esta persona merece estar aquí porque se porta bien, así que les vamos a dar la residencia.
0: ¿Infidelidad cuenta?
1: No. No, eso puede contar para una negación de petición familiar.
0: Y pero estás hablando de fianzas. ¿Cuál es la típica cantidad o la más común para una fianza de una persona detenida por migración?
1: Pues depende de cuál haya sido la violación. Si por
0: nada ejemplo, más por no, hace cuenta que agarran a Pepe por no tener papeles. Nada
1: puede
0: más.
1: Ser como de 5,000 a $10,000, pero obviamente no tienes que pagar toda la cantidad, pagas un porcentaje y la persona que está dando la fianza luego tiene que pagar lo demás si es que no cumples con los requisitos del parole, cuando ya te dejan libre.
0: Exactamente, una persona normal que nada más la infracción que tiene es no tener papeles, esas son las fianzas. Porque también en las noticias, compadre Pop, que $30,000 de fianza le están cobrando los indocumentados, pero también dependiendo la infracción, ¿verdad?
1: Sí, okay. Si has cometido delitos y por eso te arrestaron, entonces la fianza sube mucho más y también depende de qué tan grave haya sido el delito, pero si es nomás entrada ilegal, típicamente no es algo muy grande.
0: Exactamente, por favor, infórmense bien, TikTok no es noticia, Carlos Eduardo Espina no es noticia, yo estoy dando los nombres porque esas personas nomás se encargan de estar creando pánico a la gente.
2: Así es.
0: Las fianzas, al menos que seas un narco, no son de $30,000.
1: Sí.
0: ¿Ok? Y qué buen dato me das. Aquí tengo otra pregunta que me están haciendo, aquí nos están escribiendo de todas partes, esto es de aquí de Limbo, escribe Mario Fernández, tiene nombre de artista Mario Fernández, dice Terry, yo tengo la 245 y desde el 2000 Uno, todavía puedo seguir con mi caso. Primero, yo nunca he entendido lo que es la 245i.
1: Es una ley que ya no existe, pero esta ley dice, si tú tienes una petición familiar o petición de labor donde tú eres el beneficiario o eres un derivado de esa petición, puedes arreglar adentro de los Estados Unidos, aunque hayas entrado de manera ilegal, con que esa petición tenga fecha de prioridad del 30 de abril del 2001 o antes. Si es ya después del 2001, entonces no tienes esa protección, tienes que arreglar afuera de los Estados Unidos.
0: Pero entonces entró de panzazo porque es del 2001.
1: Exacto, entonces apenas la hizo, pero porque fue 30 de abril del 2001, puede arreglar aquí adentro, aunque haya entrado ilegal y aunque haya trabajado sin autorización.
0: O sea, yo a mí la 245i me la pudo haber dado mi mamá, mi hermano, o quién.
1: Si tu mamá te pidió antes del 2001 y nunca pudiste arreglar, tal vez porque esa petición nunca estuvo vigente, pero ya te casaste con una ciudadana, puedes usar esa 245i, la petición de tu esposa, aunque hayas entrado ilegal, para arreglar aquí adentro.
0: Exactamente, pues ahí está. Muchas gracias por la información, Mileti. Y para toda la gente que quiera preguntas o sacar visas de turista o todo lo que tenga que ver con migración, ¿cómo te pueden encontrar?
1: Me pueden llamar al 800-333-3676, 800-333-3676. O me pueden seguir en Instagram, ahí estoy como @defensora.
0: 1-800-333-3676. Gracias, Leti.
1: Gracias.

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1: ¿Qué pasa? ¿Qué pasa en la Bahía?
2: Lo que pasa es que la policía investiga un tiroteo registrado la tarde del lunes cerca de Market y John Street en el corazón de la ciudad. La víctima sufrió heridas de gravedad y fue trasladada de emergencia al hospital. El responsable escapó corriendo y hasta el momento continúa prófugo. Las autoridades piden a cualquier persona con información comunicarse con el Departamento de Policía de San Francisco. Con la intención de atraer más visitantes y fortalecer los negocios locales, abrió oficialmente una nueva zona de entretenimiento en el sector West Soma. El programa permitirá eventos especiales y actividades para impulsar la vida nocturna y apoyar a restaurantes, bares y comercios que buscan recuperar el flujo de clientes. Autoridades esperan que la iniciativa beneficie la economía del centro de la ciudad. Autoridades de salud confirmaron la detención del mosquito invasor Aedes aegypti en el vecindario de Vacaville. La especie puede transmitir enfermedades como dengue, zika y fiebre amarilla. Equipos especializados ya realizaron fumigaciones e inspecciones para evitar su propagación, mientras piden a los residentes eliminar cualquier recipiente con agua estancada alrededor de sus viviendas para reducir el riesgo. Para el aire con el terrible les informó Chico Morales.
3: Para el aire con el terrible les informó Mónica Alexandra.
4: Regresamos en minutos al aire con el terrible. ¿Cuáles serían las consecuencias si tienes una hija menor de edad y queda embarazada? Bueno, te las vamos a platicar después de la rolita al aire con el terrible. Esto se llama Besos y Caricias con Michael Jackson.
5: No, Julián Álvarez.

0: Besos y caricias.
1: No, yo quiero mejor un taco de carne asada.
2: ¿Y caricias?
1: Y unas carnitas. ¿Para qué quiero las caricias?
2: Oye, pues primero las caricias y después los tacos,
1: ¿no? Cada quien, cada quien.
3: ¿Qué dice el público?
1: Pero ahorita que estaba hablando de eso, se me antojaron unos tacos al pastor. Pero recién, así tallado del tronco a la tortilla.
2: Sí.
1: Con cebollita, cilantro, una salsa de tomate de molcajete encima, limoncito. Tres nada más.
4: No te da vergüenza.
2: Y con piña voladora.
1: Tres nada más. Cada piñita al lado. De postre al final.
2: Oh,
1: no revuelta con el taco.
2: A mí me gusta revueltita. Y cuando le pones un aderezo de cilantro, cállate los ojos, compa.
1: Bueno, así se me antojó ahorita, pero vámonos a lo que te truque, chocha. Ya pueden ir, vayan a mis historias, por favor, arroba el terrible show, vayan ahí, ahí está el link.
5: Ahí
1: pueden,
5: está,
1: háganle clic y nos pueden ver completamente en vivo y en directo y opinar ahí, por favor.
2: Y gratis.
1: Y completamente gratis. Si quieren vernos en acción, vayan ahí al link, arroba el terrible show. Déjenos sus comentarios. Ahorita Jennifera va a dar los saludos ahí en la aplicación de la música, también la música app. Pero vayan, si quieres ir directamente, vete, arroba el terrible show, me ponen, me sigues, y te vas al link en mis historias, ahí están mis historias, ¿ok? Y les voy a contar esta triste historia.
5: A ver.
1: Y es que, debido al alto número de personas que sus hijas quedan embarazadas.
5: Sí.
1: O que sus hijos varones van a embarazar a niñas. Estamos hablando a edades de los 13, 14, 15 años.
4: Menores de edad.
1: Menores de edad. Pues están pensando en una solución para abordar el problema y poderlo, pues, contener lo más que se pueda. Entonces ahora están buscando que padres que permitan noviazgo de niñas menores y resulten embarazadas vayan a prisión. Aquí la pregunta para la mesa reñoña y para el público es: ¿creen que esta medida están exagerando con ella? 8667-94-5099. 8667-94-5099. A la cárcel irían padres por dejar que sus hijas tengan novios y queden embarazadas. El fiscal de la niñez, Fernando Moreno, lanzó esta advertencia que tiene a todos debatiendo en redes sociales. Los padres que permitan noviazgos de menores de edad que resulten en un embarazo deberían enfrentar consecuencias legales y cárcel junto al novio. Después no se quejen, declaró. 8667-94-5099. Los padres deberían ser responsables de las niñas embarazadas. 8667-94-5099. Chico Morales.
5: Es una ley muy absurda, Terry. Esto no va a parar. Yo te lo digo porque yo he visto en la high school ahí en San Fernando, especialmente, salones llenos de muchachitas que están embarazadas. ¿Y tú crees que con esa ley van a detenerlos? Ni modo que con la ley ya se los van a amarrar a los chiquillos. O ya les van a tapar a las muchachas. No.
4: Es que ¿saben qué pasa?
5: Ajá.
4: Aunque los papás no los permitan, pues ellos buscan la manera.
5: Sí, hombre.
4: Entonces, se me hace como que algo también difícil para los padres, porque si ellos le dicen que no y ellos aún así lo hacen, pues no creo que sea la manera correcta. Más bien creo que es enseñarles de que no todo el tiempo pueden estar ahí presentes, más bien darles conciencia de que qué puede suceder si ya se meten en esas ondas.
5: Es como,
4: o sea, como cuidarse
5: muro.
4: Y eso.
5: Paró la migración, la gente que viene, paró el muro, ¿no? Es lo mismo.
2: No, lo mismo, chico. Fíjese bien.
5: Amarrarlos a los barcos.
2: No. Aquí lo que está especificando el terrible en esa noticia es los padres que permitan que las hijas tengan novio cuando son menores de edad.
1: Exacto.
2: No así. Cuando la esposa, no cuando la niña se les escapa en la escuela y ahí anda ahí de birrionda.
4: Pero ¿y cómo demuestras que lo permitieron? Sí.
2: Porque suben fotos de novios, van a la visita. No. Oye, yo tuve una novia cuando tenía 14 años. Sus papás me dejaban andar de novio.
5: Así, pero le dijiste, quiero andar de novio.
2: Yo fui a su casa y a la muchacha la dejaban, era menor de edad. Pero ¿qué pasaba? Sus padres estaban al pendiente. Ok, no nos dejaban andar de arriba abajo.
5: Y así tuviste tres hijos con ella.
2: No es cierto, no. A lo que voy es de que sí, yo estoy de acuerdo, porque haz de cuenta que le estás poniendo a la niña una pareja, güey. Y que en cualquier momento tú le estás dando permiso que tengan esa libertad de pareja. Entonces, si tú dejas a tu hija que tenga un novio a esa edad, que están en la punzada, Bueno, tienes que ser responsable de que no vaya a salir embarazada, porque tú, como quien dice, le abres la puerta a eso.
1: Exactamente. Y luego hay las consecuencias de un embarazo menor de edad. La niña puede tener problemas mentales, el niño no puede cuidarlo bien porque no sabe cómo son bebés teniendo bebés, güey.
2: Las consecuencias son los bebés.
1: Exactamente. Voy a la línea telefónica. ¿Tú qué opinas de esto? 866-794-5099. Hola, ¿con quién hablo? Hola, ¿con quién hablo? Bueno, no me escucha ahí. Aquí me están
2: Se le marcó solo.
1: Aquí me están comentando, te leo los comentarios que está poniendo. Todos los papás presos del niño y la niña terminan teniendo dos niños, criando niños, y los mantendrá a veces el Estado con el dinero de nuestros impuestos. También me dice, oye, terrible, también tiene que hacer algo para que los niños se frenen. Por eso no tiene sentido que nada más los papás de las niñas los metan presos por esto. Comentan, por fin justicia para padres alcahuetes y permisivos, bravo. Vámonos a la línea telefónica. ¿Qué dice Ramírez? Sandra, bienvenida, ¿cuál es su comentario?
6: Hola, buenos días.
1: Buenos días.
6: Mira, yo digo que mi comentario es que la culpa de que las muchachas salgan embarazadas tenemos los padres por dejarlas tener novio a tan temprana edad y no explicarles que sean responsables de usar sus cuidados, como sus preservativos, sus pastillas, todo eso.
2: Sí, educación sexual.
1: ¿Tú tienes niñas menores de edad, Sandra?
6: No, tuve nomás una niña entre cuatro hombres, pero eso sí, yo la cuidé mucho porque me salió media cabrona.
1: Okay, ¿por qué? A ver, ahí vamos al tema. ¿Por qué? ¿Qué hacía? Platícame todo, a ver, para que la gente también a través de tu experiencia puedan aprender cómo le hiciste tú para controlar eso.
6: Mira, le empezó la calentura como a los 13 años. Ella estaba en la escuela y pues ahí me decía el director que andaba con su noviocillo que se salían a las escaleras.
2: ¡Hoy nomás!
6: Pues yo cuando fui al doctor y me tocó mi chequeo, yo agarré la bolsa de condones que me dieron, me usa esto.
1: Espérate. Nada. ¿Cuántos años tenía tu niña?
6: 13 años.
1: ¿Y tú le dijiste a su novio que si quería andar de caliente se pusiera el preservativo?
6: Exacto.
1: O sea, básicamente permitiendo que tu niña teniera relaciones.
6: Es que sí, es que mira, eso es que
2: ya tenían, yo creo.
4: Es que no es como que le permitas. Ah. Ya estaba el riesgo ahí. Exacto. Y ella no podía estar 24/7 al lado de ella.
6: Exacto, entonces por eso, así hablándole al chile y pelado, ¿sabe qué, mijito? Así, a los dos los agarré.
1: ¿Y qué te dijo tu niña, por ejemplo? ¿Ella te dijo que sí estaban teniendo?
2: Dijo, ay mamá, ¿cómo crees?
6: Ella dijo que nomás una vez.
2: Hoy.
6: Pero de esa vez, gracias a Dios, pues no pasó a más. Pero de ahí para allá le dije, tenga, aquí está. Y le expliqué cosas que no te puedo decir al aire, pero le expliqué muchas cosas. Soy una mamá muy estricta, porque es la única mujer.
2: Ya me di cuenta.
1: Chico, padre. Entonces, mira,
6: hasta ahorita tiene 24 años, gracias a Dios es enfermera, y no piensa en tener hijos. La enderecé derechita.
1: Ok.
6: ¿Sabes por qué? Porque yo fui mamá a los 14 años.
2: Ahí salió el peine.
1: Bueno, pero ella sabía. Pero la hija agarró educación. Y bueno, yo jamás le permití. O sea, cada quien su chango y cada quien lo enseña a colgarse de las ramas a su manera. Yo no permitiría que mi niña tuviera relaciones a los 13 años.
2: Oye, pero qué bueno que ella detectó que su hija para allá iba, ¿no? O sea, porque si ella no se hubiera dado cuenta, la niña hubiera salido.
4: De querer nadie quiere. Mira, de querer nadie quiere. En Barcelona. Eso te lo aseguro.
5: Pero qué bueno que es una señora muy energética.
6: Queremos proteger.
1: Exactamente, sí. Y creo que hiciste un buen trabajo a tu manera, aunque mucha gente no agarra la onda, pero bueno, gracias Sandra por escucharnos y por contarnos tu testimonio, que pues nos tuviste confianza para decirnos tu historia. Vámonos ahora con Rocío. Bienvenida Rocío, ¿cuál es tu opinión?
7: Mi opinión es, Jerry, de que si nosotros los padres tenemos la culpa de que las hijas salgan mula. Uno tiene que tener cuidado con las hijas. Yo tengo 4, 2 mayores de edad, una ya de 28, una de 23 y 2 chiquitas. Pero mis hijas nunca me anduvieron de locas, como dice la señora, que la niña de 13 años. Yo fui una madre presente en la vida de mis hijas. Yo las llevaba a la escuela, yo las recogía, yo me metía a los salones y yo me ponía detrás de ellas. Cuando ellas se daban cuenta, yo ya estaba atrás de ellas, sentadas al lado de ellas, porque yo sabía lo que tenía. Y gracias a Dios, yo sí evité que mis hijas me salieran. Una ya tiene casi 30, ya tiene su hija, está casada. Okay. La de 24 sigue viviendo conmigo, es una niña que trabaja, estudia. Hasta ahorita, yo no digo que no ha tenido novios, pero nunca me ha presentado uno. Ella dice que ella quiere llegar bien al matrimonio. Y digo yo, pues sí, sí, ¿sirvió? Sí sirve que uno esté de constante con los hijos para todo.
1: Los valores todo que aprendes en tu casa, ¿no? Y lo sí, que enseñan y lo que sí, ve, ¿no? De las sí, cosas que ves sí, en la televisión.
7: Mis hijas no eran de las que andaban saliéndose a las pijamadas o a fiestas de amigas. Porque yo les decía, ustedes van a tener edad de hacer eso. Ustedes no están en edad de andarlo haciendo ahora, pero van a tener la edad. Y sí, ahora que tienen la edad, pues gracias a Dios
1: no. Pero la pregunta es, entonces, ¿tú no estás de acuerdo que metan a los papás de la niña a la cárcel si se embaraza la niña?
7: Sí, estoy de acuerdo, porque uno es responsable de los actos de los hijos. Uno tiene, por eso los hijos llegan a tener la mayoría de edad, para que uno los deje volar. Pero sí, mientras sean menores de edad,
2: bandejazo de agua,
7: uno es responsable, bueno o malo.
1: Ok, sí, pues ahí está. Muchas gracias por tu comentario. Muy buen tema. Tantan se acabó corta.
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1: En minutos. Cuando subes un TikTok que anuncia tu muerte.
5: Ay, ay, ay.
1: El TikTok de la calavera, le voy a poner a esta nota macabrona. Todo el mundo está hablando de esto porque acaba de pasar. Te lo platico en minutos. 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
1: El día de hoy les presento el TikTok que parecía un aviso del futuro. Porque a veces la realidad supera cualquier película de terror. ¿Sí? Porque hay historias donde una persona publica algo en internet o en las redes sociales como una advertencia, una denuncia o incluso una frase que parece una simple tendencia, pero esconde la verdad detrás de la misma. Sin imaginar que después esa misma publicación se iba a convertir en la última pieza de un caso que conmocionó a miles de personas en los Estados Unidos y en el mundo. ¿De quiénes estoy hablando, chamacos?
2: De una persona, ¿no?
1: Estoy hablándoles de la historia de Sarah Gilson y Jeremiah Chan Duffy.
3: Jeremiah.
1: O Jeremy Chan Duffy. Sarah era una creadora de contenido en Oklahoma que compartía su vida en redes sociales. Pero en julio del 2026 publicó un video en TikTok que llamó la atención de miles de personas. El video siguió una tendencia donde los usuarios simulaban estar siendo entrevistados para un documental de Netflix. ¿Han visto esta tendencia,
2: sí,
1: chamacos?
2: Sí, cómo no.
3: Sí, que se sientan y empiezan a sentarse en una silla, se acomodan la ropa y dicen, ¿ya estoy listo? Como poniéndose el micrófono. Bien. Como inician los documentales de Netflix.
1: Se escucha bien, exactamente. Se escucha bien,
3: ¿sí? ¿Probando?
1: La frase que escribió en la pantalla decía, preparándome para cuando Netflix estrene un documental sobre mi futuro ex esposo, del que acabo de descubrir que es un PDF.
2: ¿Qué es eso?
1: PDF, por no decir la palabra completita.
4: Ahora vas a entender el contexto.
1: PDF, ok. Y agregó una frase que hizo que muchos se detuvieran. Ojalá estuviera bromeando. Básicamente... caray. Dio a entender que no estaba jugando con ese TikTok.
3: Que era real.
2: Estaba firmando.
1: Pero detrás de ese video había una historia mucho más seria. Sarah y Chan estaban separados. Ya no estaban juntos. Y ella había solicitado el divorcio porque a su marido lo andaban investigando, porque trabajaba en una escuela preparatoria, en lo que se llama una high school. Y era coach de un equipo. Y ya tenía acusaciones de que tenía cosas... no apropiadas con una menor de edad de 15 años. Habían acusaciones en contra de él. Duffy había sido entrenador de un equipo juvenil de básquetbol y las autoridades lo estaban investigando por estas acusaciones con una menor, repito, de 15 años de edad. Días después de esa publicación pasó lo que nadie se imaginaba que iba a pasar. La noche del 23 de julio, después de una llamada al 911, la policía llegó a una vivienda en Oklahoma, en Owasso, Oklahoma. Y la llamada reveló una situación aterradora. Alguien le disparó a mi mamá.
3: Gaturroña.
1: La menor había dicho que su padrastro, el Chan Duffy, le había disparado a su mamá. Y después se disparó a sí mismo.
3: El Jeremiah.
1: Cuando llegaron las autoridades, encontraron a Sarah Gilson sin vida y a Jeremiah Chan Duffy muerto por una herida de bala que se puso él solito. Lo que hizo que este caso se hiciera viral fueron, pues, las coincidencias escalofriantes. Semanas antes, Sarah había publicado el video diciendo que algún día Netflix iba a publicar su documental. Y yo creo que sí lo van a publicar.
2: Sí.
1: Un video que para muchos parecía inofensivo o parte de una tendencia. Era un grito de auxilio o una manera de ella avisarle al mundo lo que iba a pasar. A lo mejor el marido no se quería separar, o a lo mejor entró en pánico cuando vio que ese video de TikTok se estaba haciendo viral acusándolo de PDF, cuando todavía se estaba haciendo una investigación. Porque a veces las advertencias no llegan en una carta ni con una llamada telefónica. Las puedes ver deslizando con tu dedo tu aplicación de TikTok.
2: Pero fíjate, quería ella que todo el mundo lo supiera, pero el que debería saber era la policía, no todo el mundo.
3: Así es.
4: Pero es que sí sabía la policía.
1: Ya estaban haciendo una investigación.
2: No por lo que ella hizo. Por lo que él hizo, estaban haciendo la investigación. Ella provocó al vato. Es como si yo te cacho robando y digo, no, pues el Terry se robó la leche de aquí. No es cierto, ojalá fuera cierto. Así cosas, pues estoy... diciendo que
1: ojalá fuera mentira.
4: Dijo que la fuera mentira, pero ella le encontró mensajes o fotos, no sé qué, Y fue como ella se dio cuenta de lo que estaba haciendo
2: sí,
4: el esposo.
2: Puede ser, ¿para qué
4: y ella lo denunció? Y pues aparte se estaban separando y tenía una orden de restricción con el esposo. O sea, el esposo no tendría por qué haber ido porque estaba supuestamente bajo una orden de restricción, pero fue exclusivamente solo a eso.
2: Pues porque lo provocó.
3: Cuando ella sube ese video, sí, es cuando detona todo, porque haz de cuenta que uh-huh, le dijo al mundo, ok, ya tengo yo, ya hice mi demanda, sí, hice mi denuncia, está en la investigación, pero no hay deducción. O que se quiso subir al tren.
2: Sí.
3: Y lo que hizo, hizo que el vato se sacara de onda, si ya estaba loco, pues por eso fue y la chacaleó.
2: Sí.
3: Eso fue la gota que derramó el vaso para él.
2: Sí.
3: Y desgraciadamente para ella también.
1: Exactamente. Entonces ella nunca debió haber hecho ese video.
3: No, y menos si estás en una investigación.
4: Que de todas maneras ya le tuviera rencor aunque no hubiera hecho el video, porque si ella hizo la denuncia, pues ya, ya hay un móvil ahí para hacer algo en contra de ella. Por eso era la orden de restricción.
3: Pues
1: es lo que te digo, tú nunca sabes cuál va a ser el último video de TikTok que vas a hacer, así que cuidado con lo que publicas. Esta fue la nota macabrona al aire con El Terrible.
3: Por buscar likes, encontró la muerte.

0: dejamos con el problema. Chico Morales, ¿cuánto es X cuadrada multiplicada por Y al cuadrado?
1: No, es el problema matemático, ¿no?
0: Ah, así llama la canción del problema.
2: Sí. Ya le va a dar la respuesta.
1: Ah, cálmese, chico.
2: Ese es Y elevado.

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1: Buenos días, ¿cómo andamos? Tutupen.
2: Al millón y pasadito, doctor, le puedo decir que estamos mejor que el dueño de los Dodgers.
3: Ah, sí.
2: Le cayó el chahuizle.
3: Sí, hombre.
2: Llegó, llegaron las fuerzas del orden federal y le quitaron la computadora. O sea, no, el FBI.
3: ¿Qué haría?
2: A lo mejor hay una tendencia que andan bajando las aplicaciones como la de Roblox gratis.
3: No.
1: Chico Morales, Pom, no se pongan nerviosos, por favor.
4: No, ¿cómo crees, terrible? Eso es un problema de lavadero, güey, de dinero.
3: Caray.
4: Y luego también, ¿sabes de qué? Sobornos.
1: Ah, caray.
2: Se llevaron sus computadoras, a lo mejor andaban buscando recetas de cocina o querían tener los contactos del chojeo Tani, no sé.
1: Querían ver a ver qué ve ahí en la computadora. Bueno, se fina.
4: O era más rápida esa computadora que las que tienen ellos en el
1: Señores,
4: departamento.
1: ¿Qué nos importa todo cuando la selección nacional de Italia, llévanos a Bérgamo, ya tiene director técnico? Hay lugares, siéntense.
4: Acomódense bien. No cabemos. Oye,
1: tranquilo, Bob, digo, luego te emocionas, escuchas. Bueno, resulta que la selección de Italia ya tiene director técnico oficialmente. Roberto Mancini regresa a la selección que llevó al título de la Eurocopa 2021. Así es que, a ver qué tal. Luego del quilombo de que si Pirlo, que si Pep y todo, a ver qué tal. Y vámonos ahora con la selección nacional de todos los galos. Oye, la selección de Francia.
2: Antes de entrar a la selección de Italia, la razón por la que Gianni Infantino quería tener 64 equipos en el Mundial era para asegurarse que calificara a Italia. ¿Se acuerda que hizo lo imposible por meterlos al final
3: en vez
2: de Irán?
1: Sí. Que quería meter a unos y luego lo clavar a otros. Y bueno, ahí está el asunto. Acuérdate que en el Mundial de Clubes lo lograron, pero luego a la hora de la hora, un equipo bien godínez que lo metieron con calzador y no llegó.
2: Y esa fue la FIFA. Era el Mundial de Clubes, era la FIFA, no era la CONCACAF ni la FEMECO. Fue la FIFA quien metió a la América y ni así pudieron trascender al Mundial de Clubes.
1: Dijiste América, hay noticias de última hora. Suéltale un hueso a las Águilas de la América.
2: ¡América! ¡Sorpréndame!
1: A ver, no digo, tampoco está como para 8 calumnias, ¿no? Pero bueno, Zendeja sigue haciendo trabajo diferenciado. Todavía no se recupera el chamaco. Vamos a ver qué tal. Pero ya confirmaron el refuerzo colombiano Oscar Perea. Están salvados.
2: No, ¡qué bárbaro! ¿No?
1: 20 años de edad, portará el número 22 y en estos momentos se encuentra en Houston, Texas, para hacer el trabajo de
2: consulado. La figura de la selección colombiana jugando en el América, como si no hubiera chavos de 20 años. Como si no hubiera chavos de 20 años.
1: No los hay, no los hay. No digamos babadas, no los hay, lastimosamente.
2: No hay,
1: se les da oportunidad.
2: A ver. 866-794-5099. El doctor Z dice que se traen un colombiano a jugar en el América porque no hay chavos de 20 años con talento en México. 866-794-5099.
1: Que vengan y que me digan nombres. No me digan, no, sí hay nombres. Que me digan cuántos
2: vengan
1: goles.
2: Vengan a la Liga de Santana.
1: ¿Dónde juegan?
2: Vengan a la Liga de Santana y se van a llevar medio equipo.
1: No está bien, en la de Santana, en la de allá de San José también, en la Liga de los Animales, en Guadalajara, todo, pero a la hora de la hora ya, necesitan ya resolver ahorita. Quiero que vengan y que me digan, ¿sabes qué? Yo conozco un jugador, se llama X Pérez, y desde allá están quebrándola. Oye, ser como el Arjón, el camarógrafo aquel que trabajaba para Fórmula, que hasta le pedimos de favor al profe José Guadalupe Cruz que entrara y todo. Y a la hora de la hora arrugó, o sea, hay gente que ves en el llano, Chico Morales, que son caracoleras y todo lo que termina en eras, y a la hora de la hora arrugan en la primera división, ¿sí o no?
3: ¡Sí!
1: Pero es lo mismo cuando ves que te va a llegar un patín gacho. Y bueno, Zinedine Zidane es el nuevo director técnico de la Selección Nacional de Francia. ¿Están salvados los galos, sí o no?
2: Sí, con información de Beto Buendía,
1: Betito.
2: Buen técnico del Real Madrid, con total 11 trofeos como entrenador y 3 Champions Leagues. Ahí fue lo que ganó Zinedine Zidane en el Real Madrid.
1: Beto, buen día, dime algo, por favor, nuevo, que no diga el Wikipedia, por favor. O sea, con la inteligencia artificial todo mundo es, mira, ¿sabes qué, carnal? Tú dedícate a operar, porque tengo varios reportes allá del área de la bahía, ¿sí o no?
4: Que hay mucha laguna por allá.
1: Que las lagunas de Zempoala ya andan allá por el área de la bahía.
2: ¿Y por qué no salen el primer reporte de deportes y que no sé qué rollo?
1: Exactamente, que las lagunas, que Chapala ya anda por el área de San José, varias cosas. cosas en lugar de andarte preocupando. Saludos, Betito, se te quiere, carnal. Tenemos las líneas llenas, inundadas. La gente viene a decirnos
2: Les vale madre, tenemos una llamada 866-794-5099. La pregunta es: si en México no hay talento, ¿para que tengan que andar buscando jugadores en otro país? Vámonos con Johnny, la única llamada que tenemos. Johnny, bienvenido, ¿cuál es su opinión, Johnny?
5: No, mi opinión es de que hay demasiados jugadores en, tú sabes que acá en el terreno donde tú creciste y todo eso, el problema es que todo eso es por medio de promotores y es lo que genera el movimiento para hacer dinero, pero siempre jugadores buenos hay, tú bien sabes, cabrón, ¿eh?
4: Sí. Tú bien sabes, güey.
2: En el llano, mira, la Liga de los Animales, que dice el doctor Z, de han salido muchos jugadores de las Chivas y del Atlas ahí en la experiencia Jalisco, ahí el Jamaicón, Villegas, un montón de jugadores. En los llanos, ¿de dónde sacaron a Cuauhtémoc Blanco? ¿De dónde? De Tepito, ¿no? De una liga de ahí que jugaban.
6: ¿A poco?
2: ¿Por qué no siguen buscando jugadores en esos lados y se pagan un dineral por un jugador colombiano de 20 años como si no hubieran en México?
4: Pues es que es un negocio, pues.
1: Sí, bueno, no sé si es un negocio, ¿no?
7: Un negociazo.
1: Del Imperio, que saquen jugadores. De la Escuela Becerra, que ahora lo maneja el Flaco Macías. Que de allá vengan jugadores. De ahí salió el Vallarta Alfaro. Salieron tanta gente.
2: Estaba hablando con Tomás Fernández, el presidente del Club de Sonido de Santana, la Liga. Y dice que de ahí van los visores de la MLS, se los han llevado al Galaxy, al Kansas City, al Miami FC, de esa liga de Santana. Se han llevado jugadores al MLS. Que vengan, se lo lleven a México también. ¿Por qué no más a la MLS?
1: Pues sí. Bueno, ha notado que cada día son más jugadores que están en la MLS y que ahora llegan a la Liga MX. Entonces, ¿algo está pasando, sí o no?
2: Sí. Que es increíble que una liga local del sur de California tenga más organización y semilleros que allá las ligas de México.
3: Antes eran los Pumas, pero ya ahorita ya no, doctor Z.
1: Los mira, yo creo semillero. Que era semillero, ¿no? Aquellas veces, mira, a mí me platicaban cómo cuando salía la lista de selección, lo primero que corrían era se peleaban por ir a la selección nacional mexicana. Hoy los Pumas, pues no, simplemente no la dan. No. ¿Sí o no?
4: Sí. Dice el chico que él se acuerda cuando jugaba con las Chivas.
3: Sí, yo jugaba con las Chivas.
4: Hasta que las vendió su papá, dice.
1: Ahí está el asunto. Oye, el equipo de Toronto derrotó 3-2 al equipo de los nacionales de Washington. El mexicano Luis Urías conectó cuadrangular. Allá viene encendido. Y hablando también de mexicanos, el Randy Rosarena se fue para la calle. El equipo de los marineros cayeron 7-3 con los Rangers. A ver cómo viene la mano, caray. Y el equipo de Houston estará ni más ni menos en contra de los angelitos. Ayer ganaron el equipo de los Astros 4-3. A ver cómo viene la mano hoy jugándose allá en Anaheim, en California. ¿Se nos queda en el diario del béisbol de las grandes ligas, sí o no?
2: ¡No!
1: ¡No! Oye, la última y nos vamos. ¿Qué viene en el futuro inmediato del Torito? ¿Sabes qué fue lo primero que hizo después de que fue el tercer lugar allá en la Tour de France? Se regresó a San Marino, allá es donde vive él. Lugar bien feo para vivir, mar, playa, sol, horrible. Todo.
2: O sea, aguas, el Torito vive en San Marino, ahí en Italia.
1: El Torito vive en San Marino, en Italia. ¡Qué bobo! Y lo que llegó a hacer fue el armar un Lego de la Guerra de las Galaxias. Si quieren algún detalle del Torito que le agrada, él es fanático de lo de todo lo que es lo de las Guerras de las Galaxias. No,
4: como el Terry.
1: Y mira. No me digas también.
4: Trae cruzas de la Guerra de las Galaxias.
2: Aquí le voy a enseñar mi cartera, mírela. Mire mi cartera.
1: A ver. Suíchala.
2: Ahí puedes salir frente a la cámara para que la vea.
1: Ah, exactamente, ya había Star Wars. Bueno, pues el Torito.
4: No trae nada esta cartera, no, hombre, le voy a echar un billete.
1: No llevó nada, échale, pero un dólar. México encabeza el medallero de los Juegos Centroamericanos y del Caribe, el mero gargantón, 73 en total, 27 de oro, 23 de plata, 23 de bronce. Luego viene Colombia, Cuba, Venezuela y la República Dominicana. Por cierto, las chicas de waterpolo haciendo pues una hazaña, ¿no? Y una semana antes de que arranque el abierto de los Estados Unidos de tenis, el US Open, otro Grand Slam, va a haber un torneo de parejas. Y quieren juntar a Djokovic con la Arina Sabalenka. O sea, es un torneo rápido de 2 días con $1,000,000 en premios. ¿Qué haces aquí, Pop? Vete a jugar tenis, ahí es donde está la feria, ¿sí o no?
2: Cambiando al jugo de deporte, lo vamos a cambiar al tenis, ya.
1: Ya, ¿sabes qué? Bécalo ahí, caray. ¡Deportes! Universidad de todo gratis, deporte.
8: El silencio de nuestros
1: segmento deportivo y mitotero traído a ustedes por cortesía, amistad, generosidad de los amigos de los mensajeros de fe. 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
6: Y a Dios gracias por poner.
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2: Jenny Sierra, ¿de qué vamos a hablar más adelante?
9: Chicos, una influencer desató una fuerte polémica por unas fotos y además un leopardo convirtió una visita a una licorería en una escena de película.

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1: Vámonos con la Gifiera. Hay trending, pero también hay una noticia que llama la atención. Una iniciativa presentada en el Senado de Estados Unidos podría impactar a millones de personas con doble nacionalidad, entre ellas quienes poseen ciudadanía estadounidense y mexicana. Y la propuesta denominada Exclusive Citizenship Act de 2025, presentada por el senador republicano Bernie Moreno, que nació en Colombia, dice que ya pues propone que renuncies a tu ciudadanía de uno de los dos países. Y bueno, de pasarse esta ley, tendrías un año para decidirte si te vas a quedar con la ciudadanía mexicana o americana, o si de plano, pues, si no contestas, automáticamente estarías renunciando a la ciudadanía americana.
2: ¿Pero para qué? ¿Con qué afán? ¿Por qué quieren humillar así a la gente? O sea, no, hay tantas cosas que mejorar y se van a lo tonto, güey.
1: Que bajen el precio de la gasolina.
2: Sí, no, muchísimas cosas. ¿Por qué andan buscando tonteras? Pues ya me enojé.
1: Me imagino que se aburren y se ponen a escribir pendejadas. Bueno, vámonos con la Jennifiera, porque dice que un leopardo se volvió influencer o algo así. No sé, a ver, Jennifiera, adelante.
3: Ándale, vámonos con el leopardo influencer. Yo conocí al pantera, ¿no? Pues bueno, vamos con esto que pasó en Nueva York. Y este es un influencer que era de, bueno, es de Monterrey, se llama Daphne JM, así la ubican en sus redes sociales.
2: Ah, ¿cómo no?
3: Y quedó en el medio de la polémica por unas fotos que publicó en... Ya ven que ustedes en esto del 11 de septiembre hicieron un memorial ahí donde estaban las Torres Gemelas y todo esto.
1: Sí, como una fuente gigante.
3: Pues
1: ¿no?
3: Ahí les puse, mire, para que vean la foto que se tomó, chicos, ahí donde mando los audios.
2: Sí, la vi, pero sí, la neta no la entendí.
3: Pues bueno, es que... ya ves cómo iba vestida y en dónde se tomó las fotos, ¿no?
4: Sí, sí, claro.
3: Ya lo ubicaron. Ok, sí. Pues la gente en las redes sociales, porque a los que no saben, que no han visto la foto, pues está así como muy glam, así con un chorcito súper nalguero, así que se, o sea,
2: cachetero.
3: Cortitito. Sí. Cachetero, cortitito. Y sí se ve bien, no voy a decir que no, se ve guapa, pero la gente le empezó a decir que no era el lugar para ese tipo de fotos.
1: ¿Y quién diablos es la gente para decirle a ella dónde se puede tomar una fotografía?
3: Sus seguidores, pues tanto así que la borró, después
4: es que
3: la borró.
4: La tomaron como una falta de respeto por lo que
1: a
4: significa.
1: A ver, tú dime, güey, ¿en qué está faltando el respeto? Está que... tomándose una foto del recuerdo en ese lugar de decir aquí estuve. Sí, yo también hubiera ido y me hubiera tomado una foto. ¿Estoy faltando el respeto?
4: Pero es que la gente lo miró así porque es donde murieron más de 3,000 personas. Estaban diciendo en los comentarios.
1: He visto mucho. Yo me metí a ver si había más gente que se había tomado fotos. Y hay demasiadas, ¿eh?
4: Yo creo
3: no,
4: que si
3: pero la gente... Mira, ¿cómo te puedo explicar? Una cosa es una foto como de que aquí estoy, pero ella estaba así con sus lentes y acá y con el casi, o sea, enseñando todo, pues, y así como muy glam. O sea, como muy a su estilo.
1: Sí.
3: Está bien, pero la gente lo tomó como así como de...
4: Falta respeto.
3: Oye, aquí fallecieron personas, hubo sufrimiento.
1: Yo no estoy de acuerdo. Sí,
3: etcétera.
1: Sé que sufrieron personas y todo, pero yo creo que no hizo nada malo en sacarse esa foto.
2: Claro que
1: la
2: no.
1: Gente se pasa de lanza en las redes sociales, se enoja.
3: El público. Ah, no es cierto.
1: La gente se enoja hasta porque se les pone una mosca enfrente y no es verde, güey.
4: Pero nomás la haya puesto, yo creo que le haya puesto aquí donde las personas murieron un tributo, alguna cosita referente a lo que pasó ahí.
2: Mira,
4: si no le han dicho nada.
2: Si es una falta de respeto y van a estar así de delicados, simplemente no permitieran que te tomaras fotos ahí.
4: Claro.
2: O sea, si lo tienen así un es porque anuncio. La gente quiere ir a ver, a recordar el monumento ese que hicieron en honor a todas esas personas que perdieron la vida ahí. Uh-huh. Más no hay un código de vestimenta.
4: Claro.
2: Tampoco andan un traje de baño la morra acá toda exótica y
4: que
2: ese rollo. Ni llegó disfrazada de bombero ni nada. O sea, llega como ella andaba de vacaciones en New York.
1: Cuando fui a Israel yo me tomé una fotografía en la tumba de Jesús, güey. A ver, qué falta de respeto es esa, güey. Nada, quiero un recuerdo del lugar a donde fui.
2: Ibas en chorcito.
1: No, tiene que... Estaba haciendo
3: igualito,
1: calor.
3: No, sí, o sea, estaba muy bien.
1: Ahora se tiene que ir ahí a sacarse una foto con traje monja, con hábitos.
2: Sí, pues allá en
3: no,
2: otros países
3: pero la
2: sí
3: gente
2: hay.
3: Sí es lo que dijo, ¿no? De que porque a lo mejor muchos sí lo tomaron en ese sentido, tanto así que sí la chica lo borró. Yo no sé cuántas personas le habrán dicho, pero para que haya borrado la foto es por algo.
2: Sí.
4: Sí, es que lo malo que el primer güey que pone un mal comentario todos le siguen.
2: Simón.
1: Pues es pura gente que está infeliz con su vida.
2: Sí, prenden la mecha, pues.
3: No sé, como yo soy una persona que no se toma fotos así, le gusta más tomar de paisaje, soy más así, no tanto tomarme yo. si acaso me llegara a tomar una selfie, pero no, no soy de así, pero esa, ese contenido que ella sube parece que siempre de ese contexto. Entonces
1: la gente que se va a encargar, qué bueno, no hubiera quitado la foto porque no tiene nada de ofensiva.
4: No.
1: Hubiera dejado que la gente hiciera lo que fuera y borrar esa bola de güeyes ahí. Y ya.
4: Pero es que
3: se quedan sin seguidores.
1: Te doy un ejemplo. Ayer, por lo que haya sido, que venía con la gorra de los Dodgers y todo, me empezaron a decir cosas en las redes sociales, que racista, que no sé qué rollo. ¿Por qué? Porque traje una gorra de los Dodgers, una camisa de los Dodgers.
2: Tú traías una cachucha, una chamarra, una camiseta y una bandera en el carro.
1: ¿Y eso en qué me convierte en racista?
2: No, no era racista. Pues,
1: fueron ahí, ay, que deberías de apoyarle, güey, ¿qué tiene que venga apoyando? Que me quise vestir de los Dodgers y ya. Pero te digo, nunca están contentos. Platícame del jaguar que se sacó la lengua.
3: No es un jaguar, pero es un leopardo.
2: No, es un leopardo, terrible.
3: Esto
2: no
3: pasó en la India y un leopardo salió de una zona boscosa. Llegó hasta ahí, hasta el centro del pueblo. Y terminó metiéndose a una licorería. Ahí andaban dos cristianos o personajes.
2: Hey, how are you? Pásame un bote.
3: Eran dos empleados. Y pues ahí se ve el susto de ellos, donde pues corrieron y lograron escapar y bajaron la cortina del negocio, dejando al jaguar ahí adentro. Y pues, al leopardo, perdón. Y pues esto todo quedó grabado por las cámaras que estaban allí de seguridad. Esto obviamente llegaron los de control animal, los sedaron y pues rescataron ahí al. Estaba encerrado 5 horas después.
4: Mendigo sustote, da como para traer pañales.
1: Con el calor que estaba haciendo, el jaguar quería una caguama, hombre, que también tiene derecho a la fauna a disfrutar esas glorias.
3: ¡Leopardo!
1: Bueno, lo que
4: sea. Lo que haya sido ya, un mendigo animal de 4 patas.
1: Era un jaguar, güey.
2: Es la misma, aruñan igual.
4: Sí.
2: Aquí tengo el audio del jaguar, del jaguar que entró ahí.
4: A ver.
2: Ahí está, era.
3: Ándale, pues.
2: Fíjate.
0: ¿Quién me desvela por las noches?
2: Pues, ¿de cuál jaguar están hablando ustedes?
4: De un animal de esos que ladran.
1: Oye,
3: que ladran.
1: ¿Y lo tranquilizaron al jaguar?
3: Pues sí, ya estaba medio sedado, pero lo terminaron de sedar.
1: ¡La caguamota! Gracias, Jenny Viera.
3: Bueno, hasta aquí mi reporte. Ya saben, si gustan seguirme en mi Instagram, me pueden encontrar como JennyFiera94.
1: Y no sean cristales, no se agüiten con todo el mundo. Dejen la gente vivir tranquila, por favor.
2: Por favor.

0: 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Arranco la hora de las 11 con No Capea del compa Javi, Grupo Frontera, algo de Manuel Turizo, Yuridia y Ana Gabriel en La Raza Solo Ídolos. Venimos con las noticias a las 11.
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2: Esta es la información con Yadira Rentería. Adelante.
3: Muy buenos días. Un nuevo estudio muestra el impacto económico que han tenido las redadas de ICE en el tema económico en los Estados Unidos. Según un análisis de la Universidad de Pensilvania, los operativos del año pasado desplomaron visitas a comercios. Además, dejaron hasta 14 mil millones de dólares en pérdidas de consumo. Empresarios también reportan dificultades para mantener personal. Y en temas migratorios, la nueva política de asilo limita oportunidades para inmigrantes. Abogados de inmigración denuncian que la nueva política de asilo está quitándole oportunidades a muchas personas. Esta medida permite enviar solicitudes de asilo directamente a cortes, ante lo cual especialistas recomiendan reforzar cada expediente con pruebas y documentos. El gobierno del presidente Donald Trump afirma que esto va a agilizar los casos, aunque expertos lo dudan. Y un nuevo escándalo surge en las filas de ICE, y es que han publicado mensajes de agentes de ICE revelando insultos raciales en contra de latinos, según documentos. Los mensajes y videos fueron publicados por el diario Los Angeles Times y recopilados por la ACLU. La organización afirma que muestran expresiones despectivas contra personas latinas durante operativos de migración en el sur de California. Y la NASA acaba de explicar que la Tierra no es una esfera perfecta, sino un geoide. La agencia espacial señala que el planeta está achatado en los polos, ensanchado en el ecuador debido a la rotación. Además, la distribución de los océanos, la gravedad y la corteza terrestre hacen que su superficie no sea completamente uniforme. Con esto, sin duda, desaparece la idea de una esfera perfecta. Y finalmente, mucho cuidado porque este fin de semana llega un domo de calor a California que va a traer temperaturas arriba de los 3 dígitos. Se recomienda a la población tomar sus precauciones, cuidar de adultos mayores, de los menores, no dejarlos olvidados en el vehículo y sobre todo cuidarse si está trabajando al aire libre. Estas son las noticias, síganme en mis redes sociales, Instagram y

0: Lo que pasó en una fiesta clandestina aquí en Morgan Hills, te lo cuento en 4 minutos, regresando del corte aquí en 93.
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10: Una balacera en un terreno vacío de Morgan Hill, una fiesta convocada por redes sociales. Término mal. Muertos, 6 heridos, dejó un tiroteo masivo. El organizador, un conocido streamer local, dijo que todo se salió de las manos y hasta se va a mudar a San José por amenazas de muerte. Híjole, eso en las redes sociales. Y por otra parte también en San José, plomazos en la madrugada. La policía de San José investiga el homicidio número 16 del año tras un tiroteo en la calle 7 y Leo Avenue que dejó a un fallecido y 2 hombres hospitalizados. Así, el saldo. No más de ayer, inicio de semana. 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

0: Regresa a la normalidad del Levi's Stadium después de ser sede de los Juegos de la Copa del Mundo. En semanas previas, el estadio de los 49ers ya recuperó todos sus logos y branding habituales rumbo a la temporada regular de la NFL. Y hablando de los 49ers, el coach que anda medio gas dice que no anda con todo y esto podría ocasionar problemas en la temporada que ya arranca pronto. Regreso.
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0: Hablando de fútbol americano, se confirmó que el entrenador Kyle Shanahan va a tener participación limitada en el campamento de entrenamiento luego de sufrir un accidente de auto menor. Ojalá que se recupere pronto para que ande al 100, pues, y pues para que tengan buen desempeño también los muchachos. 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

0: Arrancamos la hora de la una de la tarde con Al 100. Julión Álvarez, su norteño banda, algo de Río Roma con Calibre 50 y banda MS. Con estos chavos de Fuerza Régida que andan con todo. Así es, arrancamos la hora de la una de la tarde aquí en 93.3 La Raza. Solo oído.
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0: 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Kamala Harris otra vez está haciendo ruido porque ya empezó el rumor de que podría volver a buscar la presidencia en 2028. Todavía no dice oficialmente si va, pero ya ha dicho que lo está pensando y varios reportes aseguran que sigue bastante interesada en lanzarse. Si se anima, se va a encontrar con varios demócratas que también quieren quedarse con la candidatura, incluyendo al actual gobernador de California, Gavin Newsom, que como que ya ha dado a entender que sí podría postularse en 2028. Así que por ahora no hay campaña oficial, pero parece que Harris no está descartando para nada volver a meterse en la carrera por la Casa Blanca. ¿La apoyarías? 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
0: Jorge Campos, el porterazo de México, se encontró con Tom Holland, el actor de Spider-Man. El ex arquero mexicano se miró con Spider-Man y llegó con un regalo muy especial para él. Uno de sus famosos jerseys del portero de color Mírame a Huevo, nada menos que el que usó durante el Mundial de Estados Unidos de 1994. Holland se lo puso y hasta se sorprendió por lo pesado que era, preguntándole a Campos si así jugaba normalmente. Estuvieron hablando de fútbol, ya que es bien sabido que Holland es muy fanático del deporte, y Campos se declaró fan de su personaje Spider-Man y hasta le dijo que tenía algunas ideas para el nuevo traje de superhéroe. ¡No, hombre! Le va a poner uno también bien Mírame a Huevo. Por su parte, Holland también reconoció ser fanático de Jorge Campos. Ándale. ¿Qué tal?
5: Bueno.
0: ¡Qué chido encuentro! 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Lo que tienen en común los dos es que los dos tienen una web.
5: Una web.
0: No sé, los dos tienen una, o sea, una red que parece telaraña. Donde las arañas hacen su nido. Esta es la

0: Un trabajador de una gasolinera en México perdió su trabajo por hacer una buena acción. Híjole, no la vas a creer. Te lo cuento en 3 minutos al regresar aquí.
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0: Un acomedido nunca queda bien, nunca queda uno bien. Un trabajador en una gasolinera en México perdió su trabajo por hacer una buena acción, imagínate. O sea, si hubiera hecho lo contrario, estaría funadísimo. Entonces, mira, durante sus ratos de descanso, este chavo se dedicaba a bañar y alimentar a perritos callejeros que trabajaban o que llegaban al lugar, ¿no? Es su esposa de aplaudir, está muy bonito. Creo que la acción era muy buena. La gasolinera tiene cámaras y tienen videos donde se mira cómo los moja, los enjuaga, les quita el jabón, los seca y todo. Después les da algo de comida a estos animalitos, cosa que no les pareció muy bien a los supervisores y lo despidieron. Esto, por supuesto, provocó una ola de apoyo en redes sociales. Incluso se están poniendo de acuerdo para boicotear al negocio. La presión fue tanta que, según reporte, los dueños intentaron buscarlo para ofrecer regresarle su empleo. Pero el chavo pues ya había conseguido otro trabajo y dijo, no, no, gracias, ya gracias, no me importa. Ya conseguí. Métanse su trabajo por donde les quepa.
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0: la raza que no podía comprar un teléfono Apple por diferentes circunstancias, porque me estoy enterando que si no tienes papeles no te dan una línea de teléfono.
1: A veces no, ajá.
0: Entonces, ¿cómo le hace la gente para comprar un teléfono, güey? Pues para tener un servicio, una línea.
1: Pues las compañías a veces te dan tus planes familiares. Familiares y, hey, pues vamos a sacar 4 teléfonos, nada más que pues una persona se encarga de todo.
0: La que tiene papeles, y ya le das al primo o al hermano, al que no tenga papeles, le das una línea.
1: Exactamente.
0: Sin necesidad de comprometer sus datos o algo así.
1: Así mismo. Ah. Y a otras personas, pues lo tienen que comprar de contado.
0: Ajá, sí, ¿no? Y está en canijo comprarlo de contado, porque ¿cuánto cuesta un teléfono Apple, más o menos?
1: Uno de estos como 1,200.
0: Ay, uno de estos, yo sí tengo para comprar.
1: No, hombre, yo también lo tengo.
0: Ah, también apagos.
1: Apagos,
0: ¿cómo dan mensualidades? Bueno, pues me estoy enterando que la compañía ahora tiene un programa que se llama Apple Upgrade, un nuevo programa que va a permitir para pagar algunos de sus dispositivos en cuotas mensuales, pero esto es directamente ya con ellos, ¿no?
1: Sí, directamente con ellos.
0: ¿Y ya no te van a pedir que el seguro social o algo para poderlo comprar?
1: No, lo único que tienes que tener es una cuenta de banco. Ajá. Y ya nada más la enlazas con esta compañía que se llama Klarna.
0: Ajá.
1: Y ya ellos se encargan de decirte ya allí, ok, vas a pagar tantos meses y tanto dinero.
0: Pero entonces, ¿cómo te van a dar el crédito?
1: Es que el crédito te lo dan basado en tu dinero.
0: Ah,
1: so
0: en el dinero,
1: ellos te van a estar quitando cada mes. Tú no vas a pagar.
0: O sea, tiene que ser pago automático, pues.
1: Si el pago va a ser automático, te lo van a estar quitando.
0: Ah, ok. Mm. Pero bueno, por lo menos existe esa posibilidad. Ahora, ¿cómo le vas a poner una línea? Si supone que no te dan una línea si no tienes papeles.
1: Ya vienen desbloqueados.
0: Y
1: ya tú.
0: Tú le puedes poner un chip que tú quieras, prepagado,
1: sí,
0: por ejemplo.
1: Prepagado.
0: Ah, órale.
1: Sí.
0: Oye, eso está interesante. Es una nueva posibilidad para mantenernos pues en contacto, ¿verdad? Ahí me mandan WhatsApp. Ya con su iPhone nuevo.
1: Sí, sí, sí.
0: Oye, está chido también porque, ¿sabes? Mucha raza pide teléfonos de estos allá en el Terre.
1: Exacto.
0: Les encanta. Uy, yo tengo mis primos que acabo. Y cuando puedas me traes un iPhone. Ay, ni tengo yo iPhone y tú vas a uno.
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6: Vámonos con otros 20 minutos de música continua sin interrupciones. Aquí está Lenín Ramírez, la rola se llama Polvo Rosita. Edel Muñoz viene a continuación, algo de Intocable, Enséñame a Olvidarte y Grupo Firme, La Raza, Solo Ídolos.

¡Rolotas! ¿A quién se la dedicas? ¿A quién se las dedicas? Como esta de Me Vas a Extrañar. ¡Oh, ingrata! No supiste lo que perdiste. Ha de ser bien feo tenerme y después perderme. Venimos con Banda Carnaval y algo de La Arrolladora en La Raza. Solo ídolos.

0: 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El Chicharito regresa al fútbol. Ya firmó con Atlético de Dallas, equipo de expansión de la USL Championship, que es un equipo de segunda división, sí, ¿verdad? El contrato es por 2 años con opción a un tercero y el equipo va a debutar en 2027 a sus 38 años. Yo pensé que tenía más, fíjate. Tiene 38, pues está chavo. Sí. Chicharito será el primer fichaje de la nueva franquicia. Ahora, si tiene 38 años apenas y hay otros jugadores más grandes, ¿por qué no jugó en el Mundial tú? ¿No lo convocaron? ¿Pero por qué no lo convocaron? Ah, ¿sabes qué? Sí, vi en redes sociales que alguien le preguntó, oye, ¿estás retirado de la selección? Entonces él responde, no estoy retirado de la selección, ¿no? ¿Pero por qué no lo convocarían?
1: Pues no ha hecho nada.
0: ¿Por qué no ha hecho nada?
1: No ha hecho nada. ¿Qué hizo en Chivas?
0: ¿Sí metió goles o no? ¿No metió goles?
1: No, yo no me acuerdo.
0: Poquitos.
1: No hizo lo que dijeron que iba a hacer.
0: Bueno, o sea que, ¿quieres que te convoque la selección mexicana, pero no has hecho ni un gol? Interesante. Esta es La Raza, solo ídolos.
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0: ¡Feliz! Regreso a casa, pásatela muy chido. Yeah. Nosotros volvemos mañana desde las 10 en la hora de Yo Sé Que Te Acordarás. Mientras tanto, llega el compa Gil para acompañarte rumbo a casa. Nosotros somos.

y te hace la raza. ¿Qué tal, familia? ¿Cómo están? Soy Gil Ríos, el compa Gil. Bonito martes, ya estamos el día de hoy, a 28 de julio. Último martes, por cierto, de este mes de julio. Así que hay que disfrutarlo lo máximo. Oye, ¿ya te enteraste a cuánto está el premio mayor del Mega Million? No te pases de lanza. En tan solo minutos te digo cuánto es la cantidad, cuándo es el siguiente sorteo y tus posibilidades de ganártelo. Te debo la información en tan solo minutos. ¿Qué harías si te ganas tú el premio mayor? Oye, ¿qué harías con...

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0: Tres de la Raza. Hoy el Mega Million está en 800 millones de dólares. Digamos que si te lo llegas a ganar, tienes dos opciones. Recoger toda la cantidad de 800 millones de dólares en pagos por 30 años o recogerlo todo por tan solo un pago de 344. Las probabilidades de ganarte el premio mayor el día de hoy, que hoy es el sorteo, es de 1 en 290 millones de personas. ¡Qué húbole! Pues bueno, no perdemos nada, ¿no? En intentar, ¿quién quita? Imagínate, te terminas ganando la lotería. Comadre, si tú te ganas la lotería, ¿qué hicieras con esa lana?
1: Ah, pues voy a ayudar a toda la gente necesitada. Tanta pobreza que hay.
0: Es cierto. Empezando conmigo, comadre, ¿eh? Un milloncito con eso. Con eso me conformo para salir de pobre.

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0: conéctense la raza, la información de los deportes. Bonito Marte maneja con mucho cuidado. Oye, esta va a ser la última semana del torneo regular del fútbol mexicano y después se va a tener que pausar porque inicia la Leagues Cup, los equipos del fútbol mexicano con los equipos de la MLS. Las Superchivas Rayadas del Guadalajara van a hacer su gran debut el próximo miércoles 5 de agosto contra el equipo de Los Ángeles LAFC. Mientras las Águilas del América el jueves 6 de agosto cuando se enfrenten contra el equipo de San Diego. Por otra parte, el equipo campeón del Cruz Azul hará su gran debut enfrentándose contra el equipo de Filadelfia el mismo 6 de agosto. Hay que recordar que también en este torneo participa el Inter de Miami de Lionel Messi y va a ser su gran debut cuando se enfrente contra el equipo de San Luis. Las Superchivas Rayadas del Guadalajara, pues dicen ellos que quieren llevarse el torneo que tienen con qué para poder ser campeones. ¿Tú qué piensas?
1: Gracias a

0: Tesla, la raza, bonito martes, maneja con mucho cuidado. Oye, hay que tener muchísimo cuidado en las carreteras, la verdad que sí, porque en tan solo 2 segundos puedes causar un accidente. Asimismo, escucha muy bien, el entrenador de fútbol americano del equipo de los 49 de San Francisco apenas hace unos cuantos días tuvo un accidente, el cual dice que es la culpa de él. Escucha, dice que traía el celular que se le había caído y que quiso, mientras él estaba manejando, tratar de recogerlo. Dice, 2 segundos nomás. Quité la mirada de donde iba manejando y terminé chocando con una joven de 21 años. El entrenador de los 49 de San Francisco tuvo lesiones como costillas rotas, se quebró la nariz, el brazo está lesionado y tuvo hasta 40 puntadas. Bueno, hay que tener bastante cuidado en la carretera porque, como lo dijo él, en tan solo 2 segundos te toma para causar un accidente y salir lesionado. Hay que tener cuidado en las carreteras, familia.
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93 de la Raza, bonito Marte, maneja con mucho cuidado. Oye, la próxima semana me están confirmando que van a venir aquí a cabina a entrevista los de los 90s Corridos Tour. Me dicen que las voces del rancho, que el Chalinillo, el Narquillo también. La próxima semana incluso hasta boletos vamos a estar regalando, para que te pongan las pilas para venir en el mes de agosto. Así que, ¿quién quiere estar presente en ese tremendo evento? ¿Quién no recuerda las voces del rancho? A Leonel el Ranchero también, bueno,

23 de la raza, Barito Martes. Maneja con mucho cuidado. Oye, un video que se hizo muy viral ya mundialmente de un joven aquí en las playas de Santa Cruz, salvavidas de tan solo 16 años, el cual le salvó la vida a otro niño que estaba a punto de ahogarse. Pues bueno, ya llegó a las miradas del mismo presidente de los Estados Unidos, Donald Trump, donde publicó que lo va a invitar a la Casa Blanca y lo va a reconocer como un verdadero héroe americano. Bueno, el día de hoy, 28 de julio, es el Día Nacional de los Parques Acuáticos, de las albercas, digamos. Hay que poner mucha atención a sus hijos. Si su hijo cree que no sabe nadar muy bien, póngale su salvavidas, su chalequito. A veces anda uno hasta distraído en el celular mirando TikToks o Instagram o recetas o lo que sea, mientras los hijos están en las albercas. A veces hay muchos niños, aunque hay personas salvavidas también ahí, guachándolos, mirándolos. Hay que ponerle atención a nuestros hijos, familia. En un abrir y cerrar de ojos pueden causar accidentes. El día de hoy hay que ponerle atención, de verdad, y especialmente

banditas de la raza, soy Gil Ríos, el compa Gil. ¿Cuánto fuera la cantidad que tú demandarías si vas al doctor, te dicen que tienes algo y te terminan eliminando otra parte de tu cuerpo que no deberían de haberlo hecho? ¿Por cuánta cantidad? Una mujer acaba de ganar una demanda de 17 millones de dólares después de que supuestamente le habían diagnosticado que tenía un tumor maligno, le hicieron la cirugía y le terminaron quitando la vejiga. ¡Inga! ¿Cuánto hubieras demandado tú si vas al doctor, vas al hospital y te terminan quitando algo que no deberían de haberlo hecho?